0: Llamo Ulema, güey.
1: En ASB Colmundo son las 8:11.

0: En ASB Colmundo son las 8:24 minutos.
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0: En ASB Colmundo son las 8:44 minutos.
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0: En ASB Colmundo son las 9:21 minutos.
1: De experimentar el amor y la misericordia de Él. Y sí, yo le digo una vez más, usted no está haciendo mal con la idea de trabajar su alma, no está mal, es que realmente el alma necesita paz, necesita tranquilidad.

En ASB Colmundo son las 9:30 minutos.

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En ASB Colmundo son las 12, 17 minutos. 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

En ASB Colmundo son las 12:41 minutos. 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

En ASB Colmundo son las 12:58 minutos. 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

0: En ASB Colmundo es la 1:12. 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

0: ya Mulema, güey.
1: En ASB Colmundo son las 2:44 minutos.

0: En ASB Colmundo son las 2:57 minutos.
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0: En ASB Colmundo son las 3, 16 minutos.
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1: Óscar Domínguez, presidente de ASCUN, la Asociación de Universidades, fijó su posición sobre la decisión de reprimir conductas delictivas y al margen de la ley al interior de estos establecimientos.
2: Presidente, estamos de acuerdo, sentémonos a la mesa para que los estudiantes, los profesores, los administrativos de las instituciones, la sociedad en general opine de qué sí se puede hacer y qué no se puede hacer al interior de un campus universitario.
1: Jorge Mantilla, investigador y analista del conflicto armado, llamó la atención sobre el reto que tienen las fuerzas militares por la utilización de los drones contra la población civil.
3: Hay un enorme desafío para la fuerza pública en términos de actualizar su doctrina, de incorporar unas capacidades que hoy no tenemos, teniendo en cuenta que además estamos en un contexto de situación fiscal muy compleja, en donde solo el déficit de las fuerzas militares o del ejército alcanza los 14 billones de pesos.

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0: 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En ASB Colmundo son las 4 en punto. 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
1: Por la fe, Rahab, la ramera, no pereció juntamente con los desobedientes, habiendo recibido a los espías en paz. Hebreos capítulo 11, versículo 31. Por la fe, Rahab no pereció, habiendo recibido a los espías en paz. 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Bueno, estamos transmitiendo con mucho cariño, con mucha gratitud a Dios y a ustedes desde la hermosa ciudad de Palmira, la Villa de Las Palmas, la capital agrícola de Colombia. Estamos en el departamento del Valle del Cauca y estamos en este bello departamento ubicados a 1,000 metros sobre el nivel del mar, acompañados por la cordillera central y por la cordillera occidental. A nuestra izquierda está la cordillera occidental hacia el Océano Pacífico y a la derecha, hacia casi el centro de Colombia, la cordillera central, en el hermoso

Gracias, Leger. Gracias, Leonardo. Bueno, otra oyente por aquí que nunca había visto. Bueno, oyentes nuevos. Yadira Álvarez. Mil bendiciones. Gracias, Yadira. Gracias a Yadira, a Leger, a Leonardo, igual que a Beatriz, ¿no? Beatriz, que también nos ha escrito con mucho cariño. Bueno, otro saludito por aquí en YouTube. Luz Marina Jiménez, gracias por este tema y sobre todo la oración. Muchas gracias desde La Dorada, Caldas.

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2: 6 en la mañana, un minuto. Son las 6 en la mañana, un minuto. Tengan todos y todas muy buenos días. Bienvenidos a las noticias y comentarios aquí en su informativo ASB Noticias, en este día viernes. Gracias a Dios, hoy es viernes, viernes 18 del mes de septiembre del año 2026. Y ya estamos listos para decirles cómo amanece Cartagena, cómo amanece el departamento de Bolívar y la costa norte colombiana en general, en noticias y comentarios. Destacándoles que la ciudad amanece con 28 grados centígrados de temperatura y que podríamos estar sobre los 34 grados al mediodía de hoy. Y también hay pronósticos de lluvias sectorizadas en toda la costa norte colombiana, incluyendo a la ciudad de Cartagena. Así pues que hay que estar pendientes. Por ahí más o menos entre la 1 y 2 de la tarde se están pronosticando estas lluvias. Así pues que usted puede prepararse para afrontar esta situación climática que se viene dando por estos días. Y todavía no es que ha llegado el fenómeno del Niño como tal. Imagínese usted, cuando llegue el fenómeno del Niño, ¿qué podría ser a eso de los meses de noviembre, diciembre? Y a la expectativa de cómo se manifieste, el fenómeno del Niño. Si es con lluvias, si es con intensos calores, sequía y demás. En fin, hay que estar pendientes. Como también hay que estar pendientes, porque hoy el centro de la ciudad de Cartagena, el centro histórico de manera especial, se va a ver complicado con la llegada del presidente de la República, el señor Abelardo de la Espriella. Hay un despliegue de operativos de seguridad en el centro histórico, alrededores de la Avenida Santander, Aeropuerto Rafael Núñez, el barrio Crespo. Bueno, un despliegue intenso de las fuerzas militares, de la Policía Nacional y demás, en custodia para la llegada del señor presidente de la República, Abelardo de la Espriella, que se viene a reunir con algunos alcaldes del departamento, que se viene a reunir con el gobernador del departamento, el doctor Yamil Arana Padagüí, y con el alcalde de la ciudad de Cartagena, al que le han dado nada más 10 minutos para conversar con el presidente, fíjese usted. Ahora hasta les ponen tiempo de conversación al alcalde de la ciudad de Cartagena con el presidente de la República. Así pues que 10 minutos tendrá el alcalde con el presidente de la República. Y de aquí, el señor presidente a eso de las 2 de la tarde irá a El Carmen de Bolívar, también a algunas actividades del orden departamental y después regresa acá al municipio de Turbana, o sea que todo el día estará el presidente de la República en el departamento de Bolívar. Así es, así es. Abelardo el Tigre de la Espriella en el departamento de Bolívar. Oiga, ¿por qué ya ahora se llama la Universidad de los Montes de María? Ahora es la Universidad Milagro. Imagínese toda la gestión de gobiernos anteriores, toda la gestión de algunos rectores, gobiernos departamentales y demás. Y ahora la Universidad de los Montes de María se llamará la Universidad Milagro. Luis Carlos, tenga usted muy buenos días. Luis Carlos, abre el micrófono y...
3: Muy buenos días, mi querido Luis Manuel, para usted y toda nuestra querida audiencia que día a día nos sigue por aquí, por los 620 kHz de Colmundo Radio, siempre con la asistencia de don Manny Fuentes Rodríguez y Luis Eduardo Movilla Caucil en la planta transmisora. Oiga, Luis Manuel, Florinda Valverde, viuda de Morales, que solo hizo hasta quinto de primaria, decía que el que hierro mata, hierro muere. Esa es una frase bíblica de Jesucristo, de Jesús, pues, en el Evangelio de Mateo 26, decía, el que hierro mata, hierro muere. Y ahí está el refrán popular. No solo llega el presidente Abelardo de la Espriella y le da algunos minuticos de su agenda pública en el departamento de Bolívar al indiciado, sino que también no lo atiende como la primera autoridad de la ciudad. Y mañana llega una comisión de congresistas, tanto Cámara y Senado, hacia el barrio El Pozón, en donde le van a exponer a esos congresistas, especialmente los integrantes de la Comisión Constitucional Especial de la Cámara, en la Comisión de Investigaciones a los Aforados, que llame a los 12 fiscales delegados ante la Corte Suprema de Justicia del por qué tienen archivado y casi que perdidos por extemporaneidad los procesos que llevan los aforados.

0: Y yo dije, doña, pero si ya le mostramos el peaje de Carmen de Bolívar, no, tiene que ser el de
1: De
0: Gambote,
1: Gambote.
0: el de Gambote. Y ahí parado, media hora parado, ellos detuvieron la congestión vehicular en sentido Ternera, Bomba del Gallo, porque estaban esperando la picúa. Me da
1: Entre otras
0: mucho.
1: cosas, como para ser más rápido, ¿le comparendaron o no?
0: No, no, no, no, no, porque apareció
1: Ah,
0: en el
1: ya.
0: piquete, apareció. Pero la mujer hasta de mala cara, la
1: Ah, vale.
0: 041, una
1: Ah,
0: cara que por favor, y esos uniformes raídos. Gracias, Luis Manuel, perdone tanta molestia y tanta
1: no, no, no.
0: demora.
1: Yo le voy a preguntar, ¿cómo es que se llama el apóstol ese que negó a Jesucristo?
0: Ah, no, el que negó a Jesucristo fue San Pedro,
1: Pedro, ¿verdad?
0: Pedro. Lo
1: Ah.
0: negó tres veces, lo negó tres veces, y Jesucristo le dijo: antes que cante el gallo, me vas a negar. Y no solo una, sino tres.
1: Bueno, es que parece ser que así hizo el señor alcalde de la ciudad de Cartagena con un destacado artista extranjero a propósito, pero que está residenciado en Colombia desde hace más de 25 años, muy conocido, por cierto, un actor. Y el alcalde lo negó porque es que este señor dio algunas declaraciones a algunos medios en donde decía que ¿de qué vale la pena una calle bonita si no es segura aquí en la ciudad de Cartagena? Entonces, este artista dice que la inseguridad de Cartagena está por encima de la infraestructura. Y eso como que molestó al alcalde. Cuando algunos periodistas de esos cercanos a él,
0: ¿Periodistas o
1: sí es.
0: comprados por la administración?
1: Bueno, esos periodistas por lo menos estaban entrevistándole. Le preguntaron que qué concepto tenía del artista y quién es él. No lo conozco, no sé quién es. Hombre, para descartar la popularidad del artista porque se puso a hablar de Boca Champú. Según él, se puso a hablar de Boca Champú por la inseguridad en la ciudad de Cartagena. Está
0: Luis
1: por encima
0: Manuel,
1: de la infraestructura.
0: ya la honorabilidad de la ciudad de Cartagena cayó en lo más bajo. Ahí vi un podcast, si es que eso se llama así. Estaba entre otros y Terán Humanés con unos suéter y que Boca Champú. Y
1: Sí.
0: llegaba el príncipe, el todopoderoso, el indiciado con más procesos que la misma fiscalía completa, y sale diciendo que ya, que los Boca Champú, que no, que esto es una bajeza de la administración y de los que fueron funcionarios. No tienen otro oficio, no tienen otra calidad humana, no tienen ni siquiera un respeto por la ciudadanía y por los críticos. Y aquí vamos a ser críticos, pero no irrespetuosos. Pero lo cierto es que me parece que ya la ciudad de Cartagena cayó en lo más bajo, porque estas situaciones son de personas que no tienen la más mínima estimación por los gobernados, ni mucho menos el respeto por ellos mismos como gobernantes.
1: Así es. Al único que le queda bien eso de Boca y Champú y de Boca y Fat es a José Quesada, el que la pone donde
0: Ah,
1: es.
0: y le cuento
1: Sí.
0: que su amigo José Quesada, mejor dicho, mi querido Luis Manuel, ya como que está oliendo el tocino para tratar de extender el sancocho ese que brinda, porque parece que va a tener auxilio oficial. Ya lo vi por allí.
1: Y por eso es que hizo el tema champetúo de los Boca Champú y los Boca de Fata. Sí, señor. Por eso fue que él lo hizo. Entonces, al único que le queda bien eso de Boca y Champú y Boca de Fata es al señor José Quesada.
0: Bueno, ya está más
1: Bueno,
0: vendido que platanito en Ventorrillo.
1: llegó a donde quería llegar, nada más. Llegó.
0: Sí, parece ser así. Ese es el estilo de muchas personas que se dicen ser líderes populares, y hay otros que son creadores de consenso.

0: nido, entonces atacan al personaje para que él los llame a arreglar por debajo de la
1: Lástima,
0: mesa unas migajas.
1: lástima de que seamos nosotros quienes lo posicionamos para eso, no, lástima.
0: Oiga, Luis
1: Pero,
0: Manuel,
1: señor.
0: pero nos escuchan porque nos escuchan.
1: Ah, bueno.
0: Lo dice hasta la fuerza.
1: Así es, así es. Así es. 6:16 nos estábamos extendiendo. 6:16. 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
1: Atención, Cartagena. Ayer en el barrio San Fernando, la policía, en una rápida y oportuna reacción, abatieron a un presunto delincuente alias John Cobrador, que al parecer, en compañía de un cómplice, habría hurtado a otro ciudadano intimidándolo con una arma de fuego en ese sector de la ciudad. Atención, Cartagena. 6:17. El nuevo tramo que falta por pavimentar para completar la vía perimetral hasta el 7 de agosto no es que quedó a mitad de camino, dice el alcalde Dumec Turbay. Por ello, recorrió los trabajos que permitirán completar los 894 metros lineales de carretera nueva hasta llegar al 7 de agosto. O sea que caminó por donde no está pavimentado el señor alcalde. De pronto, con su llegada, se pavimenta por arte de magia estos 218 metros que faltan. Atención, Cartagena. Tras una negociación de la deuda en el Hospital Universitario del Caribe, se comenzará a prestarle todos los servicios médicos hospitalarios a partir de ayer a los afiliados a la EPS Co-Salud, los que les había suspendido desde el mes de julio, cuando solo les atendía urgencias.

0: es esta. Aceptaron la negociación con CoSalud. Allí intervino la ministra, ahí intervino la superintendente de salud. En fin, hay avances para la atención a los afiliados a CoSalud. Fíjese que ya pagaron los del régimen subsidiado y están pendientes de los del régimen contributivo. Atención, Cartagena. Solo 10 minutos, sin adición, tendrá el alcalde de Cartagena, Domecq Turbay Paz, con el presidente de la República, Abelardo de la Espriella, en la mañana de hoy a partir de las 11. Porque también atenderá a los demás alcaldes del departamento invitados, teniendo en cuenta que los agenda y utilizará un protocolo presidencial porque lo maneja el gobernador del departamento, Yamil Arana Padagüí. El orgullo y la displicencia que aplica el alcalde Turbay Paz a algunos líderes y gestores sociales en Cartagena se las está aplicando el tigre al alcalde cartagenero y quizás no le alcance los 10 minutos para las peticiones que le tiene. El presidente tendrá al lado un cronómetro que lo hará parar de inmediato cuando se cumplan los 10 minutos. Es que tiene una agenda bastante copada. El señor presidente de aquí sale para el Carmen de Bolívar, del Carmen de Bolívar regresa a Turbana y es cuando se va para Bogotá. Atención, Cartagena. Quien trae a Cartagena en el día de hoy al presidente de la República, Abelardo de la Espriella, es el gobernador Yamil Arana. Estará en un encuentro con autoridades de Bolívar denominado El Milagro de las Regiones y el encuentro será a las 11 de la mañana en el Palacio de la Proclamación. Por eso, desde anoche hay una seguridad especial en el centro histórico. Algunas calles están cerradas, así pues que usted, si no tiene nada importante que hacer en el centro, no llegue, porque todo el día estará el presidente de la República aquí en Cartagena. Atención, Cartagena. Con el mandatario nacional se reunirán el gobernador Yamil Arana, el alcalde Domecq Turbay y demás mandatarios municipales de Bolívar para revisar proyectos considerados prioritarios en materia de agua potable y saneamiento básico, infraestructura vial, seguridad y desarrollo turístico. Atención, Cartagena. Entre las iniciativas que serán puestas sobre la mesa de trabajo por el gobernador de Bolívar, Yamil Arana, se encuentra el proyecto de alcantarillado para Turbaco y Simití, además de otras propuestas relacionadas con el acceso a agua potable y el saneamiento básico. En materia de conectividad, el gobernador planteará proyectos para mejorar la comunicación entre el norte y el sur de Bolívar, entre ellos el mejoramiento del corredor vial entre Norosí y Barranco de Loba, una conexión considerada clave para las comunidades del departamento. Bueno, entonces nos imaginamos que el gobernador tendrá como media hora para que vaya presentando a sus demás alcaldes invitados y los 10 minutos para el alcalde de la ciudad de Cartagena. Fíjese usted. 6 en la mañana, 22 minutos. Las 6:22 a esta hora. Luis Carlos Pérez Carmona editorializa.
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2: Gracias, mi querido Luis Manuel. Tengo que decirles a todos mis queridos oyentes que la próxima lectura no es de mi autoría. Es de otro periodista de la ciudad de Cartagena y la voy a tomar para cerrar el fin de semana porque esto va a comenzar a partir de hoy hasta el domingo cuando venga la Comisión de Acusaciones de la Cámara a observar los procesos que tienen los aforados. Dice así: la virreina

0: Yosabet Morales Durán, actual virreina de las fiestas de independencia de Cartagena 2025-2026, rompió el silencio con un contundente comunicado público dirigido al Instituto de Patrimonio y Cultura de Cartagena y al señor alcalde Humet Turbay Paz, exponiendo las irregularidades, falta de respeto a su dignidad y las violaciones al reglamento oficial del certamen. La apertura de la agenda festiva oficial para celebrarse en Cartagena en el presente año, según el reglamento, la virreina debía asumir el rol protagónico. Sin embargo, la organización le otorgó un puesto de tercera, porque la reina oficial no podía desplazarse hacia ese evento. Por derecho propio, le tocaba a la virreina. Fue invitada a última hora. Además, recibió la convocatoria muy tarde y, como si fuera poco, no le impidieron, no le exigieron que fuera con los atuendos necesarios que le identifica como virreina popular de la independencia del año anterior. Esto quiere decir que prácticamente su situación ahí fue como cualquier invitada más. Señalamiento y falta de garantías de la soberana manifestó sentirse desproteída, vulnerada en su dignidad por las actuaciones de los burócratas, funcionarios del IPCC y la administración, asegurando además que no reclama privilegio, sino el respeto que se ganó legítimamente en el concurso de la belleza popular más importante que tiene la ciudad en la celebración de su independencia el año anterior. Antes de este escenario, la virreina había hecho un llamado directo al alcalde y a la directiva del IPCC para que revisen los protocolos de la agenda festiva, que garanticen el cumplimiento de la norma y protejan los valores institucionales de la figura del virreinato. Esto no apareció por ningún lado, porque el virrey, no de Amari Borbón, el virrey no de España, sino el nuevo virreinato de la ciudad de Cartagena, el indiciado, el procesado, el emperador, no le da la oportunidad, sino a las personas que estén muy cercanas a él, entre sus familias y amistades, alcahuete de sus acciones delincuenciales que está haciendo al frente de la administración. Pobre Cartagena va a quedar sin dignidad y sin dinero. Buenos días.
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1: Luis Manuel Madero Barriaga es ASB Noticias Cartagena.
6: 6 de la mañana, 28 minutos, son las 6 de la mañana, 28 minutos. 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Estas son las noticias de Cartagena y todo el departamento de Bolívar. 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Entonces, fíjese, parece ser que el señor alcalde, a pesar de que se molesta con las críticas, trata de negarlas y demás, y trata de insultar a quienes le hacen esas críticas, fíjese, pero parece que las atiende. Estuvo haciendo un recorrido por los trabajos que permitirán completar los 894 metros lineales de carretera nueva hasta llegar al 7 de agosto allí en la vía perimetral. Ah, bueno, él como que no sabía lo que estaban haciendo los contratistas ni nada por el estilo. Y entonces este jovencito que grabó el video lo puso en alerta y él ha ido personalmente a recorrer esa zona para verificar lo que le estaba diciendo el joven en el video y que algunos medios de comunicación convencionales se lo estábamos replicando. Algunos medios de comunicación convencionales se los estábamos replicando. Así pues que hay que estar atentos porque fíjese que de una u otra forma está atendiendo la crítica el señor alcalde de la ciudad. Ojalá y esa visita a esa zona de la ciudad de Cartagena del señor alcalde sirva para que rápidamente se hagan los trabajos respectivos y se culmine ese tramo de la vía perimetral.
0: Vea usted, Luis Manuel, señor. Yo pienso que no es que haya tenido la oportunidad de observar que eso estaba inconcluso, porque él es especialista en contratación pública. ¿Y de qué contratación? Sobre todo esa.
6: Y él visita las obras en construcción.
0: Claro. Y entonces, y que no era una prioridad para de pronto la misma vía. Y lo voy a poner en contexto, mi querido Luis Manuel. Es más importante concluir el tramo de la perimetral de ahí, de Olaya al Pozón o a Villa de la Candelaria, que ese a la zona norte. ¿Por qué? Porque ese tiene menor capacidad de tráfico a cualquier hora. Y el otro iba a buscar una carga vehicular que venía de la Transversal 54 o Avenida de la Cordialidad, de Villa de la Candelaria, del Pozón y de los barrios donde está Flor del Campo, Bicentenario y Parque Bolívar. Entonces tiene mayor capacidad, o sea, él no tiene siquiera la idea de lo que es la prioridad de la ciudad de Cartagena. Igualmente no tiene idea de cuáles son los puntos neurálgicos que tiene la congestión vehicular. Mire, eso desde la Bomba del Amparo hasta Bicentenario y algo más allá es un punto crítico de tránsito automotor. Pero como tampoco tiene autoridad el señor Ricaurte en hacer balances de cuáles son las soluciones al alto congestión que hay en la ciudad, porque tampoco tiene autoridad moral para hacerlo, porque a él le gusta son los reterrebusques y prácticamente me imagino, Luis Manuel, que no tiene capacidad de la administración.
6: A propósito de eso, permítame recomendarle al señor Ricaurte lo siguiente. En estos momentos, como está cerrado la avenida del Consulado, ahí a la altura del barrio Tacarigua, se está dando un flujo vehicular en la avenida Pedro de Heredia desde los ejecutivos hacia allá. Y allí, en lo que es el centro comercial Paseo La Castellana, se viene dando un trancón inmenso a cualquier hora del día por la intersección de los vehículos de la Avenida del Consulado y los vehículos de la Avenida Pedro de Heredia. Usted ahora encuentra un trancón desde el Puente de las Gaviotas hasta La Castellana en donde se demora casi 20 minutos. 20 minutos. Y no hay un agente de tránsito, no hay un regulador vial ni nada por el estilo. De pronto el señor José Ricaute no se ha dado cuenta de esto. De pronto el operativo del DAD no se ha dado cuenta de esto. No le han dicho. Entonces vamos a recomendarle de que por favor tenga en cuenta esta situación y trate de mejorarse.
0: El operativo es de Carmen de Bolívar y está ahí cumpliendo una cuota burocrática, pero no para que ejerza ninguna función operativa para mejorar la circulación en el tránsito, mi querido Luis Manuel.
6: Ah.
0: Perdone usted que yo le diga, ahí sale José Ricaute a el diseño de sonrisa a mostrárselo, a decir que va a ser operativo de levantamiento de vehículos mal estacionados, pero no levanta los vehículos mal estacionados ni la ocupación de el canal Solobús en la avenida Pedro Heredia en ambos sentidos. Algo hay en el canto de la cabulla, porque cuando pecan por omisión, también pecan por acción. Por uno, exceso, y por otro, una nulidad que es, al parecer, con mucha corazonada, mi querido Luis Manuel.
6: Así es, así es, así es, hombre. Oiga, entonces, 11 de la mañana, el presidente de la República aquí en el Palacio de la Proclamación. Por eso las vías y callecitas del centro histórico que llegan a

0: cumple con cronómetro. No creo que eso en 10 minutos le vaya a alcanzar el tiempo para
1: Así
0: tantos
1: es.
0: problemas que tiene la ciudad de Cartagena y sus corregimientos, Lucho.
1: Así
0: Entonces,
1: es, porque mira,
0: bueno.
1: nos imaginamos que el señor alcalde, cuando le den los 10 minutos, lo primero que va a mencionar es el malecón del mar en la segunda fase.
0: Sí. Los
1: Y
0: proyectos de...
1: exacto.
0: Sí, dime, Lucho.
1: Sí, nos decíamos que de pronto, de salida, él va a pedir la segunda fase del malecón del mar y no le va a quedar tiempo para los demás temas.
0: Sí, Lucho, eso es una cuestión que no tiene ni pie ni cabeza. ¿Cómo le va a dar el presidente Abelardo 10 minutos a un alcalde de la talla de Cartagena? Entonces, yo creo que eso va a ser más bien una payasada ahí de Abelardo y el Gumé para decir que él está gobernando también desde las regiones, Lucho.
1: Ah,
0: Para Dios
1: bueno.
0: quiera que Dumé se le dé por mencionar primero el alcantarillado y el agua para Tierra Bomba, para que quede ahí en el papel de las necesidades de Abelardo ahí en su visita por Cartagena.
1: Esperamos entonces. Mil gracias por su comunicación aquí en el informativo ASB
0: No,
1: Noticias.
0: Lucho, siempre para estar pendiente aquí a las necesidades de nuestros corregimientos.
1: Así es. Entonces, confirmamos que solo 10 minutos sin adición tendrá el alcalde de Cartagena, Domecq Turbay Paz, con el presidente de la República, Abelardo de la Espriella, en la reunión que se hará en el día de hoy aquí en el Palacio de la Proclamación a partir de las 11 de la mañana. Porque, lógicamente, también tendrá que atender a otros alcaldes que ha invitado el gobernador del departamento, doctor Yamil Arana Padagüí. Así pues que la agenda presidencial la está manejando aquí en la ciudad de Cartagena el gobernador. El orgullo y la displicencia que aplica el alcalde Turbay Paz a algunos líderes y gestores sociales en Cartagena parece que se la está aplicando también el tigre a él. Y quizás esto, como decía Heberto, no le alcance los 10 minutos para todas las peticiones que le tiene al presidente de la República. Así pues que, y nos dicen, esto está por confirmarse, que el alcalde, o perdón, el presidente tendrá un cronómetro al frente para cuando se marquen los 10 minutos. Hasta aquí lo puedo atender, señor alcalde. ¿Cómo le parece, Luis Carlos? Luis Carlos, bueno, de todas maneras, son 70 y tantos, ¿no? Así pues que.
2: No, Luis Manuel, es que estaba
1: Ah.
2: tratando de hacer otra noticia aquí de rapidez y me cogió un hueco.
1: Ah, listo.
2: Corriendo de primera para segunda.
1: Ah,
2: Te voy a decir, lo sacaron de calle. Luis Manuel, el que hierro mata, hierro muere. Y esto ha dado todo un traspié irónico del indiciado hacia el gobernador del departamento, Yamil Hernando Padagüí, y lo ha retado inclusive a puño, lo ha retado al escenario que quiera, y no solo eso, porque ya se le metió también a la casa de hacer obras de infraestructura de desarrollo social en las tres localidades. Y además usted sabe, a propósito, estaban contactando su persona para que sea el locutor oficial de la campaña del candidato a la alcaldía que lleva Yamil Arana Padagüí a la alcaldía de Cartagena, mi querido Luis Manuel. Entonces, todas estas informaciones últimamente ha alterado la neurosis, si es que la tiene, el señor ese, el indiciado que funge como alcalde mayor de la ciudad de Cartagena. Todo esto se ha conjugado y lo tiene alterado. La cuestión de Boquita Champú, Boquita de Paz, su comité de recepción, vi algunos corruptos alrededor de ellos, y como si fuera poco, los micrófonos con muy bonitas solapas y porta micrófonos de los prepagos

0: Y me hace recordar esa pelea que tiene actualmente, o lo que le dijo el señor Levi Rincón Herrán, el creador de contenido, al pseudo periodista Iván Gallo Sanabria. Usted conoció esa actividad. Entre otras cosas, te están saliendo, mi querido Luis Manuel, situaciones que son verdaderamente extrañas, pero que siempre para nosotros han sido la capacidad de trabajo periodístico en beneficio de la sociedad por el derecho a estar bien informado.
1: Ah, bueno, cómo no. Estemos atentos allí, don Luis Carlos Pérez y Carmona. Oiga, a propósito, por Boca Champú, el alcalde de Humete, Turubay, descarta la popularidad del artista italiano Giorgio Di Feo. No lo conoce, no sabe quién es, y sin embargo desea que Dios lo bendiga. Fíjate tú. Entonces, por lanzar un comentario ratificando que la inseguridad en Cartagena maneja unos altos indicadores en diferentes delitos, se convirtió en otro pregonero del mal el empresario y activista italiano residente por más de 25 años en Colombia, Giorgio Di Feo. El ciudadano italiano radicado en Colombia denunció que la inseguridad supera los avances en infraestructura. Oiga, buena frase. La inseguridad supera los avances en infraestructura. Por eso cuestionó las prioridades del gobierno local en suntuosas obras sin el sentido social requerido. Es inútil hacer una calle bonita si al caminarla la gente no se siente segura. Parece haber entrado Giorgio Di Feo en el conglomerado de los Boca de Champú o Boca de Fata, como califica ahora el alcalde Turbay Paz, a quienes critican o hacen un comentario adverso a su administración y al estado actual de inseguridad en la ciudad. No ha dicho nada raro ni nada mentiroso el señor Di Feo, Luis Carlos.
0: Así es, ¿cómo va a tener, por ejemplo, la ciudad llena de pavimento y de obras suntuosas? Es que son obras suntuosas, no son obras necesarias. ¿Cómo va a tener un malecón del mar que ya supera los 250 mil millones de pesos? Un complejo nuevo Chambacú, que va a ser, entre otras cosas, expropiador de las finanzas sociales de nuestro pueblo, de nuestras familias, porque los niños pobres no van a tener acceso a eso si no pagan una entrada para disfrutar de los juegos infantiles. Y sin embargo, estas cosas que le dicen al señor indiciado de que qué hace una persona con pavimento si no tiene realmente las mínimas condiciones de seguridad para garantizar siquiera su vida, que es uno de los derechos fundamentales constitucionales que tiene nuestro territorio patrio. Entonces, no hay seguridad, pero sí hay infraestructura innecesaria. Y esto es un irrespeto a la dignidad del pueblo cartagenero.
1: Así es. 6:47, son las 6:47. Oiga, Luis Carlos, tras una negociación de la deuda, el Hospital Universitario del Caribe comenzará a prestarle desde ayer todos los servicios médicos hospitalarios a partir de las 0 horas de antes de ayer a los afiliados a la EPS Cosalud, los que le había suspendido desde el mes de julio cuando solo les atendía urgencias. Doctor Rodrigo Arzuza, tenga buenos días. ¿Cómo fue esta negociación y ya se están prestando los servicios a los afiliados de Cosalud en el Hospital Universitario del Caribe?
2: Muy buenos días, Luis, y a toda tu audiencia. Dios los bendiga. Bueno, decirle y darle esa muy buena noticia a todos los afiliados de Cosalud. Y lo mejor aún, ayer tuvimos la visita del interventor de Cosalud, el doctor Edgar Felipe Molina, con su equipo de trabajo, y hicimos un recorrido para ver las instalaciones del hospital. Lo más satisfactorio de ese recorrido, Luis, es que el interventor y su equipo de trabajo se dieron cuenta de la capacidad instalada que tiene el Hospital Universitario del Caribe, de las buenas instalaciones que tenemos hoy en día, y vamos a poder integrar más servicios para garantizar una atención oportuna e integrar a toda la población de Cosalud.
1: Doctor Arzusa, tenemos entendido que esta negociación de la EPS Cosalud no es solamente con el Hospital Universitario del Caribe, sino que en toda Colombia con los diferentes IPS y demás. O sea que ya todos los afiliados a Cosalud están recibiendo la atención médica adecuada, humanizada, oportuna, aquí en el Hospital Universitario del Caribe.
2: Sí, al 100% estamos nosotros desde el día de ayer, estamos prestándole los servicios a los afiliados de Cosalud. Pero sí quiero decirle a toda la población en general, esto no ha sido fácil porque la verdad que veníamos trabajando de la mano de nuestro gobernador y las intervenciones anteriores de Cosalud, pero esta intervención en cabeza del doctor Felipe Molina, logramos desentrabar y reanudar los servicios. Pero lo más bonito y lo más importante para toda la población es que el hospital tiene servicios habilitados que no eran contratados por Cosalud y hoy existe la gran posibilidad y probabilidad de que podamos unirlos a la contratación actual que tenemos con Cosalud y poder darle mayor integralidad en la atención. Entonces, en ese orden de ideas queremos decirle a todos los afiliados, además de aperturarle nuevamente los servicios al 100%, vienen más servicios habilitados del hospital que ellos pueden hacer atendidos dentro de las instituciones de forma oportuna, integral y humanizada.
1: Tenemos entendido que Cosalud, como dice uno popularmente, se bajó del bus, pero con los recursos del régimen subsidiado, faltan los del régimen contributivo.
2: Cosalud cumplió tanto el contributivo como el subsidiado. Y además de eso, vamos a hacer nuevas negociaciones que nos permitan también garantizar la atención oportuna a la población de San Cristóbal y de Villanueva, dos unidades operativas que también toma el Hospital Universitario del Caribe gracias a la gestión y a ese compromiso de gobierno de nuestro gobernador Yamil Arana Pagui.
1: Coméntenos algo, doctor Arzusa. Aparte del Hospital Universitario del Caribe, con las otras IPS y hospitales de la ciudad de Cartagena, ¿también se hizo esta negociación para los afiliados a Cosalud?
2: Sí, efectivamente. Ayer el doctor Edgar Felipe Molina decía que también lo hizo la reunión y la apertura y la garantía de la prestación de servicio con la S local Cartagena India, primer nivel. También posteriormente lo va a hacer con la S Rafael, la maternidad Rafael Calvo y por supuesto Hospital Universitario del Caribe, que es el hospital cabeza de red en el departamento. Y además también ha empezado a organizar el pago a todas esas IPS que han tenido el cierre de la prestación de servicio con Cosalud. Lo importante de todo esto, Luis, y a toda la audiencia de Cosalud, es que se va a trabajar para georreferenciar a todos los pacientes de Cosalud y poderle establecer una ruta de atención oportuna a todos los pacientes para que ellos no puedan o no tengan barrera de acceso en la prestación del servicio.
1: Doctor Arzusa, no solamente fue el gobernador, no solamente usted, sino que participó en esto la misma Superintendencia de Salud, el mismo Ministerio de Salud, para lograr estos acuerdos.
2: Es que con el mandato que trae el nuevo interventor con el gobierno nacional actual, que viene en cabeza el Ministerio de Presidencia, el Ministerio y la Superintendencia, porque es nombrado por la Superintendencia Nacional de Salud. Además, también hay que darle reconocimiento a la Liga de Usuarios de Cosalud, a Sodeus, que ellos también han sido unos luchadores, unos batalladores por la salud de sus afiliados, la atención oportuna de sus afiliados, y por eso ellos ayer también estuvieron en la visita en el Hospital Universitario del Caribe con el doctor Felipe y su equipo de trabajo, con el fin de seguir garantizando la oportunidad en la atención a sus afiliados. Eso es lo más importante. Como les dije ayer al doctor Felipe, a su equipo y a la Liga de Usuarios, que para nosotros es importante la atención, la salud y la vida de los pacientes, de los afiliados, ya sea de Ecosalud o de cualquier otra EPS. Lo que necesitamos nosotros como institución que ha venido renaciendo de las cenizas, Hospital Universitario del Caribe, y que ha demostrado que lo público sí es valioso, es que exista reciprocidad con el esfuerzo que venimos haciendo nosotros para poder garantizar una atención oportuna, integral y humanizada, y además unos espacios más dignos para la población. Es que existan el flujo de recursos para garantizar también la operación y la estabilidad financiera del hospital.
1: Doctor Arzusa, permítanos interesarnos por Villanueva y San Cristóbal, los municipios que ahora usted atenderá en primer nivel de salud. ¿Cómo encontró usted las condiciones en estos dos municipios para brindar una buena atención en salud?
2: Bueno, la atención se estaba prestando con unos altos y bajos, pero lo más importante es que entramos con la directriz de nuestro gobernador de cambiar de forma inmediata, no solo la imagen, sino la atención. Y lo más importante decirle a la región es que nosotros, como somos un hospital cabeza de red y el primer hospital público en Colombia que tiene su red regional, significa que el Hospital Universitario del Caribe tiene su sede principal en Cartagena y una de sus redes en Villanueva y hoy en San Cristóbal, que vamos a darle complementariedad a los servicios que actualmente existen en primer nivel. Nosotros contamos con unos excelentes profesionales y lo que queremos.
1: Ok, cómo no. Siga, doctor Arzusa, perdone.
2: Lo más importante es que las personas, los usuarios, la población sientan de que somos resolutivos en la región, en el territorio, y evitar en lo sucesivo, en lo posible, a mediano y corto plazo, esos traslados constantes para que las personas sean atendidas en la ciudad o en las ciudades principales. No, queremos ser resolutivos ahí mismo en el territorio.
1: Doctor Arzusa, le va a saludar aquí rapidito su amigo Luis Carlos Pérez, Lucapet. Adelante, Luis Carlos.
0: Gracias, mi querido Luis Manuel. Mi querido doctor Arzusa, mi respeto y felicitaciones por esa acción que está llevando usted, uno de los pocos funcionarios que puede ser calificado como eficiente en un tema tan delicado y tan vulnerable, tan sensible como la salud. Felicitaciones, mi querido, y reciba el saludo de todo el pueblo bolivarense.
1: Adelante, doctor Arzusa.
2: Mi querido Lucapé, Dios te bendiga de forma sobrenatural. La verdad es que ese voto de confianza que nos ha dado nuestro gobernador y todas las personas que han creído en nosotros y en que lo público es valioso, hemos podido demostrar de que en la medida de que se trabaje con pasión, con amor, en equipo y de la mano de Dios, los resultados siempre van a ser los mejores. Hoy el ejercicio que estamos haciendo, las labores que venimos realizando, es siempre pensando en el bienestar y en un principio constitucional que es el derecho a la vida. Y de esa forma, cuando nosotros actuamos pensando en dar lo mejor de sí para que las personas tengan cada día mejor oportunidades y mejor acceso y disminuir las barreras de acceso a la salud, que es un derecho, en ese orden de ideas siempre vamos a buscar la manera de mejorar y poder satisfacer esas necesidades de la población. Es importante que todas las personas que hoy están escuchando sepan que esto ha sido un trabajo en equipo, pero que nunca hemos perdido ese sueño, esas ganas, esa vocación de servicio y, lo mejor, la voluntad de hacer las cosas cada día mejor.
1: Doctor Arzusa, mil gracias y por aquí siempre a sus órdenes cuando tenga estas buenas noticias para los ciudadanos cartageneros, bolivarenses y costeños en general. Mil gracias.
2: Mil gracias a todos ustedes. Dios los bendiga.
1: Lástima del tiempo, por hoy no es más. Invitación cordial para que el próximo lunes nuevamente estén con nosotros a partir de las 6 de la mañana con las noticias de Cartagena, Bolívar y toda la costa norte colombiana.
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9: Siete en punto de la mañana. Estamos en ASB Noticias 6 AM hablando de lo que pasa en el país. Voy a la ciudad de Cartagena, ¿le parece? Luis Manuel, noticias del departamento de Bolívar y los 9 departamentos que cubren. Bueno, eso es más información, ¿no? Nuestra emisora ser banda preferencial en la ciudad de Cartagena cubre 9 departamentos, porque allá sí tenemos la topografía para cubrirlos. ¿Cómo le va, Luis Manuel?
1: Así es, hombre, así es. Tenga buenos días, mil gracias por esas recomendaciones para nuestros oyentes en la costa norte colombiana. Son 10 kilovatios efectivos en potencia y un cubrimiento regional. Los 7 departamentos de la costa norte colombiana son cubiertos por la señal 620 de Colmundo Radio. Y es que hoy tendremos al presidente de la República, Abelardo de la Espriella, aquí en Cartagena de Indias. Estará reunido con el gobernador del departamento y muchos alcaldes, como el doctor Dumec Turbay Paz, en el encuentro llamado El Milagro de las Regiones. Esto será a partir de las 11 de la mañana en el Palacio de la Proclamación, aquí en la ciudad de Cartagena. Con el mandatario nacional se reunirán el gobernador Yamil Arana, el alcalde Dumec Turbay y demás mandatarios municipales de Bolívar para revisar proyectos considerados prioritarios en materia de agua potable, saneamiento básico, infraestructura vial, seguridad y desarrollo turístico. De aquí, en Cartagena, el presidente de la República, Abelardo de la Espriella, llegará a El Carmen de Bolívar y luego se regresa a otro municipio bolivarense como lo es Turbana para atender todas y cada una de las necesidades y propuestas de esos alcaldes aquí en el departamento de Bolívar. Prácticamente estará todo el día por acá el presidente de la República, Abelardo de la Espriella.
9: 7:03 a.m. En Cartagena, cuando no están de fiesta, Ricardo, están de congreso.
10: Sí.
9: Cuando no están de fiesta ni de congreso, están en la playa.
10: Sí.
9: Y cuando no están ni de fiesta ni de congreso en la playa, están en las noches de Cartagena en un restaurante.
10: Y en el centro de eventos.
1: Sí. Así es. Y fíjese que este fin de semana también llegará una comisión, tanto del Senado como de la Cámara de Representantes, y entre

0: Es lo que está diciendo. Comparativo por departamento, cifra en millones de pesos, variación real calculada descontando una inflación esperada del 6%, ojo con eso,
1: ajá,
0: ¿sí? Sobre la variación nominal, 1 más VAR nominal y 1.6, ordenado de mayor a menor, asignado en el año 2027. Cuando está ordenado de mayor a menor, pues quiere decir que la primera es Bogotá. Así de sencillo. ¿Quién es la segunda? Pues primero está el ámbito nacional.
1: Sí.
0: Luego está Bogotá, que es segunda. Luego Antioquia, Valle del Cauca, Cundinamarca, Bolívar, Santander, Nariño, Magdalena, Cauca Norte, Santander, Atlántico, La Guajira, Cesar, Córdoba, Sucre, Boyacá, Chocó, Tolima, Huila y Caldas. ¿Qué hay que mirar acá? Que Bogotá la toman por aparte.
1: Sí, señor.
0: Porque Bogotá es no solo esa parte, sino que es el segundo cargo más importante, claro, claro, de todo.
1: Y Bogotá y Cundinamarca son el, sí, 35% del PIB.
0: Entonces, señores, fácil. Hablamos de, ahora sí, Ricardo, ¿de qué hablamos del Valle del Cauca? ¿De cinturón o de faja?
2: De que se fajaron.
0: Se fajaron, bueno. A ver, ¿le interesa este dato?
3: Por favor.
0: 2026.
1: Sí.
0: Para que tome nota. Fueron 4.421.653.000. Asignado para el 2027, don Andrés.
3: ¿Lo escucho?
0: 3.300.079.000. Puede ser esto por lo que sufrió.
1: Sí, sí, sí, sí.
0: Porque aquí
1: tiene un tratamiento especial.
0: Aquí sí hay un aumento, Alejandro.
1: Sí.
0: De 396.695 millones, hay una variación nominal del 13.2% y una variación real del 6.8%. Pero sí es normal, ¿no? Es lógico.
2: Sí, claro,
0: normal. Entonces me voy para Risaralda, ¿le parece?
1: Sí.
0: Me voy para Risaralda. ¿Dónde está Risaralda? Risaralda, Risaralda. Uy, ya no lo veo, Germán.
3: O Chocó. Chocó también. Sería interesante ver el dato, Andrés.
0: Oye, pero me extraña que no veo Risaralda. No, no lo veía, no es que está en la traba. Es que sí es muy complicado. Sí.
3: Es muy difícil.
0: Sí, es muy complejo, Germán. Muy, usted no ayuda. Risaralda, oígame esto. 954.451 millones.
1: Sí.
0: Para el año entrante, 1.028.068. Para un total de 73.617 millones de más. El 7.7 a favor. De variación nominal y el 1.8% de variación real. ¿Cuál fue el otro departamento que sufrió? El departamento del Quindío. ¿Le parece?
1: Sí.
0: ¿Vemos el Quindío? Chocó. Ya voy para el... Pero,
3: No, perdón, perdón, perdón, disculpe. No,
2: está ansioso.
0: Está ansioso como
3: yo. Voy. Tranquilo.
0: Tranquilo.
3: Es que la gobernadora se ha movido muchísimo y
0: hay que decirle. Quindío.
1: Quindío.
0: 678.706 millones de pesos, bajo Germán y Ricardo. 596.682, una variación del 82%, de 82.000, perdón, 82.024 millones, que eso es plata para un departamento.
1: Claro, pero el Quindío fue el menos afectado.
0: Claro, el 12, menos 12.1% frente al presupuesto anterior, y menos el 17.1 en variación real. Ahora sí me voy para Chocó, mijo. Espérese, espéreme, que lo estoy buscando. Aquí, ya lo encontré. Chocó, ojo con esto.
1: A ver.
0: Yo pensé que el Chocó tenía menos, hermano. Para el año 2026.
1: Presupuesto, Petro.
0: Sí. 1.625 millones de pesos, 998 mil. Bajo.
1: ¿Bajo?
0: Sí.
3: ¿Bajo?
0: Sí. 1.445.728, una variación de 180.270 millones de pesos y una variación nominal, Alejandro, del menos 11.1% y una variación real del menos 16.1%. Así que estoy presto para que ustedes me digan el departamento, algo que le duela. ¿A usted qué le duele, aparte de Bogotá?
3: Yo quiero...
0: ¿Quién es Bogotá? No he hablado de Bogotá,
2: Guaviare,
0: ¿no?
2: Guaviare, Vaupés...
3: Nariño.
0: Nariño.
3: Yo quiero el de Nariño.
0: Ya lo hice, ¿no?
1: No.
0: Nariño. 2.800.

0: 154,486 millones de pesos. Para el 2026. Para el 2027. 2,672,624. ¿No subió? Bajó, sí, tiene toda la razón, don Ricardo.
1: Bajó, 1800,
0: bajó. Bajó menos 181,862. La variación nominal fue del menos 6.4% y la variación real es del menos 11.7%. La pregunta que uno se tiene que hacer, ¿Nariño ganó el doctor Abelardo de las Peñas o no ganó? No creo que no.
2: No ganó.
0: Pero fíjese que en el departamento del Valle del Cauca, que él tampoco ganó, pero sí, sí la aumentaron. Entonces, el cuento como es, Germán. ¿Dónde ganó sirvió? ¿Dónde perdió? ¿Cómo es?
2: El asunto es que... en primer lugar, aclaro que eso no sé si ya está consolidado. El asunto es que
0: una información que tenemos, exacto, y la estamos dando.
2: El asunto es que la oposición está diciendo que los departamentos que esperaban que apoyaron al señor de la Espriella, dicen ellos que algunos fueron castigados, entonces que ahí tienen su patria milagro.
0: Usted se puede meter, Alejandro, usted qué rápido. Métase al mapa. Perdón.
3: No, acá pasó un avión.
0: Métase al mapa electoral, por favor, y deme resultados por departamentos en las elecciones últimas. ¿Me puede ayudar en eso? No?
4: Andrés,
0: gracias.
4: Usted tiene nada más, usted no tiene las ciudades capitales.
0: No, tengo la única ciudad capital que tengo, Luis Manuel, es Bogotá.
4: Ajá.
0: Pues que está en el informe, no están otras.
2: Porque es que ya por ciudad ya se encarga cada gobernación, me imagino, ¿cierto, Germán?
0: No, Germán en este momento está haciendo una... Germán, le están haciendo una pregunta y es... es que está preguntando...
3: ¿Qué prefiere, que si la pizza o el calentado?
2: No. Que el presupuesto de cada ciudad, Germán, ya se encarga de esa gobernación, ¿no? Claro.
0: O sea, ¿la gobernación del Valle se encarga de Cali?
2: De Cali, es la mundita, trata de empezar a repartir el billetico.
0: ¿De los municipios?
2: De los municipios, sí, señor. Así es. Y lo que pasa es que
0: también. De verdad que Bogotá sí es privilegiada, ¿no?
2: Bogotá es privilegiada.
0: Sí, Bogotá es privilegiada. ¿Tienen los números de Bogotá, muchachos?
2: Por favor, sería interesantísimo conocer.
0: Y nos quieren clavar reforma tributaria.
3: Ya no están las.
0: ¿Cómo?
3: Ya no están las los resultados en la página de la registraduría.
0: ¿No están? ¿No?
3: Están los estoy buscando.
0: ¿Ya? Sí, a ver. Mide Bogotá.
3: Elecciones 2026.
0: ¿Sabe cuánto tiene Bogotá, Ricardo?
3: ¿Cuánto?
0: Para el año 2026. 8.800. Este es presupuesto, Pedro. 8.824.992. 2027.
3: ¿Qué quiere, don?
0: 8.963 millones de pesos. Una diferencia a favor, digo, de Bogotá es 158.405. Varió el 1.8% y la variación real es del menos 4.0. No entiendo por qué cambia una variación frente a la otra. ¿Cuál quiere? ¿Cómo le fue en Bolívar? Ah, ya le leí el libro, pero ¿cómo le fue en Bolívar?
4: Ya Bolívar no los leyó, pero hay una inquietud.
2: No, perdió.
4: Perdón, ¿este es un presupuesto de inversión para los departamentos o es un presupuesto general?
0: Es un presupuesto que le es asignado al departamento.
4: Así es.
0: Ya después mirará el gobernador cómo distribuye en el caso de Cartagena.
4: Exactamente.
0: El valor para. ¿Cuál es? Es que realmente nosotros hemos hablado de es que hay municipios que tienen.
3: Ya lo tengo. Pregúnteme cualquier.
0: A ver, ¿cómo le fue en Bolívar al presidente?
3: A ver, Bolívar.
4: Acá perdió.
3: Listo.
1: Según la información que yo tengo acá, en Bolívar, el ganador fue Iván Cepeda con el 54% de los votos. Es decir, un total de 443.226 votos.
4: Exactamente. Y es que hay que tener en cuenta los líderes políticos que trabajaron la campaña de Abelardo de la Espriella acá en el departamento de Bolívar.
0: Bueno, déjeme otra...
3: 191.000 contra 391.000 en Bolívar.
0: Este es el primer departamento donde perdió Germán y donde sí bajó el presupuesto.
2: Ajá.
4: En la costa entera perdió Abelardo.
0: Entonces me voy a hacer...
2: ¿Atlántico?
0: Me voy para el Atlántico, ¿le parece?
3: Listo.
0: ¿Cómo le fue en Atlántico?
3: Atlántico, vamos a ver. Dice, Iván Cepeda, 732.654. Abelardo de la Espriella, 504.795.
0: Ahora le doy con los números del Atlántico, Ricardo. Sí. Presupuesto 2026 Atlántico, 2.887 millones de pesos. Para el 2027, 2.251 millones de pesos.
3: Bajó mucho.
0: Bajó 635.823 millones, pero para un menos 22%.
3: Pero ahí tengo una pregunta.
0: Señor.
3: Atlántico es Barranquilla.
0: Sí, correcto.
3: Y el doctor Abelardo se dice es muy fuerte en Barranquilla. Pero ha llevado muchas cosas para
0: Barranquilla. Sí, pero no ganó en Barranquilla.
4: No, no es tanto fuerte como el líder que él tiene en el departamento del Atlántico y la ciudad de Barranquilla, que es el alcalde Alex Char.
0: No, es que Chávez, como dice el nuevo jugador de Millonarios, es panita.
4: Sí, sí,
3: panita.
4: Sí.
3: Panita. Chávez del bolsillo, ¿eh? Bueno, son
0: deme,
3: amigos.
0: Deme, por favor, el de Córdoba. Búsqueme, por favor, Córdoba.
3: Córdoba. Y Córdoba se lo voy a hacer sonar.
0: A nombre de
3: Córdoba.

0: señor Abelardo de la Espirella dice tener raíces familiares en el departamento de
1: sí,
0: Córdoba.
1: Señor, sí, señor, sí, señor.
2: Bueno, entonces yo le quiero hacer una pregunta. Él ganó en Santander, Musco en Santander, ¿quién ganó? En Santander.
3: Santander.
2: Santander.
4: Santander.
2: ¿Ganó quién?
4: Ganó Abelardo de la Espirella.
2: ¿Cuánto ganó?
4: Ah, ya le digo, ganó con un total de 57,09%.
2: Entonces, en Santander, año presupuesto, Germán.
1: 2026,
2: 2.658 millones de pesos.
1: Sí.
2: Para el 2027, 2.759 millones de pesos. Entonces, subió 100.243 y 3.8 es la variación nominal.
1: Entonces, sí tiene razón lo que dice la representante de la Cámara, María del Mar Pizarro.
2: Pues es bueno
3: o traerla. Es
2: conciencia. No, deme uno de los que ustedes tienen allá, por favor. ¿Qué ganó?
3: Yo voy a el que quiera. Medellín. Antioquia.
2: No, no. Antioquia. Antioquia. Antioquia ya se lo dije, no, no lo he dicho.
3: Pero no hemos visto las.
2: No, Antioquia cifras. Abajo.
3: Antioquia.
2: Ahí, bueno, Antioquia. Le voy a decir.
3: Antioqueñito. Antioquia dice, el doctor Iván Cepeda, 1.132.893.
2: Sí.
3: Y el doctor de la Espriella, 2.186.863.
1: Ahí sí se rompió la regla.
2: Se rompió la regla. Porque en el presupuesto para este año fue 7.012 millones de pesos. Para el año entrante, 6.378.
3: Bajó bastante.
2: Y bajó 633 mil millones eso, de pesos.
1: Eso también están criticando en redes. Que si son tan panas, que ¿por qué lo castiga?
2: Señor alcalde, ¿no le molesta que le hayan bajado el presupuesto?
5: Hombre, buenos días, Germán. ¿Y la señal está como mala o qué, hombre?
2: Qué horror.
1: Esas son las minucias de los debates del Congreso. No, eso es muy interesante.
3: Este es buen ejercicio, ¿no? Porque, porque en no muchos, en muchos departamentos había ganado por miles o cientos de miles. Acá ganó por un millón.
2: Ustedes escójanme en el departamento que ustedes vean.
5: Le quitaron ahí 15% entonces, según eso, ¿no?
2: Sí.
3: Pero, voy a decir Tolima, Andrés.
2: Tolima, ¿está bien Tolima?
3: Sí, sí, sí, sí.
2: ¿Ganó él en el Tolima?
3: Póngame ahí el bundle tolimense, por favor.
2: Pum, puro, pum, pum. Oiga, no hay nada más sí, chévere. Déjeme hacer este. Hermano, una vez llegué, cuando trabajaba en la cadena Super de Colombia, llegué al departamento del Tolima y pagué. Sí. Y esa noche jugaba Tolima con. No era con Millonarios porque lo hubiera recordado perfectamente. Y los señores de la emisora, que era la cadena Super, era Radio Super, Ecos del Conveima. Y la estéreo que era la superestación, me invitaron al estadio.
5: Los Pava.
2: Sí, señor. Y me fui para el estadio. Oiga, no hay nada más emocionante que entrar al estadio y ver a la gente cantando el boom de Tolimense en el estadio.
1: Sí, señor.
2: Usted le pasó una vez, creo que con Millonarios Tolima, ¿no fue?
3: Sí, pero no.
2: Usted no se emocionó porque usted es hincha de Millonarios. Pero uno sí, como decía aquella, me dice.
5: Bueno. Manix, no lo vaya a colocar, pues, porque es solamente un comentario.
2: No, señor, ya que
3: me corte.
2: Venga, John Frey, ¿usted qué tiene contra Manix?
1: Tengo un departamento.
2: No, no, perdón, voy con el Tolima, voy con el Tolima.
1: Listo, listo.
3: 299.530 para el doctor Iván Cepeda, 425.300 para el doctor Abelardo.
2: Segunda que rompe la regla. 1.819 millones para este año, 2026. Y para el año entrante, 1.425 millones, una variación de 394 mil millones de pesos y el menos 21.7%. Y ganó, mire que ganó en el Tolima.
3: Sí, sí, sí.
2: Entonces no es, bueno, ¿cuál es la que usted quiere?
0: Andrés, perdone el abuso porque...
2: No, señor.
0: Perdone porque es que mire, ya el gobernador tiene algunos proyectos a presentarle al presidente de la República a su llegada hoy aquí en la ciudad de Cartagena. ¿Usted me hace el favor y me repite el presupuesto asignado al departamento de Bolívar?
2: Con mucho gusto, ni me faltaba.
0: Eso.
2: 3.404 millones de pesos para este año.
0: Ajá.
2: 2026.
0: ¿Y para el año entrante?
2: Al año entrante, 2.838. ¿Y? Una diferencia de 565.836. Ese trabajo es de Germán René Jiménez.
0: Mire,
2: yo nunca me he hecho. ¿Cómo es?
0: Casualmente, por eso le preguntaba. Porque el gobernador del departamento, el doctor Yamil Arana Padawi, tiene para la mesa de trabajo hoy con el señor presidente, por ejemplo, el proyecto de alcantarillado para Turbaco y Cimití, son dos municipios aquí en el departamento de Bolívar, además de otras propuestas relacionadas con el acceso a agua potable.

0: potable, hay algunos municipios que todavía no tienen agua potable y saneamiento básico en el departamento de Bolívar. Y también él está pensando decirle al presidente que quiere conectividad, plantearle unos proyectos para mejorar la comunicación entre el norte y el sur de Bolívar. Entre esos, el mejoramiento del corredor vial entre Norosí y Barranco de Loba, que ya son en el sur del departamento, una conexión considerada clave para las comunidades de este departamento. Así pues que yo no sé si aquí en ese presupuesto entrarán estos proyectos y se puedan realizar.
1: 7 de la mañana.
2: Bueno, de pronto se hable de eso hoy, o si no, pues usted va y le pregunta.
0: No, no, no, es que casualmente él está pendiente de la llegada del presidente para enseguida presentarle.
1: Aquí yo tengo, Ricardo, y la fuente dice aquí, Germán, es que yo soy un pipi ciego, fuente DPIP.
2: Yo entendí DNP.
1: No, está la DNP también.
2: El DNP, el Departamento
1: Sí, o
2: Nacional de
1: sea,
2: Planeación.
1: depresión. La regionalización inicia Procuraduría General de la Nación.
2: Sí.
1: Porque se le dijeron, Ricardo, cuando dije pipi ciego. Eso le decían en el colegio. ¿Se acuerda? Se
2: Sí.
1: le decían.
2: Nos cerraron ahora sí, Hernán.
1: No, pipi
2: Claro.
1: ciegos. Eso es un decir muy,
2: Y
1: muy de
2: si lo
1: mi
2: sigue
1: época,
2: diciendo,
1: ¿no?
2: nos van a cerrar.
1: Bueno, ahora que ya criticó a Maes, critíqueme a mí, a ver, señor. A ver.
2: Hombre, no, Andrés, pues pasame atrás el presupuesto a Antioquia porque yo tengo que decirle algo pues a Abelardo, yo invitándolo aquí a la Feria de las Flores, porque con esa reducción de 15%, no, pues ahí sí no lo voy a invitar a ver alumbrados.
1: No, no, no es del 15%.
2: Don Andrés.
1: Es del 9%, menos 9%.
2: Tengo un departamento que me preocupa mucho.
1: Señor.
2: ¿Usted puede decirme las cifras de San Andrés, por favor?
1: Uy, Ricardo,
2: Un
1: San
2: en San
1: Andrés.
2: Andrés ganó Iván Cepeda con 12.311
1: Ah, bueno,
2: votos.
1: ustedes me dicen y yo les voy leyendo.
2: Y de segundo, Abelardo con 10.024 votos.
1: Bueno, San Andrés es el archipiélago de San Andrés, provincia de Santa Catalina.
2: Sí, señor.
1: Estamos hablando que este año tuvo 464 mil millones de pesos,
2: Sí.
1: para el año entrante 309 mil millones de pesos,
2: Bastante
1: y
2: reducido.
1: rebajó 154 mil millones de
2: En
1: pesos,
2: estos
1: para una
2: departamentos que
1: diferencia de
2: tienen
1: menos.
2: más baja, se nota más la reducción.
1: Claro. Es que son más chiquitos, entonces
2: Pero pues
1: cualquier precio que les quiten,
2: allá todo es más caro.
1: si,
2: Sí. Allá
1: porque tienen
2: todo es
1: que
2: más
1: llevar todo
2: caro.
1: el
2: Claro.
1: continente,
2: Todo tiene que
1: todo
2: llevarlo.
1: llevarlo.
2: Claro.
1: Ustedes imaginan exportando hacia algas a San Andrés, donde usted no las vende el primer día, las perdió. Con
2: Ay,
1: ese
2: qué
1: calor se
2: listo.
1: achicharran, ¿no?
2: Sí.
1: ¿Quieren que les diga cuál? Ustedes,
2: Andrés,
1: alguien
2: vea.
1: que, uno que ustedes hayan ganado, uno que ustedes vean que
2: No,
1: ganó.
2: no. No, un
1: El Huila,
2: departamento
1: ¿cómo le fue en el
2: alejado.
1: Huila?
2: Yo no recuerdo si
1: Uy,
2: ganó.
1: Huila. Vamos a ver. Mal.
2: ¿Cómo
1: Huila.
2: así? Huila.
1: A ver.
2: Donde de allá es oriundo el Aston Huila.
3: Colóqueme el
2: Iván Cepeda.
3: sanjuanero.
2: Iván Cepeda fue segundo, Andrés, ganó el Doctor de la Estrella.
3: Ah, bueno, ganó
2: Tin,
3: la
2: tin,
3: estrella.
2: señor.
3: Tin, tin,
2: Ganó el
3: tin,
2: Doctor de la
3: tin,
2: Estrella
3: tin,
2: con
3: tin.
2: 375.068.
1: Bueno,
2: Y el
1: bueno.
2: Doctor Iván Cepeda, 229.022.
1: Bueno, pues en el departamento de Huila tiene 1.654 millones de pesos. Para el año entrante va a quedar en 1.417 millones de
2: Entonces ahí ya la
1: pesos.
2: regla se
1: Ah,
2: fue para.
3: Sí, señor.
1: y hay una diferencia de 236 mil millones de pesos, menos un 14.3% la diferencia.
2: O sea
3: En
2: que
3: mi
2: ya la
1: tierra
2: regla
1: todo
2: ya
1: es
2: cambió.
1: gloria
2: No
1: cuando
2: es.
1: se canta
2: Sería
1: mejor.
2: bueno entonces traer
1: porque es bueno para esa empresa, si
2: Claro.
1: acepta a ella,
2: Claro.
1: tener estos datos, Alejandro.
2: Es decir,
1: Porque no es
2: por
1: verdad
2: ejemplo,
1: lo
2: el
1: que
2: Huila
1: está.
2: lo castigaron.
1: Sí.
2: Lo castigaron. Bueno, no
1: Y el mismo
2: sabemos.
1: Antioquia, que en Antioquia ganó. Y ganó por 1 millón de votos, ¿no?
2: Sí.
1: Y además es repana del alcalde
2: De alcalde y
1: de y
2: gobernador.
1: gobernador.
2: Sí.
1: Y entonces ahí sí que hacemos.
2: Bueno, vamos a ver si lo logramos. Huila debería tener más presupuesto porque van a hacer
3: Un
2: estadio después.
3: departamento, el departamento más alejado, Andrés, Guainía.
2: Guainía.
3: Uy.
1: Con mucho gusto, Guainía.
2: Guainía.
3: Muchas gracias.
1: ¿Ganó o perdió en
2: Tiene.
1: Guainía?
2: Bueno, en Guainía estamos viendo que el ganador fue el doctor Iván Cepeda Castro.
4: con 9,447 votos frente a los 5,145 que tuvo el doctor de la Espriella. Casi lo duplica.
1: Pues en Guainía el presupuesto, Germán, es muy poquito, ¿cierto? Guainía es inmenso.
3: Sí. ¿De cuánto? Claro, es territorio grandísimo.
1: Inmenso. 222 mil millones para este año. Sí. Para el año entrante, 210 mil.
4: Bajó poco.
1: Y bajó 11 mil.
3: Sí. Millones.
1: Menos 5.4.
4: Además, preocupado por San Andrés.
1: Tengo
4: que ir a San Andrés para revisar.
3: La entre comillas, ventaja con Guainía es que, y esos departamentos es que son tan grandes, es que la densidad poblacional es pequeña. Muy baja.
1: Es pequeña, sí, tiene razón.
4: Muñoz, mire, podría ir a la Guainía y yo a San Andrés.
3: La idea me surgió de ver esto que tuiteó o posteó la señora Mar Pizarro. De los 32 departamentos, solo a 6 les suben el presupuesto. Ahí quedó la descentralización y el supuesto gobierno desde las regiones. Mucho discurso, pero en el presupuesto regionalizado, las regiones más afectadas por el terremoto quedan sin milagro. Todo esto mientras suben el presupuesto total un 10% y salen a endeudarse con 238 billones.
1: Ese es un problema económico que se tendrá que demostrar quién tiene la razón, ¿cierto?
3: Sí, esto es muy interesante.
1: Muy interesante.
3: Esto es muy interesante.
4: Yo creo,
1: Ricardo, en el Meta, ¿quién ganó en el Meta?
4: Andrés, antes de responderle, yo creo que no es cuánto se invierte, sino cómo se invierte.
3: Sí, que no se pierda. Ayer hablábamos.
4: Que si, por ejemplo, hay determinado, y voy a poner un ejemplo X, ahí no, que se me acaba de ocurrir ahí en borrador. Si en el gobierno anterior tenían buen presupuesto para la Guajira, pero son más caros los carrotanques para allá, entonces pues no he estado.
3: O sencillamente la plata nos llegaba, es lo que decía ayer precisamente el ministro de Hacienda.
1: Si alguien estuviera aquí desde del gobierno de Gustavo Petro, decía, ese es el año pasado, los carrotanques fueron hace 3 años.
4: Imagínense.
3: Exacto. Sí.
4: No fue en mi gobierno pasado, fue en los primeros 2 años de gobierno.
3: ¿Se acuerdan? ¿Ustedes no vieron lo que dijo el ministro de Hacienda ayer, donde decía, es que los presupuestos se creaban con dineros que nunca entraban, porque el recaudo de la DIAN nunca se hizo efectivo como realmente le tenía que ser?
1: Es que ese tema de la DIAN es bien complejo, pero la DIAN tiene que ser, más estricta, ¿sabe?
3: Claro que sí.
1: Claro, la DIAN dice, este mes recogí 1 billón de pesos, o este mes recogí 25 millones de pesos, y hacer un informe mensual cómo va el recaudo, y cómo va el gasto.
3: Pronto lo hagan, pero que no lo conocemos, o no lo difunden. Ahora,
1: no lo conocemos.
3: De eso también habla, ayer lo alcanzamos a pasar, el ministro de Justicia. Hay que priorizar.
1: Hay que priorizar. Gastar, pero gastar bien.
4: Bueno, bien. Tengo Meta.
1: A ver, ¿cómo le fue en Meta?
4: Meta. Abelardo de la Espriella ganó en Meta con 339,750 votos frente a 225,796 del doctor Iván Cepeda. Siempre le sacó bastante el doctor Abelardo en el Meta.
1: Bueno, en el Meta, Ricardo.
0: Ricardo.
1: Mire. ¿Me repiten quién ganó?
4: Abelardo de la Espriella.
1: Bueno, 1,231 millones de pesos para este año.
4: Okay.
1: Para el año entrante, 1,205.
4: ¿Bajó?
1: Bajó 26,000 millones de pesos. Sí.
4: Entonces ya la regla ya no es regla.
1: Sí. Y listo.
3: No, pero eso confirma lo que dice la representante. Que se quedaron algunas regiones esperando un milagro. Algunos departamentos.
1: Oye, es que esto de ser uno. Germán, yo vuelvo al mismo tema. Meterse uno a manejar una empresa como Colombia.
3: No, es una locura.
1: No, eso es una locura. ¿Cuántos gerentes tiene Colombia?
4: Ahí cabe el adagio de momento que soy lento. Si aumenta el presupuesto, pero si disminuye en la distribución en los departamentos, entonces ¿dónde está lo que aumenta?
1: Y yo le tengo otra respuesta, Ricardo. Y si este presupuesto lo ajustaron para que no roben, es un buen presupuesto para cada región.
4: Sí.
1: El problema es cuando es que la corrupción está muy fregada.
3: Muy obvio.
2: Es muy fuerte.
1: Muy fuerte. Grande. Entonces, sí, si usted este presupuesto lo aplica y lo resuelve y lo gasta sin corrupción, podría...
3: Y es que ser eficiente.
4: Sí, claro. Pero si usted tiene 1,000 millones, por decir algo, y la gasta en 48 semanas, no me
3: Por favor.
1: Si hay alguien que le está cobrando todos los días a Petro los 48 semanas. No, y la pantalla que tenía atrás es el señor Ricardo Martínez.
4: Ayer me reí mucho. Sí, sí. Ayer me reí mucho. Ayer me reí mucho porque es que tengo mi chat del colegio todavía. Tengo mi chat del colegio, Germán.
3: Ah, qué chévere. Entonces ahí. Eso se, aquí, sea, hasta
4: aquí,
3: tiempo,
4: aquí hablamos de muchas cosas.
1: Eso es tener una mano de amigos desocupados. Pero bueno.
4: Pero entonces yo dije, yo hablé de las 48, de las 48 semanas del año y me respondieron. Me dijo. El presidente tiene razón, ni siquiera me dijeron el expresidente, ¿no? Me dijeron, el presidente tiene razón, y me hicieron las cuentas. Mire, mire, dice la explicación.
1: No venga que le sacaron cuentas a 48.
4: Sí.
3: Yo
4: sí.
3: Lo quiero escuchar, a ver.
4: Sí. Es verdad, para ese fin se los explico a los que se burlan del tema. Sí. En Colombia normalmente hay 18 días festivos.
1: No puede ser, no puede ser.
3: Continúa. Por favor.
4: Así que partiendo de 260 a 261 lunes a viernes y descontando los festivos que caen en días laborales, quedan aproximadamente 242 a 243 días hábiles, equivalentes a unas 48,6 semanas laborales de 5 días. Es fácil.
5: Es un grupo de economistas
3: son,
5: ahí.
3: Son datos y hay que dar.
4: Pero le respondieron. Yo me reía en una orilla. Entonces le respondieron, es decir que los servidores públicos solo presupuestan sueldos para 48 semanas y no ganan sueldo los demás.
1: ¿Y qué nos responde?
4: O sea, Petro recibe su pensión de 60 millones mensuales solo por 48 semanas.
1: Bueno, ¿y qué nos respondieron a eso? ¿No? Hay que ver la pelea. Debe estar el otro diciendo, ¡bienvenido a ACME! No. La gente tiene, en eso sí, el ingenio colombiano es impresionante, ¿no? Tiene de dónde acogerse. Bueno, aquí están los departamentos, aquí están todo lo que... Vamos a dejar este documento, Germán, para cuando nos acepte la invitación la señora María Alma, ¿le parece?
3: Sí, sí, señor.
1: Documento muy bueno, ¿no? Documento muy interesante. Y además con todo lo que tiene que ver con los departamentos.
0: Andrés. Yo,
1: mil y pico y nos quieren poner más impuestos, Ricardo.
4: ¿Bogotá subió o bajó? ¿Empeoró? ¿Se quedó igual?
1: ¿Bogotá subió?
3: Subió.
1: ¿Sí? ¿Bogotá subió? Que le diga 158 cómo, mil millones, pero diga, subió.
4: ¿Cómo fueron las votaciones en Bogotá, DC? Que no es lo mismo que Cundinamarca.
1: Él no ganó, pero Bogotá, sí le pusieron buenos votos.
4: Bogotá, Distrito Capital. Dícese que el doctor... Uy, no, espéreme. Esta no es la sumatoria, espéreme. Momento, me regreso.
1: En Bogotá creo que no ganó Germán, pero sí le pusieron muy buenos votos. Es más, en algún momento se llegó a decir que los 250 mil votos de diferencia los había puesto Bogotá.
3: Y ustedes recuerdan que el presidente de Petro aseguró y cogió localidad por localidad. Miren, acá los de Engativá, por culpa de los de Engativá, por culpa de los de Suba.
1: No, pero si hace, si eso es igual a los 48 semanas, hay que creerle que...
4: Ya lo tengo.
3: No, pues eso
4: fue el doctor Iván Cepeda en Bogotá. Atención a la alcaldía. Uy, eso va a estar bueno. 2,234,979 el doctor Iván Cepeda. Sí. Y el doctor Abelardo de la Espriella, 1,933,644.
1: Bogotá lo puso. Bogotá estuvo. Bogotá lo puso. No le busqué.
3: Sí, bueno, le fue bien.
1: Es una buena votación. Es que ganó por 300,000 votos Iván Cepeda. ¿Algo así?
3: Sí, le fue bien.
1: No ganaron por más. Así de sencillo. 7:38 a.m. Vamos.
5: Estimado Andrés.
1: Señor, dígame, señor presidente.
5: Quiero decirle que ganamos precisamente en Bogotá. Y un dato no menor es que el WhatsApp que tiene el señor Ricardo de egresados me parece muy bien la suma que hace.
1: Usted la avala.
3: Vincúlelos a la campaña a ver si ganan en Bogotá.
5: Vincúlelos a la campaña. Voy a vincularlos.
3: Lo podría nombrar en la Secretaría de Hacienda al doctor Martínez, por ejemplo.
5: Voy a tenerlo muy presente, precisamente a él y a su club de egresados en ese chat.
1: Por lo único.
4: ¿Se imagina esa junta directiva? No.
1: A propósito de algo, yo sí no quiero que Gustavo Petro sea presidente. Perdón, alcalde de Bogotá.
3: No, yo tampoco.
1: Porque si es alcalde de Bogotá, el gerente del Canal Capital es Holman Morris, que dejó a RTBC más quebrada que un bulto lleno de canela, el señor Holman Morris. Oiga, la cantidad de gente con contrato de RTBC es impresionante. La cantidad de contratos que tuvo el señor Holman Morris es impresionante y no paga. Y pone unos segundillos ahí a que sean, hagan cosas que no son. RTBC definitivamente no estuvo mal manejado, estuvo peor manejada que cualquiera. Acabaron con todo en RTBC. Sí. Con todo acabaron en RTBC. Por ser un manual de propaganda del gobierno anterior. Era el manual de propaganda. Y bueno, ahí estaban los señores de RTBC. No lo estoy diciendo ahora, lo dije cuando estaban todavía en campaña. Señores de RTBC acabaron. Yo no sé cómo van a recuperar eso. La cantidad de contratos que hizo RTBC, Hernán, al final, es impresionante. Entonces yo no quiero que sea alcalde de Bogotá porque vuelven y colocan al genio de Holman Morris en Canal Capital. Sí, así
3: donde,
1: es la vida.
3: Por donde ganen lo llevan.
1: Así es.
3: Andrés, mire, son las 7:40.
1: Sí.
3: Hace a las 7:39,
1: sí,
3: la JEP oficializó lo que se venía diciendo.
1: Uy, Germán, eso es gravísimo.
3: La JEP cita rendir versión a Sandra Ramírez Lowe.
6: Qué excelente noticia.
3: Insisto, qué excelente noticia. Ha pasado noticia. Un minuto desde que lo mandaron.
1: Germán.
6: Ya es hora.
7: Excelente noticia si avanza la situación. Si solamente no, se pues, quedan palabras.
6: Por lo menos pues, que vaya y dé su versión y que se exponga esta situación al
3: cuento
6: país.
3: Cuento que ese día va a haber gente en las afueras de la JEP.
7: Claro.
6: Sí, señor. Exactamente.
1: Germán.
6: Porque ya es hora que se conozca.
1: Uno escucha a las víctimas de la señora. Y eran niñas. Y todo lo que ellas niñas cuentan que hacía esta señora Sandra Ramírez. Uy, es para uno decir, no.
3: Exacto,
1: Germán. Ni siquiera, no hay derecho a que esto esté pasando. A que haya pasado, pues. Todo lo que les hacía. No, pero también hay una cosa, Germán. La señora Sandra Ramírez, que era en ese momento la compañera sentimental de Tiro Fijo, hacía eso para los jefes.
3: Sí, señor.
1: Eso es lo que yo he escuchado.
3: Para Tornillo.
1: Sí, hacía
6: eso. Para los que estuvieron en el Senado.
1: Todos esos, a todos esos.
6: Sí, sí, a Tornillo.
1: Y ella era la que organizaba todas las fiestas y parrandas. No, no.
3: Y a las que quedan embarazadas.
1: No, uy, no.
6: Es que Andrés, es que eso duele demasiado. Es que eso no puede quedar en la impunidad. Tiene que salir toda la verdad. Tiene que salir toda la verdad.
7: Pero es versión libre, ¿no? Yo creo que ahí ella va a describir la situación mucho menos
1: igual tediosa. Igual Alejo, igual Alejandro. Si cuenta la verdad.
7: No creo que lo haga.
1: No. Si cuenta la verdad, está contando la verdad. Y como la verdad tiene ya sus condiciones y sus vainas.
3: No hay que esperar demasiado, ¿no? Pero ya el solo hecho que la citen es un clamor nacional. Bueno, de una, digamos, de media Colombia.
1: Bueno, seguimos y venimos a hablar de todo lo que hemos desarrollado. ¿Les gustó el ejercicio de oiga, Germán,
6: buenísimo,
1: de decir uno chévere, decir, sentarse a decir, ¿cómo estamos de presupuesto? 535 billones, señor presidente. ¿Cuánto tenemos para la deuda? 150 billones, señor presidente. ¿Y cuánto tenemos para la defensa? Tanto. Súbale, quiero ganar. Decía chévere, ¿no?
6: Claro.
1: ¿Cuánto tenemos para salud? No, señor, necesitamos 80 billones de pesos para... ¿Y cuál es solucionado el problema? No, súbale a 90.
6: ¿Para el deporte?
1: Pues sí, bájale. 7:43, seguimos.
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1: 7:44 a.m. Pues el presidente Abelardo de las Peñas estuvo ayer en La Guajira, Guaro. Hasta cantó por allá y todo. Estuvo de parranda, dijo. Lo que pasa es que no puedo pasar la voz del presidente porque me cortan la...
4: Pues, la 8 segunditos ya
1: puede. ¿Sí? Ah, bueno. Entonces, habló el presidente Abelardo de las Peñas. Bueno, no sé, eso no fue tanto en La Guajira, ¿sí? Escuchemos qué fue en La Guajira.
14: Si era la República antes de nuestras constituciones, antes incluso de que esta patria tuviese nombre, ya había pueblos habitando y cuidando esta tierra. Esa verdad elemental basta para entender el lugar eminentísimo que ocupan los pueblos indígenas en la historia de la patria, en la historia nacional. La suya no es una presencia reciente, accidental ni marginal en nuestra historia. Ustedes pertenecen a la más antigua raíz de la nación. A pesar de ello, durante mucho tiempo el Estado los ha mirado desde la distancia. En el gobierno de la patria Milagro, esa relación cambiará sustancialmente. Será franca y respetuosa, en la que por supuesto hablaremos de sus derechos, pero también de sus deberes, y de su aporte en asuntos de enorme importancia nacional, como la seguridad, la educación, la salud, la productividad y el empleo. En fin, todo aquello en lo que pueden ustedes aportarle al país. Parto de un principio que me resulta fundamentalísimo: el reconocimiento constitucional de la diversidad étnica y cultural de Colombia y de los espacios abiertos para que los pueblos indígenas puedan participar y sean oídos como corresponde. Después de 35 años de vigencia de nuestra Constitución Política, de nuestra Carta Magna, estamos en plena capacidad de preguntarnos sosegadamente y con toda tranquilidad qué ha funcionado y qué no ha funcionado. No tienen ante ustedes a un presidente, porque no voy a decir que soy un político porque no lo soy, no tienen ante ustedes a un presidente al que le gusta decirles a sus interlocutores lo que ellos quieren oír. Defiende.
1: Este tema de los indígenas va a ser muy duro.
3: Sí, señor. Y hay una parte de esa intervención o ese diálogo en donde les aclara lo de las consultas previas. Les dice, no puede ser que por atender una consulta previa, que es como su nombre lo indica, decirle a los indígenas, mire, aquí se va a hacer esto, este proyecto va a tener estas consecuencias, sobre todo en medio ambiente, no siempre se les va a aprobar todo si se pone en riesgo la operación de una infraestructura, especialmente energética, petrolera, gasífera.
1: Germán, déjeme hacer esta pregunta, que usted es el hombre que conoce todo el tema político y que estudia el tema. ¿No volveremos a ver Chivas?
3: ¿De cuáles?
1: ¿De esas que llegaban niñas?
3: Ah, yo creo que no. Yo creo que no.
6: Yo creo que no. Sí, yo creo difícilmente.
3: Que no. Yo creo que no.
4: Pero durante los próximos 4 años no.
3: O se verán, pero allá no viajando a Bogotá.
4: Pero se vieron mucho en jornadas, previas a jornadas electorales.
1: Ya no, pero como este ya es el presidente, el que le está diciendo al frente. Oposición. Sí, Ricardo, ya hay oposición. Y uno podría pensar que la oposición tiene una diferencia de menos 250,000 votos.
3: Sí.
1: Esa es la verdad, pero como está la oposición hoy, Petro hablando algo que no tiene que hablar, 48 semanas que usted no la saca todos los días de la situación, de un tablero que nunca existe atrás.
3: Sí. Exacto.
1: El señor Cepeda lo levantan porque va a almorzar y se va. Decir, ¿cuál es la oposición?
3: No, y viene otra, Andrés. Ya no va a haber dinero del gobierno para traer las chivas.
1: Ah.
3: No, yo creo que eso felizmente se acabó. ¿Usted, es que ese es el punto, acuérdese Andrés. Ustedes vieron el punto del debate ayer o anteayer.
5: Y Chivas y Flores tampoco.
3: Cuando el senador JP saca en tamaño familiar la declaratoria en donde firmó el señor Iván Cepeda, lo que se dice que constituyó un permiso tácito, es decir, tácito es no expreso, para que los grupos subversivos siguieran reclutando niños. Llega el senador JP y le saca ese cartapacio donde está gigantesca, sí, la firma de Iván Cepeda, e Iván Cepeda se va parando y coge su celular y se va saliendo.
6: Se va saliendo, sí, disimuladamente.
1: Por eso yo les pregunto.
6: Y la cámara lo sigue.
1: Sí, pero sí, sí. Por eso les pregunto con todo el tema. Para mí la oposición está acabando.
3: Sí.
1: Porque primero no hay un líder claro.
3: O por lo menos está muy resentida.
1: Y segundo, el líder está viajando. Y tercero, cuando lo cogen le dicen... No. Parece, yo me acordé de Mario Moreno.
6: Sí, ¿usted escuchó las declaraciones del doctor Carrillo frente a ese tema?
1: No, pues ayer la pasamos aquí en SB Noticias.
6: Claro,
1: ¿el doctor Carrillo o el doctor Mauricio Cárdenas?
6: No, el doctor Carrillo.
3: No, ese no lo pasamos ayer.
1: Ah, no, usted me está hablando de Carrillo.
3: Carlos Carrillo.
1: Carlos Carrillo,
6: el director del ONGRD.
1: Oiga, deberíamos llamarlo. No, hermano, sí, es que me acordé cuando Mario Moreno, que así como dijo la otra. Entonces, no, yo también. Exacto. Puedo imitar al señor de que me digo a usted que yo hago. Nada más, no pasa nada.
3: Sí, nada.
1: Entonces, yo no veo la oposición, la verdad. Esto se está ganando.
6: Entre ellos.
1: ¿Sabe cómo se llama eso, hermano? Cuando uno está jugando ajedrez y está aburrido con el rival que no sabe jugar. Sí. Se levanta y dice, yo me tiro al rey y me voy. Sabiendo que tiene juego. Uh-huh. Pero dice, no, porque usted habla con una persona que sabe jugar ajedrez y le dice que lo más difícil es jugar con una persona que no sepa jugar ajedrez. Porque lo enreda. Y se están enredando ellos solos. Ustedes escucharon al señor, el de los Uber, Germán.
7: David Racero.
3: Ah, sí.
1: Hablando de cómo habla frente a JP.
7: A los cerdos no se le tiran perlas.
1: No, por favor.
3: No, y cogen la Biblia para completar.
7: Pero la verdad, se molestó el que menos tenía que molestarse. Porque si hay alguien que se sale de sus casillas y utiliza un vocabulario algo...
1: ¿Fuerte?
7: Es el señor JP.
1: Y estoy de acuerdo con usted.
5: De hecho, le dicen el perro rabioso del Congreso.
1: Por eso, pero no, hermano, usted no puede llegar a ser lo mismo. Muestre la diferencia.
3: Afortunadamente, le reclama al presidente eso, ¿no? Y le reclama al presidente del Senado, Honor Enríquez, sí. Y el presidente del Senado le dice, también le llamé la atención en su momento al senador.
6: En su momento, así es. Y desafortunadamente, como apareció también un senador del Centro Democrático, hombre, que ya esta peleadera acá, este no es el escenario, hay que trabajar, hay que aprobar proyectos, hay que hacer debates de todo. Y siguen en la pelea. Entonces, semana es JP, otra semana es alguien del Pacto Histórico.
3: ¿Vieron la diatriba de Rafael Nieto?
1: Fuerte.
3: ¿A Salvación Nacional?
1: Sí.
3: Tremenda.
1: Pero mire, ahí ellos se van tapando con su misma tierra. Se parecen a Néstor Lorenzo.
6: Exacto.
1: Sí. Se las dan de... No, ya ni hablemos.
6: No sé, no toqué temas sensibles para el señor Martínez.
1: Sí, no.
5: Así, hablando de los triunfos de la selección.
1: Sí. Señor Martínez, no se le puede hablar sino de lo que a él le gusta.
5: Yo, invictos en Copa América y en Mundial.
6: Ni James ni Lorenzo.
1: A propósito de la JEP, el tema que estábamos tratando ahorita, de la noticia que nos acaba Germán, que hace un minuto la JEP acaba de sacar esa noticia. Mire lo que dice el senador Enrique Gómez y el presidente de la República. Dice... comuníquese y cúmplase. Miren lo que pasa, lo que dice, por favor, el senador Enrique Gómez,

0: la Cancillería y de otras dependencias, pero establece que la atención a los ciudadanos debe continuar de manera regular mientras se definen las alternativas para garantizar la prestación del servicio. ¿Qué pasó?
1: Bueno, la Cancillería declara nueva urgencia manifiesta, Andrés, para garantizar la continuidad del servicio tras la suspensión judicial del modelo. La medida fue adoptada tras el fallo judicial del Tribunal Administrativo de Cundinamarca, que suspendió temporalmente el nuevo modelo de expedición, ¿sí? Y es que...
0: ¿Y sabe por qué la urgencia manifiesta? Porque no se pueden quedar sin libretas.
1: De acuerdo.
0: Pero yo escuché al canciller que decía, yo no sé si Andrés también lo escuchó o alguno en la mesa, que habían libretas de stock.
1: En stock, sí.
2: Sí, sí, aquí lo dijimos.
1: Y hay que tener en cuenta
2: que hay como 300, entre 300 y 450 mil.
0: Exactamente.
1: Hay que tener en cuenta de que la urgencia manifiesta cobija, ¿sí? No solo la distribución de las libretas de pasaporte, sino también las etiquetas de la visa colombiana, Andrés, ¿sí? Esta decisión se adopta luego de que el Tribunal Administrativo de Cundinamarca suspendiera provisionalmente los instrumentos asociados al nuevo modelo de pasaportes. La medida busca mantener la prestación del servicio mientras la Cancillería estructura un proceso de licitación pública para establecer una solución de carácter permanente. Además, la decisión busca hacer frente a la orden impartida por el Tribunal Administrativo de Cundinamarca a través del auto interlocutorio 504-09-2026-AP del pasado 2 de septiembre del 2026, mediante el cual se decretó como medida cautelar la suspensión provisional del nuevo modelo de expedición de estos documentos, Andrés.
0: Pues, Ricardo, ¿usted tiene pasaporte? ¿Hasta qué año?
1: No,
0: 10 años, ¿cierto? Germán tiene pasaporte reciente.
1: El pasaporte es...
2: No, señor.
0: Creo que 10 años.
3: ¿Y tiene pensado viajar, Germán?
2: La verdad, no. Estoy más bien pensando que viaje mi esposa y mi hijo.
1: Tengo pasaporte
0: y que viaje a
2: Canadá pronto.
0: Es mejor que lo tenga.
2: Sí, señor.
1: ¿Usted que es más difícil de adquirir la visa de Canadá que
0: la de Estados Unidos? Canadá es un camello, Germán.
2: Sí. No, es que estoy quedado en documentos. Tengo
0: no,
2: que,
0: es que tienen que ser muchos documentos.
2: Tengo que actualizar mis dos licencias.
0: No.
2: De conducción, ¿no?
3: Por cierto.
1: Estaba haciendo cuentas. Yo dije 36 semanas menos 48 que tiene el año.
0: Se la tiene adentro, ¿no? No,
2: pero a ver, María.
0: No descansa.
2: Sí, sí.
0: Comienza
2: sí,
0: el bloque deportivo, viene Germán y ahorita nos seguimos viendo. Viene ese gran bloque deportivo con Alejandro Cortés. Viene Germán con las noticias de Bogotá, que a propósito ya leímos, Germán, el billetico que tiene Bogotá para presupuesto del año entrante. No nos pongan más impuestos, señor alcalde. Señores del consejo, la cita no está como para pagar más. Y las luminarias, ¿ya saben quién les va a comprar la chatarra? 801, viene el bloque deportivo.
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3: 8:02 de la mañana, sean ustedes bienvenidos al bloque deportivo, el lugar donde le contamos de lunes a viernes toda la información de los deportes. Y para hoy hablamos del fútbol profesional colombiano. Anoche partidazo en el Américo Montanini. También de la fecha, la continuidad de la programación de las ligas europeas este fin de semana. de las semifinales, porque ya tenemos semifinalistas completos en Copa Libertadores y en Copa Sudamericana.

0: la convocatoria de la Selección Colombia, arranca el cambio generacional por parte de Néstor Lorenzo y también de la clasificación de la Selección Colombia sub-20 femenina a la instancia de cuartos de final. Todo se lo cuento en el bloque deportivo.
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0: Y empezamos hablando del fútbol profesional colombiano, porque anoche en el Américo Montanini empataron 2-2 Bucaramanga e Independiente Medellín. Iba ganando el equipo local 2-0 con las anotaciones de Luciano Pons y Félix Charrupi. Y en el segundo tiempo, Jason Medina y Juan Fernando Quintero, que marca su primer gol después de su regreso al Balompié Nacional, le dieron la igualdad de condiciones al equipo poderoso y el resultado final. Un dato no menor, el Bucaramanga jugó prácticamente todo el partido con un hombre menos. Al minuto 16 fue expulsado Fabián Zambuesa. La jornada ya empieza, la jornada número 11, aunque el día de hoy, con el partido entre Águilas Doradas frente a Deportivo Pereira a las 4 de la tarde. Mañana a las 2, con transmisión de la Casa Azul Radio, Millonario jugará frente a Boyacá Chicó. Alianza Valledupar frente a Santa Fe a las 4 y 5 de la tarde. Deportivo Cali en Palma Seca recibe al Cúcuta Deportivo a las 6 y 10 de la tarde. Y cerrando la jornada del sábado, Pasto, Deportivo Pasto frente a Once Caldas a las 8 y 15. Ya el día domingo abren la jornada Fortaleza y Junior en el Metropolitano de Techo a las 2 de la tarde. Bucaramanga va a jugar frente a Internacional de Bogotá, partidazo en el Manuel Murillo Toro. Tolima frente a América con la transmisión de la Casa Escarlata a las 6 y 10 de la tarde. Y cierran la jornada Llaneros frente a Atlético Nacional con la transmisión de la Casa Verdolaga a las 8 y 15 de la noche. Nos mantenemos en el fútbol colombiano, pero ahora para hablar de la semifinal femenina, porque ayer fue los primeros 90 minutos en el Campín, oficializando como local Santa Fe. Empató el conjunto cardenal 2-2 frente a Millonarios en el juego de ida de las semifinales de la Liga Femenina. El partido de vuelta va a ser el próximo domingo a las 6:30, otra vez en el Campín, pero esta vez con la localía del equipo embajador. Ese mismo día también se va a definir la otra semifinal, en la cual va ganando el Deportivo Cali 2-1, consiguió una victoria importante en el Atanasio Girardot, y el domingo define en Palma Seca. Vamos a hablar de los torneos Conmebol, porque ya hay semifinales listas, ya definidas tanto en Libertadores como en Sudamericana. En la Copa Sudamericana hubo remontada, algo sufrida, pero finalmente lo consiguió Montevideo City Torque, que venció 3-0 a Cienciano. Recordemos que en el juego de ida, el equipo peruano había ganado 2-0. Doblete de Salomón Rodríguez y al 90+2, Nahuel Da Silva le dio el triunfo. 3-0 a Montevideo City Torque y la clasificación a la siguiente instancia. Las semifinales de la Copa Sudamericana quedaron definidas de la siguiente manera. Para el mes de octubre van a jugar Atlético Mineiro frente a Montevideo City Torque, y la siguiente o la otra semifinal va a ser Boca Juniors, que enfrentará al Vasco da Gama. Por su parte, en la Copa Libertadores estuvo cerca Independiente del Valle, metió presión, colocó algo de nerviosismo al equipo de Flamengo, pero lamentablemente no pudo avanzar de ronda. 1-1 el partido en el Maracaná. Hay que destacar que desde el minuto 65 Flamengo jugó con uno menos por la expulsión del jugador Jorginho y fue titular disputando 59 minutos el colombiano Jorge Carrascal. No fue una buena noche para Aldair Quintana, porque el partido estaba 1-0, estaba a un gol Independiente del Valle de igualar la serie, y lamentablemente ya prácticamente en la recta final del partido se equivoca el portero colombiano, un mal cálculo que le dio la anotación al uruguayo Jordan de Arrascaeta, colocando el 1-1 en el partido, el 3-1 en el global y prácticamente cerrando la clasificación de Flamengo a las semifinales. Para octubre, las semifinales van a ser de la siguiente manera: Fluminense frente a Palmeiras, duelo 100% brasileño, y Estudiantes de La Plata frente a Flamengo. Vamos a hablar de la Selección Colombia, porque ayer Néstor Lorenzo, en la sede de la Federación Colombiana de Fútbol en la ciudad de Bogotá, dio a conocer la lista de convocados para la fecha FIFA de septiembre y octubre. Colombia juega el próximo sábado frente a México, el primer amistoso, y la primera semana de octubre va a jugar frente a Paraguay y frente a Perú. Los arqueros, Aldair Quintana, Álvaro Montero y Kevin Mier. Defensas, Daniel Muñoz, Álvaro Angulo, John Lucumí, Edier Ocampo, Davinson Sánchez, Kevis Andrade, Roger Caicedo y Samuel Velázquez. Los volantes convocados fueron Gustavo Puerta, Richard Ríos, Kevin Castaño, John Solís, Daniel Arcila, Juan Manuel Rengifo, John Arias, Yasser Asprilla, Hamilton Campas y Matías Orozco. Y los delanteros, Kevin Viveros, que hoy por hoy es el goleador del Brasileirao, Luis Suárez, Carlos Andrés Gómez, Camilo Durán y Oscar Perea. Hablando de cambio generacional, se nota que hay un cambio. Hay solamente 11 jugadores convocados que tuvieron participación en el Mundial, es decir, menos del 50% de la convocatoria. Los jugadores que aparecen en la lista de convocados que tuvieron participación en el Mundial son Álvaro Montero, Daniel Muñoz, John Lucumí, Davinson Sánchez, Puerta, Ríos, Castaño, John Arias, Campas, Luis Suárez, y finalmente los jugadores del rentado nacional. Los únicos que fueron tenidos en cuenta para esta convocatoria fueron jugadores de Atlético Nacional, Samuel Velázquez y Juan Manuel Rengifo. Muchos cambios, muchas novedades. Se le va a dar también descanso a referentes, como por ejemplo Luis Díaz, según lo que dijo el profesor Néstor Lorenzo. De mutuo acuerdo se llegó al acuerdo para que no esté en esta fecha FIFA, posiblemente retorne en noviembre, ni tampoco Jefferson Lerma, que también va a ser tenido en cuenta seguramente para el proyecto deportivo de cara al inicio de las eliminatorias y la Copa América en el 2028. Colombia, ya con sus 28 jugadores convocados, arranca concentración este fin de semana. Seguimos hablando del fútbol, pero esta vez del Mundial Femenino Sub-20, porque ayer Colombia venció 1-0 a Polonia y avanzó a los cuartos de final. Autogol al minuto 89 de Barszczak, que le dio la anotación y la victoria al equipo colombiano. Hay que decir que iguala lo hecho hace 2 años, cuando llegó hasta los cuartos de final, quedando eliminada en esa instancia frente a Países Bajos. Y ya también tiene rival confirmado, porque Nigeria, que viene de ganarle 3-0 a Inglaterra, va a ser su rival el próximo domingo. Ahí vamos a ver la Selección Colombia dirigida por Carlos Paniagua, a ver si se logra adjudicar un puesto dentro de los 4 mejores del campeonato. 8:11 de la mañana, y para cerrar el bloque deportivo, damos un recorrido durante este fin de semana cómo va a estar la movida en las ligas más importantes de Europa. Hoy arranca la jornada número 5 de la Premier League con el partido entre el Brentford y el Chelsea a las 2 de la tarde. Mañana van a jugar el Nottingham Forest de Daniel Muñoz frente al Coventry City a las 11:30 de la mañana. El domingo a las 8 van a jugar el Bournemouth frente al Liverpool, y el Crystal Palace va a recibir a las 8 de la mañana del domingo al Leeds. En lo que corresponde a la Liga o a la Serie A, el día de hoy arranca la jornada con el partido entre el Monza y el Sassuolo. Mañana, muy buen partido en el Olímpico, a las 11 de la mañana, Roma recibe al Inter de Milán. Ya el domingo a las 8 va a jugar el Como frente al Frosinone, y la Juventus de John Lucumí enfrenta el domingo a las 11 de la mañana al Atalanta. En la Liga Española, hoy a las 2 de la tarde abren la jornada el Español y el Elche. Ya el día de mañana en el Sánchez Pizjuán van a jugar Sevilla y Barcelona a las 2 de la tarde. Y el domingo a las 9:15 de la mañana, el derbi madrileño, Atlético de Madrid frente al Real Madrid. Y en la Bundesliga, hoy juega Luis Díaz, hoy juega el Bayern Múnich. En el Allianz Arena, a la 1:30, van a jugar o van a enfrentar al Unión Berlín. Mañana a las 11:30 van a jugar el Stuttgart frente al Borussia Dortmund. Y ya el día domingo, cerrando la jornada a las 12:30 del mediodía, el Paderborn enfrentará al Hoffenheim. 8 y 12 de la mañana. Hasta acá el bloque deportivo. Siga conectado con SB Noticias. Viene la información de Bogotá.
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4: Son las 8 de la mañana, 14 minutos, y como de costumbre a esta hora, un vistazo a las noticias de Bogotá. Hay buenas noticias para quienes reciben el ingreso mínimo garantizado, esa ayuda, ese auxilio. Veamos y escuchemos a Roberto Angulo, secretario de Integración Social.
5: Hoy tenemos buenas noticias para la ciudad desde la Secretaría de Integración Social. Sale el pago correspondiente al mes de septiembre de las transferencias monetarias de ingreso mínimo garantizado. Tenemos 198.000 transferencias de hogares, 113.000 de personas. Tenemos una inversión del mes de 45.000 millones para un acumulado de 390.000 millones en todo el año. Seguimos avanzando en la reducción de pobreza en Bogotá. Y quiero aprovechar este momento para prevenir el fraude entre nuestros beneficiarios. Todas nuestras comunicaciones tienen un carácter estrictamente informativo. Todas son gratuitas. En ninguna estamos pidiendo ni pagar ni entregar información personal. Si tiene alguna duda, vaya a los canales oficiales de Integración Social. Ahí los estaremos informando sobre lo que pasa con ingreso mínimo garantizado.
0: De seguridad en la capital porque capturaron presuntamente a 17 integrantes del Tren de Aragua. Dos de ellos estarían involucrados o relacionados con los ataques con explosivos a una estación de policía y al departamento de bomberos. Escuchemos el balance y el informe que entrega la Policía Metropolitana de Bogotá.
6: Bogotá es de la gente de bien. Criminales no podrán arrebatar la tranquilidad de la ciudad. Ninguna acción terrorista, ni ningún ataque cobarde contra la Policía Nacional logrará generar un miedo, ni frenar la ofensiva en las calles. La Policía Nacional, en la ciudad de Bogotá, a través del GAULA de la Policía Nacional y la Seccional de Investigación Criminal, logra una ofensiva contra el Tren de Aragua, capturando 17 integrantes y asimismo la aprehensión de un menor. En tiempo récord, en el barrio Bellavista y en coordinación con la Fiscalía General de la Nación, fueron capturados dos ciudadanos venezolanos y un adolescente aprehendido. Serían los autores materiales de las acciones terroristas mediante el lanzamiento de artefactos explosivos improvisados en contra de la estación de policía de Kennedy y de bomberos en esta localidad, el pasado 11 y 12 de septiembre. Tras un eficaz despliegue de actos urgentes, labores investigativas e inteligencia, así como el análisis de 40 horas de video, se recolectó elementos materiales probatorios que permitieron colocar a disposición de autoridad competente estos delincuentes por los delitos de terrorismo, fabricación y porte de armas y explosivos, municiones de uso restringido de las fuerzas militares. Estas acciones terroristas habrían sido represalias de esta organización criminal, Tren de Aragua, contra la Policía Nacional por las acciones operacionales y capturas de sus cabecillas. Asimismo, en varias diligencias de allanamiento y registro de manera simultánea en las localidades de Kennedy, Santa Fe, Mártires y ciudades de Barranquilla, Tunja, fueron capturadas 15 personas de la organización criminal del Tren de Aragua. Estas personas se dedican al cobro de las exigencias económicas a comerciantes, conductores de transporte informal, obligándoles al pago de las extorsiones a cambio de permitirles desarrollar su actividad económica. Se les atribuye al menos 60 víctimas a las cuales les exigían mediante amenazas de muerte la suma aproximada de más de $1,000,000. Durante los operativos fueron incautados 18 celulares, 20 kilos de estupefacientes, 50 ampolletas de fentanilo, 360 insumos de drogas sintéticas, 2 armas de fuego y municiones y dinero en efectivo. Afectamos las rentas criminales por más de $180,000,000. Los capturados fueron dejados a disposición de la Fiscalía General de la Nación.
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4: Bueno, son las 8 de la mañana, 18 minutos. Como lo dijimos ayer, el nuevo presidente de la Cámara de Comercio de Bogotá es el doctor Orrego, quien fue el presidente o gerente de Fenalco Bogotá. Ayer justamente el doctor Ovidio Claro se despidió. Ayer se lanzó ya toda la programación de diciembre con la Cámara de Comercio. Ellos hacen con anterioridad el concurso de vitrinas navideñas. Nos dicen los colegas que

0: especialmente para personas inmersas en esta economía popular que, como todos, buscan posicionar sus productos y sus servicios. Bueno, pues buen viento y buena mar para el doctor Ovidio Claros, y también buen viento y buena mar para el doctor Esteban Orrego, nuevo presidente de la Cámara de Comercio de Bogotá.
1: 8:20 de la mañana y hablamos de movilidad porque sobre las 6 de la mañana se registró un derrame de sustancia química en la localidad de Chapinero, a la altura de la carrera 11 con calle 100. Unidad de Tránsito de Bogotá estuvo en el punto y tomaron precaución por posibles complicaciones en el tema de la movilidad en esa zona. También se presenta congestión vehicular sentido occidente-oriente por camión que impactó contra un andén, esto sobre la autopista sur con calle 57. Por otro lado, en temas de movilidad, ha sido una mañana también algo agitada para el alcalde Carlos Fernando Galán, que se encuentra en las instalaciones del metro cable, supervisando y teniendo un balance o informando con respecto a cómo se encuentra la obra. Según las palabras del alcalde de Bogotá, ya está lista la infraestructura de transporte del Transmicable de San Cristóbal, solamente falta el espacio público en el que hasta este momento se seguirá trabajando. Dice que el tema del trayecto o el tema de la obra va a permitir reducir los tiempos de viaje entre un 75% y un 80%, y ya da alguna señal o algún tiempo estipulado para saber cuándo los bogotanos van a poder empezar a utilizar este medio de transporte. Se prevé que los ciudadanos puedan comenzar a utilizarlo entre diciembre del 2026 y enero del 2027.
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0: Bueno, información útil. Se sigue trabajando desde las localidades para disminuir la inseguridad. Nuestros colegas de la localidad de Engativá nos envían un boletín que vamos a destacar aquí. Esto es información útil para especialmente para gente de Engativá, que es una gran localidad, es una localidad muy grande. Nos dicen que la rápida reacción de la Policía Metropolitana permitió durante septiembre obtener resultados frente a diferentes hechos delictivos registrados en Engativá, con capturas y recuperación de elementos hurtados en sectores como Palo Blanco, Álamos Norte, Garcés Navas y La Estrada. Uno de los procedimientos más destacados se presentó al Palo Blanco, donde la policía recuperó un vehículo que había sido hurtado y en su interior encontró una mascota. La reacción de las autoridades permitió recuperar ambos en aproximadamente 20 minutos y capturar a uno de los presuntos responsables. En Álamos Norte, las autoridades recuperaron una camioneta robada, reportada como hurtada, procedimiento que dejó como resultado una captura en la incautación de un arma traumática modificada. Y en Garcés Navas, la policía capturó a un hombre presuntamente relacionado con la agresión a un vigilante ocurrido días antes en Modelia, mientras que en La Estrada la reacción policial permitió capturar dos presuntos responsables del hurto a un comerciante y recuperar parte de las joyas hurtadas. Buen balance, buen trabajo de la policía en la localidad de Engativá.
1: 8:23 de la mañana y este fin de semana es bastante movido, no solo en Bogotá, sino en Colombia, porque se celebra el fin de semana de amor y amistad, más allá que a veces nos creamos norteamericanos y lo celebremos en febrero. Hay muchos planes para hacer este fin de semana en Bogotá. Por ejemplo, en El Mundo en el Corazón de Bogotá va a presentar en el Parque El Country, lo que es sábado y domingo, un festival gastronómico y cultural con música, danza y expresiones de varios países. La entrada es totalmente gratuita y va a tener apertura desde las 11 de la mañana, sábado y domingo. También para que les gusta un poco el tema musical, el tema del rock alternativo o el metal, va a haber un concierto de metal bogotano el día de mañana en la Media Torta con entrada gratuita. Se denomina como el Tortazo Metal. También va a haber diferentes obras de teatro con entrada gratuita. Hay funciones en diferentes puntos de la ciudad, Centro Cultural Gabriel García Márquez y otros escenarios de IDEARTES. Y dos shows importantes de talla internacional. 1 esta noche en el Movistar Arena, que se presenta la artista

0: es poder definir rápidamente cuáles edificios se pueden recuperar. Aquí al lado mío estuvo el ministro de Vivienda y le dije: ministro, mi compromiso es reconstruir lo que tengamos que reconstruir en Santa Elena, si hay que reconstruir algo. Si es cuestión de fortalecer la estructura, también lo vamos a hacer. Es decir, lo que haya que hacer, lo vamos a hacer. ¿Con cuáles ingenieros? Con los mejores. Porque es que en el 2008 yo no era alcalde. Yo no era alcalde en el 2008, pero en el 2008 yo no era alcalde. Les voy a decir cuál es el proceso. Los ingenieros que empiezan a trabajar mañana, ¿dónde van a empezar a trabajar los ingenieros primero? En Santa Elena. Esos que empiezan mañana necesitan 4 semanas para revisar 83 torres. Pero lo que queremos que ustedes sepan es que aquí todo este equipo está comprometido. Fuente con que este alcalde y esta alcaldía va a asumir el 100% de los costos de lo que sea necesario para preservar las viviendas de ustedes. Eso es un compromiso nuestro y de este alcalde.
1: Subsidios. Hoy se estarán desembolsando 9.000 subsidios más para la gente que ha sido afectada precisamente por el terremoto del 10 de agosto. Mucha paciencia, que todos van a tener lo que necesitan. Es lo que ha asegurado el doctor Alejandro Heredia en la ciudad de Cali.
2: Bueno, son las 8 de la mañana, 29 minutos. Tenemos tiempo para las ciudades y los departamentos. Vamos a Medellín y Antioquia.
3: Así es, Germán. Primer dictamen forense confirmó que Michelle Dayana, la niña de Buriticá, Antioquia, la asesinaron. Las autoridades dieron a conocer un primer informe sobre la muerte de la menor. Inicialmente, los análisis descartaron un abuso sexual y se esperan precisamente más estudios. La niña Michelle Dayana y Nao Chavarría, de 6 años, la asesinaron según el primer informe forense de medicina legal sobre la muerte de esta menor, a quien hallaron sin vida el pasado 31 de agosto en la vereda La Guacatala, un lejano paraje del municipio de Buriticá, occidente antioqueño. También descartaron inicialmente que se hubiera presentado un abuso sexual. Según los primeros resultados

0: y todos los radioyentes.
1: Me dicen que por favor prenda la cámara. Bueno, pero ya lo escuchamos, ya lo escuchamos. Bueno,
0: Perfecto, acá
1: concejal,
0: está.
1: usted está muy, muy, bueno, siempre está muy activo, pero ahora con este asunto de la reforma tributaria de Bogotá, aunque no se llama así, pues ha estado más activo que nunca. Concejal, ¿qué pasó en las últimas horas en el debate? Por favor.
0: Yo vengo activo desde que entré al consejo,
1: Sí,
0: que la
1: señor.
0: gente no conoce. A mí mi curul me la quitó Juan Daniel Oviedo. Y al él renunciar, yo recobré mi curul y entré a hacer el ejercicio. He hecho debates de control político muy importantes para la ciudad. Propuse la revocatoria del mandato del alcalde. Llegué a que la administración haga su trabajo y hacer yo el mío, hacer ese control político tan valioso. Hoy por hoy, pues estamos en la reforma tributaria en la que ya he anunciado vicios en el procedimiento. O sea, las reglas del juego no se están llevando a cabo. Entonces, pues eso hago la denuncia y ya en el trámite, pues estoy muy pendiente de que tanto la corporación como la administración hagan las cosas como deben ser. Si nos van a vencer en la discusión, en el debate, y los bogotanos van a perder, pues bueno, nos vencieron en el debate. Pero no que lo hagan ahí, pues, con la mañita y la cosa, que eso no está bien. Hay que hacer las cosas bien.
1: Sí, concejal, en el debate de ayer no hubo quórum. ¿Qué sucedió exactamente? ¿O se levantó? Sí, no se pudo completar el quórum.
0: Nosotros estamos en esta discusión que es muy importante para la ciudad. No estamos hablando de cualquier peso. Estamos hablando de cerca de 1,3 billones de pesos que van a salir de los bolsillos de los bogotanos. Esto requiere una responsabilidad de alto calado. No podemos estar en discusiones vacuas, no podemos estar ahí unos pocos hablando, que fue lo que sucedió ayer. Ayer yo tenía el orden de intervención número 18, yo era el concejal número 18 en intervenir, pero pues estos días han estado secretarios y alcaldes locales visitando la corporación, al parecer cuadrando las dádivas para arreglar los votos. Entonces, pues si ayer no había nadie, eso es un indicador de que ya tienen todo arreglado. Entonces, pues no había nadie, porque ¿para qué la discusión si ya tenemos cuadrado todo? Entonces, pues yo vi muy pocos concejales, me preocupó el tema porque, pues, lo reitero, esto no es cualquier discusión, esto es una discusión muy importante para la ciudad y para los bogotanos, en la que tenemos que estar los 45 concejales. Yo vi apenas 12 concejales, entonces teníamos que votar la sesión permanente. Entonces se podía votar pupitreada, que era lo que se quería, o también se podía hacer el voto nominal, que fue lo que yo pedí. Al hacer el voto nominal, pues se certifica el quórum a su vez, y si no tienen los votos para que se alargara el debate, pues simplemente se levantaba la sesión. Llamaron, se conectaron virtual, hicieron todo lo posible, pero no les alcanzaron los números y la sesión tuvo que levantarse. Para hoy tenemos sesión nuevamente plenaria. Teníamos Hacienda, yo soy el primer vicepresidente de la Comisión de Hacienda, teníamos Hacienda para hoy. Y la cambiaron a plenaria para continuar con la discusión. Como les digo, hay que hacer las cosas, sí, claro que sí, pero hay que hacerlas bien, en legal y debida forma.
1: Sí. Concejal, usted ve en la pantalla a nuestros compañeros en las otras ciudades y vamos a ir con ellos porque usted sabe que Bogotá es un referente para muchas cosas y por eso la importancia de ser concejal de Bogotá. Entonces, como hemos venido hablando insistentemente en esta sección de lo que plantea la reforma tributaria para Bogotá, vamos a abordarla también desde otras ciudades. Por lo que le decía anteriormente, esto es supremamente importante y es un referente. Vamos a las ciudades. Andrés Muñoz, buenos días. Bienvenido nuevamente.
2: Desde la ciudad de Cali, concejal, ¿quiénes eran los que estaban ayer cuadrando esas dádivas en el consejo? Cuéntenos.
0: No, esto se viene presentando desde hace días, no fue ayer, ayer no había nadie, ayer habían unos alcaldes, pero es al parecer, recuerde, es presuntamente, no es que yo esté diciendo que lo están haciendo, eso ya lo han denunciado otros concejales. Un saludo muy especial para la ciudad de Cali, la resistencia en Cali, que la gente, pues afortunadamente, es muy consciente de lo que está pasando, y soy enteramente consciente yo también que lo que se hace en Bogotá se replica en el territorio nacional. Eso nos demanda una mayor responsabilidad. Entonces, sí, no, atreverme a decir que yo vi que estaban dando, no.

0: Eso, créanme que eso nunca lo van a hacer así de frente para que uno vea, ¿no? Pero, pues el correo de las brujas, eso ahí suena.
1: Bueno, seguimos con otras ciudades en esta integración nacional con un tema de Bogotá. John Freddy López en Medellín.
2: Concejal Avellaneda, ¿usted considera que la falta, pues, de asistencia de algunos concejales está relacionada de pronto con diferencias frente al contenido de esta reforma tributaria?
0: Sí, también, o sea, hay varias cosas, o sea, lo que les digo al principio, ¿para qué ir si ya todo está cuadrado? Y lo otro es también qué argumento se tiene para debatir. Hay gente del partido del alcalde Galán del Nuevo Liberalismo, que aclaremos acá, es un partido ya condenado a la extinción, no lograron una sola Cámara de Representantes en Bogotá teniendo alcalde. La incapacidad de este movimiento, pues ahí lo demostraron. Y siguen diciendo, ayer un concejal decía que él salía a la calle y que la gente le decía que qué bueno que fuera esa reforma tributaria, que la gente está ganosa de pagar. Pues eso sí es muy diferente a lo que a mí me pasa cuando salgo en la calle. La gente no quiere pagar más, la vida está muy costosa. Aquí ya movieron un impuesto. En el presupuesto hicieron una reforma tributaria, el artículo 44 del presupuesto que presentamos en diciembre movió el ICA del 10 por mil al 30 por mil, un alza terrible que no estaba dentro de los cálculos de los contribuyentes del grupo 3 y el grupo 3SIC. Estos son los establecimientos de alimentos y bebidas, transporte, servicios científicos y profesionales y otros que no recuerdo están ahí involucrados. A ellos les mueven del 10 al 30 por mil. La administración dice que no subieron el tributo, pero la gente está pagando más. Entonces, cosas que pasan en este tema.
1: Bueno, seguimos con Integración Nacional a propósito de un tema en Bogotá. Vamos a Cartagena, Luis Manuel.
3: Gracias, Germán. Concejal Avellaneda, ¿esta reforma tributaria para Bogotá tiene alguna obra específica para aplicar o es general para toda la administración distrital?
0: No entiendo su pregunta, qué pena.
3: Le pregunto lo siguiente, ¿esta reforma tributaria tiene alguna intención específica para X o Y obras o es para el presupuesto general del distrito?
0: Esta reforma tiene destinación específica sobre algo que están llamando que son los postes de telegestión. Nos están vendiendo que van a instalar postes con cámaras, con inteligencia artificial, con reconocimiento facial, lo último en tecnología, pero hice una denuncia el día de antier de cómo hay postes de madera acá en Bogotá, increíble. Nos comparan con Nueva York y Miami, pero hay palos sosteniendo cables en las obras de Transmilenio. Uno de esos palos, postes, es que son unos palos, es madera. Se pudrió y se partió y le cayó a una niña de 4 años y a su madre. Entonces, la destinación es esa, la que nos están vendiendo. Nos están diciendo que se requieren 300 mil postes para la ciudad de Bogotá, que aproximadamente tiene 10 millones de habitantes. El primer año nos dicen que instalan 10 mil postes y el segundo año que van a instalar 20 mil postes. Entonces, si requerimos 300 mil, imagínense, vamos a estar amarrados a 30 años. Imagínense en 30 años cómo va a estar la tecnología y nosotros vamos a seguir pagando postes.
1: Sí. Bueno, concejal, además de todo lo que ya nos ha argumentado, ¿por qué otras razones es lesiva esta reforma tributaria para los bogotanos?
0: La reforma es lesiva desde que empezamos a tramitarla por los vicios, porque las reglas del juego no se están cumpliendo. Sí, o sea, las reglas del juego existen para que todo se dé en legal y debida forma. Es como usted en el fútbol poner dos arqueros, usted está afectando las reglas del juego. Aquí viene siendo lo mismo. Si un concejal no tiene iniciativa, que es no tener iniciativa ni competencia, yo como concejal no puedo presentar un proyecto de acuerdo que verse sobre temas tributarios, ni impuestos, ni gravámenes, ni nada de eso, yo lo puedo presentar. Hay un estatuto orgánico de la ciudad que lo prohíbe en su artículo 13, dice que en materia tributaria el único que tiene esa iniciativa es el alcalde. Y aquí estamos frente a la acumulación de dos proyectos, uno la reforma tributaria y otro proyecto que presentó un colega que también versa sobre tributos. Y como lo acabo de decir, nosotros no somos los competentes para ni crear ni modificar tributos. Entonces, ahí ya estamos en el primer vicio. El otro vicio es que este proyecto de acuerdo presentado por mi colega no tuvo el sorteo debido para asignárselo un coordinador ponente. Ese fue el primero en el tiempo. El que sortean es el de la administración, que llega después. Entonces, esto es otra irregularidad. Aparte, pues, están metiéndolo el cableado soterrado. Quieren el cableado de la luz y eso, que pues sí es peligroso y estéticamente muy feo. Se quiere soterrar, una intención loable que yo acompaño, pero que no aplica para la reforma tributaria. Esto es, meter los cables por debajo de la tierra no tiene nada que ver con los impuestos ni con los tributos. Eso rompe la unidad de materia. Eso es otro vicio que ha sido sobreviniente en la discusión. Esto del cableado soterrado ya lo tenemos nosotros en el POT. El POT de 2021 desarrolla ampliamente el tema del cableado soterrado, adicional que la compañía que nos vende acá la luz, que es la dueña de los postes también, dice que es un materialmente imposible porque hay partes, primero que es muy costoso, y claramente es costoso, y pues el privado no va a dejar de percibir sus utilidades, y lo otro es que hay andenes que no permitirían por su tamaño y por su disposición, que esto se pudiera dar. Eso nos dice Enel, que son los operadores de energía.
1: Sí, señor, son las 8:45 minutos. 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Seguimos aquí en Bogotá, Alejandro Cortés.
4: Concejal, ¿para cuándo está presupuestado que se reactive la discusión y cuál es el tiempo límite para darle ya una solución al debate?
0: Como les mencioné ahorita, hoy continúa la discusión. Para hoy teníamos Hacienda y cambiaron a plenaria. Entonces hoy continúa la discusión y esperamos la votación que se dé la otra semana y no vaya a ser este fin de semana. Ellos tienen hasta el 31 de octubre para poder hacer este debate. Entonces lo quieren hacer con tiempo.
1: Concejal, ustedes siguen dando la lucha y... ¿Es posible que esa minoría que infortunadamente, que esa situación de minoría en el Consejo prevalezcan las mayorías que, como usted dice, están a favor de la iniciativa?
0: Sí, pelear contra este establecimiento es muy difícil y somos apenas, ¿qué le digo yo? De los 45, si somos 10 oponiéndonos, somos muchos, por ahí 12. Vamos por el camino a ver si van tomando conciencia, pero en esto también es importante la ciudadanía, que a través de las redes sociales de estos concejales les hagan ver que no los eligieron, o sea, que no se están sintiendo bien representados. El caso del concejal Triana, abiertamente se eligió con votos alternativos y está votando positivo todo. Entonces, eso es el ejercicio que debe hacer la gente. El otro año vienen elecciones, entonces... miren por quién van a votar, porque pues es muy difícil que si yo confío y le entrego ese poder democrático a partir de la democracia representativa a un concejal, a un cabildante que represente mis intereses, y esos intereses va a sacarme la plata del bolsillo, pues va a ser muy difícil. Entonces, el llamado es a la ciudadanía, están pendientes de las votaciones, miren, no estoy diciendo que voten por mí, yo no sé si me vaya a postular nuevamente, porque este ejercicio es bastante desagradecido, me ha traído persecución, amenazas, un mundo de cosas hartísimas que en el sector privado no me estarían pasando. Pero sí, pilas bogotanos, ¿por quién van a votar? Hagan ese control social, que lo pueden hacer desde las redes, y si pueden ir el día de la votación, que todavía no lo sabemos, y que yo hago ese llamado también a la ciudadanía, que se apropie de ese consejo. El consejo es de la ciudad, no es de los concejales. Entonces el llamado es a la ciudadanía, que el día de la votación vayan, estén pendientes y asistan, a ver si en la cara de, ojalá fueran miles de bogotanos, van a hacer lo que quieren hacer.
4: Concejal, le cambio un poco el tema para hablar de otra iniciativa que nació y se gestionó en el Consejo y se gestó en el Consejo de Bogotá, pero que el alcalde Carlos Fernando Galán pues no autorizó, y es el tema de aumentar el periodo de tiempo para el transbordo en Transmilenio y SITP. Él argumenta que el Consejo de Bogotá no tiene la potestad para meterse en esos temas porque es algo que le compete a la alcaldía y a la Secretaría de Movilidad.
0: Ahí vemos la hipocresía del señor alcalde, ¿no? Si ven ahí cómo dice que en materia de aumentar este tiempo que es tan importante y necesario para los bogotanos, no se tiene la iniciativa, pero sí permiten que mi colega presente y les acumule con la tributaria un proyecto de acuerdo sobre el que claramente no tiene la iniciativa. Eso es una hipocresía gigante. ¿Por qué? Por el beneficio para el ciudadano, el que se moviliza en este medio de transporte que ya colapsó, que ya está obsoleto para las necesidades de la ciudad, si no se puede. Tenemos que tener presente que los frentes de obra que tiene abiertos este señor, que son más de 1,000, están incrementando los tiempos de viaje. Por ende, en ese incremento es necesario que los ciudadanos, que los bogotanos tengan una gabelita un poquito más larga, 25 minutos, no afecta nada, pero al señor alcalde sí, el beneficio para el ciudadano sí está en contra. Pero sí decir por la plática, ahí sí está de acuerdo.
1: Pues mire, concejal, gracias por su atención.
5: ¿Se me permite un momentito?
1: Claro, claro. Aquí le va a hablar el jefe.
5: ¿Y a cuál jefe?
0: El jefe. Buenos días.
5: Concejal, yo recuerdo el apellido Avellaneda cuando se acuerda el tema de Bogotá, que se descubrió todo lo que estaba haciendo el alcalde en aquel momento con los hermanos Nule y todo esto. ¿Usted no tiene nada que ver con él?
0: No, señor. Es Luis Carlos Avellaneda, que fue senador. Exacto, no. Lo sé porque no lo conozco. Lo sé porque pues todo el tiempo me relacionan con él, me hacen la misma pregunta. Yo a veces por bromear digo que el tío Avellaneda, pero no lo conozco. Estuve por ahí alguna vez en un conversatorio con el señor, pero no, la verdad no. Me han comentado que está enfermo y es lo que sé, pero no, relacionamiento con él ninguno, ni político ni familiar.
5: Pues imagínense, concejal Avellaneda, que cuando yo entrevisto aquí a Wilson Ruiz, él me dice el pariente. Y ahí quedamos con eso, no tengo nada que ver con él, pero me dice el pariente. Pero lo escuché cuando usted dijo, esto es muy desagradecido.
0: Sí.
5: Uno trabaja y lo levantan y lo amenazan, lo critican. ¿Tan aburrido está de la política?
0: La política es linda, es un arte bonito. Yo estudié Derecho y Ciencias Políticas en la Universidad Libre y desde ahí soy un apasionado, pero la gente que la integra sí es terrible. Entonces eso es lo que lo desmotiva a uno. Para la revocatoria, sí, yo no lo he hecho público, pero pues acá atrás en mi espalda, por eso tengo ese blackout abajo, porque la presencia de drones a altas horas de la noche me obligaron a hacer eso. Salir a la calle y que me persigan, tampoco es chévere. Que en mi lugar de descanso, en mi habitación, me pongan un láser a la hora que me voy a dormir, tampoco es chévere. Entonces, todo por dar las discusiones de ciudad, por pedirle a esta administración que haga su trabajo bien. Concejal, que usted nos da palo, me dicen algunos de los... No, yo no les doy palo. Yo simplemente les estoy pidiendo que hagan su trabajo como lo deben hacer, por lo que se les está pagando, no más. Entonces, sí, a eso me refiero cuando es tanto desagradecido este ejercicio.
5: Concejal, ¿su esquema de seguridad es bueno?
0: Por seguridad no le puedo decir, pero ya se imaginará.
5: No, pero sí me voy a decir si es bueno o malo.
0: Creo que le hace falta. Sí, bastante.
5: Y bastante.
1: Puede mejorar. Debe mejorar.
0: Sí, oportunidad de mejora toda. Sí, porque es que uno se está enfrentando a unos poderes que han resultado hasta criminales. Eso es lo que les comento que me ha sucedido. Yo esto no lo he hecho público en redes sociales, hasta ahorita se lo comento a ustedes, pero siempre que me pasa algo lo pongo en conocimiento de la fiscalía. Pero la discusión no la doy en redes porque pues tampoco estoy para decirles que me están atemorizando. Uno se muere cuando le toca, uno no se muere en la víspera.
5: Sí, pero también uno tiene que ayudarse, ¿no? Y buscar.
0: Sí, yo trato de no dar papaya, yo a sitios públicos poco asisto, sí, mi agenda es un poco limitada en esa parte, al trabajo, más que todo dedicada altas horas de la noche, pues sí estoy con el esquema en barrios o algo así, pero sí trato de no, ahí sí como dicen popularmente, no dar papaya.
5: Pero más allá de eso, usted llega a la política, usted es un hombre joven, ¿cuántos años tiene?
0: No, ni tanto. Lo que pasa es que me conservo. Entre el alcohol y las finas hierbas, no mentiras. 47 años. Yo tengo 47 años.
5: Entonces sí es. No, pero sí es tumbaños. Sí, es tumbaños. El año entrante hay elecciones en octubre, ¿no? Germán, ¿es en octubre?
0: Sí, señor.
5: En octubre. Usted no sabe todavía si se va a volver a presentar o no.
0: Nosotros tenemos una particularidad que es la consulta, ¿no? Que es previa. Nosotros tenemos que ir a consulta más o menos entre marzo y abril, el pacto histórico. Soy concejal del Pacto Histórico de Colombia Humana. Aún no sé por lo mismo, porque es que yo hice la revocatoria del mandato de Carlos Fernando Galán y la hice solo. Ningún compañero me acompañó, ni siquiera de la colectividad. Nadie del Pacto Histórico se acercó a decirme hagámosle, y los invité y ni nada. Entonces ese ejercicio solo, como el loquito tirándole piedras al sol, es muy difícil. Si no hay unidad, poder avanzar en estos temas, pues es complejo. La unidad se da ya ante temas catastróficos como la reforma tributaria, y sí estamos unidos y estamos todos en bloque y tomamos decisiones pues que consideramos para el beneficio de los bogotanos, pero en otros temas no. Entonces es complejo. No, no es chévere. La tributaria, la revocatoria costó billete, yo asumí todo y no tengo lío con eso, ¿sí? Afortunadamente nací pobre y sé lo que es eso y no, el dinero a mí no me afana. Y pues si hay que invertirlo, hay que gastarlo, se gasta. Pero solo, es muy difícil. Entonces en ese ejercicio sí la pienso para continuar. Yo he trabajado en el sector privado, yo no nací aquí, yo soy abogado, soy especialista en Derecho Laboral y Seguridad Social. Soy magíster en gobierno y gestión pública, tengo como desenvolverme en el sector privado, tengo oportunidades y pues estoy pensando mucho en mi tranquilidad, la verdad, sobre todo.
5: ¿Y si no es concejal y no se va para, a quién va a apoyar a la alcaldía? Aunque es muy temprano, se dice que Juan Daniel Oviedo va a estar, que posiblemente Claudia López vuelve, que incluso están hablando del expresidente Gustavo Petro. Es decir, no, si no me quiere decir nombre, no me lo diga, pero Bogotá debe ser más de centro, debe ser más de derecha, debe ser más de izquierda. ¿Cómo debe ser Bogotá según su óptica?
0: Lo que pasa es que caer en esos discursos de izquierdas y de derechas es contribuir a la polarización. ¿Sí? Yo estoy, sí, claramente estoy en el Pacto Histórico que es de izquierda, pues como se conoce popularmente, pero pues yo soy más un tipo socialdemócrata, yo converso con todo el mundo, yo no tengo lío, tengo mis principios, que eso sí no son negociables, pero entrar en eso de izquierdas y derechas no, pues en lo personal no, porque está el extremo centro también, ¿no? Entonces es complejo. De apoyar a alguien me parece muy prematuro salir a decir algo cuando no hay candidaturas consolidadas. Se habla de Juan Daniel Oviedo, que ha demostrado su intención, pero pues creo que lo que le pasó en las elecciones anteriores lo deja un poco mal parado. Claudia López no me pareció buena alcaldesa, me pareció que, y me parece que estamos frente a la alcaldía más larga que hemos vivido en nuestra historia, porque es la misma forma de hacer negocios, la de Peñalosa 2, la de Claudia y la de Galán. Ustedes miran, es exactamente igual. Entonces, Oviedo podría venir a ser otro vagón de ese tren, a contribuir a esa franquicia. Claudia, pues, igual pésimo. Y Gustavo Petro, yo creo que ya está para otros escenarios internacionales. Él ya, me parece que lo que hizo en Colombia ya lo quisiera ver más en otros escenarios y no acá. Y de la colectividad, pues, todavía no veo quién pique en punta, como con intención de voto, con representatividad. Entonces esperemos que salga lo mejor para la ciudad, sea y si como ustedes dicen, de izquierda, derecha o centro, pero que sea lo mejor para la ciudad.
5: Mire, concejal Jairo Avellaneda, yo quiero hacerle esta pregunta y agradeciéndole a Germán, que fue el que hizo toda esta este contacto con usted y poderlo tener aquí con nosotros en ASB Noticias 6 AM en Colmundo. ¿Usted qué piensa de lo que está pasando de la oposición hoy? No sé si me puede dar la respuesta, pero yo siento que están perdiendo minutos como perdieron tiempo en las elecciones pasadas. Porque uno sabe para dónde va.
0: ¿Cuál oposición? ¿La local, la distrital o la nacional?
5: Es la nacional, dejemos la nacional, dejemos, porque la local está como lejos la cosa. Dejemos la nacional, que es Gustavo Petro, que es Iván Cepeda, que, o sea, uno no sabe para dónde va, sale el presidente, expresidente Gustavo Petro hablando de 48 semanas. Sale, bueno, una cantidad de cosas que están pasando ahí. ¿Usted qué piensa de lo que está o lo que puede venir para la oposición nacional?
0: Bueno, yo fui asesor, yo este cursito ya lo he hecho, yo fui asesor en el Senado, fui el coordinador de una UTL y sé cómo es el ejercicio allá adentro. Yo los veo todavía un poquito desorganizados y es normal porque acaban de llegar y llegaron muchos nuevos. Entonces yo creo que el pasar de los días les va a dar ese peso necesario para consolidarse. Es que estamos, fue 20 de julio, pasó agosto, llevamos mes y medio. O sea, no les ha llegado el segundo sueldo. Entonces, llegar con equipos nuevos, llegar a integrar las comisiones, a todo eso no es fácil. Entonces, yo pues espero que el pasar de los días les dé ese peso para ya tener una oposición mucho más sólida de la que se está presentando ahorita y que no caigan en el show. La altura del debate no puede ser el show. El debate se debe dar con argumentos.
5: Y estoy de acuerdo con usted, concejal, eso que pasó en el Congreso de perlas a los cerdos y el otro no sé qué. No, eso no es, así no es por el lado.
0: Usted tiene que tener un nivel de intelectualidad porque son padres de la patria y esa responsabilidad usted tiene que acompañarla de preparación. Usted no puede ser irresponsable a ser un activista y hacer cosas, no, o sea, tenga presente que en sus manos está en gran parte el futuro de Colombia, no es un detalle menor, es una responsabilidad altísima, la cual requiere preparación, la cual requiere seriedad y mucha responsabilidad.
5: 9:01, Germán, me le doy excusas, pero quería conversar así como cuando uno está en la
1: sala.
5: Yo
1: lo quería despedir porque como hay sesión ahorita, bueno, pero bueno.
5: No, eso no vaya, ¿para qué va?
1: Concejal, mil gracias. Esta es su casa, esta es su casa. Aquí debatimos, los escuchamos con todo respeto. Lo felicito por su asesor de comunicaciones, por Fabián.
0: Sí, Fabián, gran sujeto.
1: Gran profesional, y gracias a él también obtuvimos este.
0: Sí, muchísimas gracias. Un poquito
1: largo, pero muy sustancioso.
5: No, pero ¿cómo se sintió usted, concejal?
0: No, con respeto uno se siente de maravilla. O sea, podemos tener opiniones contrarias, pero si es con respeto, pues conversamos y no tenemos ningún problema.
5: Mire, concejal, nosotros cuando tomamos la idea de hacer el noticiero en Colmundo Radio, una cadena de 36 años. Dijimos, lo primero que vamos a hacer es lo siguiente. Escúchelo, por favor, y si usted se sintió así, se lo agradecería.
6: ASB Noticias, el respeto hacia los entrevistados y hacia usted, amigo oyente.
5: Ese es nuestro lema, el respeto.
0: Vea, pues sí, fue lo que yo les destaqué y les valoré. Están muy bien enfocados, los felicito.
1: Insistimos, mil gracias, y esta es su casa y seguimos en contacto internamente.
0: Vale, muchísimas gracias a ustedes por el espacio y cuando requieran y esté en disposición, con el mayor de los gustos aquí estaré. Un abrazo para todos, para la mesa y las personas que nos ven y nos escuchan.
1: Igualmente, concejal. Son las 9:02. Estos mensajes también son importantes a esta hora.
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5: Bueno, Germán, 9:00 a.m, 4 minutos. ¿Qué hacemos? Con esta salió el decreto ya, ¿no, Germán? Estoy buscando un analista. El decreto me lo enviaron esta mañana a las 6:36 a.m.
1: Sí.
5: El decreto es el siguiente. Si usted me permite, deme un segundito, lo voy a leer. El decreto dice, es el decreto legislativo 1419,
1: sí,
5: del 17 de septiembre del 2026, o sea, ayer. De ayer.
1: Qué bien.
5: Por la cual se adoptan medidas tributarias, aduaneras y cambiarias en el marco del estado de emergencia económica, social y ecológica por grave calamidad pública en parte del territorio nacional declarado mediante decreto 1261 de 2026, modificado mediante el decreto 1348 de 2026. Ya hasta ahí llego yo, hermano, porque no entiendo de ahí para adelante nada más.
1: Bueno, bueno.
5: Pero lo que
1: vaya al resuelve.
5: Me voy al resuelve.
1: Que está al final, generalmente está al final.
5: O sea, usted me mandó de una vez.
1: Resuelve, resuelve.
5: ¿Cuándo hace que hablamos con el doctor Juan?
1: Ayer, ¿no fue? No, el martes.
5: Yo le dije, están como tercos, dijo, tienen que hacerlo.
1: El martes,
5: pues
1: ¿no?
5: Pues aquí
1: fue?
5: Está.
1: El martes.
5: Sí. Está la firma del ministro del Interior, Rodrigo Lara. ¿Pero cómo es el resuelve?
1: ¿Quieres el resuelve? Sí, resuelve, tal.
5: Está a otra disposición.
1: Generalmente está en mayúscula sostenida.
5: Sostenida, Marcia, a ver, aquí. No. Capítulo 3, está por como por capítulos, Germán. Sí,
1: pero al final.
5: No, mira, al final, mira lo que está.
1: Debe ser que eso cambió.
5: No, yo le voy a decir que no firma, ¿vale, Germán? Sí. Decreto. Continuación al decreto por la cual se adopta medidas tributarias estándar. No, pero Germán, no digo. Es que el artículo partida del beneficio de facultades de control. No está el resuelve, como usted lo está viendo. Bueno. Está por capítulo, Germán.
1: Sí,
5: no, bueno. Yo no lo veo. Se da cuenta, Andrés, el que sabe, sí, y me enredó.
9: Andrés, tengo una noticia última hora.
5: Señor, mientras. Decreta, el decreta, sí. Ajá.
9: Decreta.
5: Bueno, pero le doy como los capítulos, ¿le parece? Para que esto es muy largo. Dígame, Andrés.
9: Sí, señor, y atención para toda la ciudadanía en Cali que a esta hora transita por el sur de la ciudad. La alcaldía de Cali registra cierre total de la calle Quinta a la altura de la carrera 66 por riesgo de colapso de edificio arábico. Y esto obviamente lo está haciendo la Secretaría de Movilidad de Cali, que anuncia el cierre de la vía total en la calle Quinta con carrera 66 en sentido occidente-oriente, debido al riesgo de colapso del edificio arábico que se encuentra en poder de la Sociedad de Activos Especiales, la SAE. Este edificio pertenecía precisamente en su momento al extinto capo del narcotráfico Elmer Pacho Herrera. Y esto sucedió no solamente por el tema del terremoto del 10 de agosto, sino por los diferentes saqueos que ha tenido esta edificación a lo largo de estas semanas. Entonces, mucha atención a la gente que está por esos sectores de la ciudad, tratar de buscar vías alternas, autopista suroriental, avenida Paso Ancho o inclusive la avenida de los Cerros.
5: Bueno, yo voy a hacerlo, don Germán. Dice decreta.
1: Decreta.
5: Capítulo primero, disposiciones generales.
1: Sí.
5: Capítulo segundo, medidas tributarias de carácter procedimental. Uh-huh. Capítulo tercero, reducción de sanciones e intereses y conciliación.
1: Ese es el que más nos interesa.
5: Ese es el que más hemos peleado aquí. Capítulo, es que ese es larguísimo, Germán.
1: Generalmente son así.
5: Capítulo cuarto, otras disposiciones. Y lo que le quiero decir es quiénes lo firman, Germán.
1: A ver.
5: Rodrigo Lara Restrepo, ministro del Interior. Omar Nicolás Bula Escobar, ministro de Relaciones Exteriores.
1: Canciller.
5: Ministro de Hacienda y Crédito Público, encargado Andrés Ricardo Quevedo Caro.
1: Sí, señor, porque el titular está desde ayer en Nueva York.
5: Sí. ¿Están pero se vale el encargado?
1: Está, claro, sí. Están socializando ante la banca mundial. Ya, voy a ver si tengo a mano el comunicado, pero está en Nueva York el ministro de Hacienda titular, justamente socializando ante la banca mundial la real situación de Colombia en materia fiscal.
5: El ministro de Justicia y del Derecho, Iván Alfonso, no sé a qué llamar Alfonso, Iván Alfonso Cancino González. El ministro de Defensa Nacional, Jorge Eduardo Mora López. Uh-huh. El ministro de Agricultura y Desarrollo Rural, Indaleso Dangón Vaquero. La ministra de Salud y Protección Social, Ana María Vesga Gavilla. Oye, qué bonita la firma de la doctora Ana María, mire.
1: Ah, sí, señor. Sí,
5: muy,
1: señor.
5: Muy puestecita. La ministra del Trabajo, Natalia Eugenia López Fuentes. La ministra de Minas y Energía, María Noemí Arboleda Arango. El ministro de Comercio, Industria y Turismo, Mauricio Gómez Amín. La ministra de Educación Nacional, Ilva Millán Hoyos Castañeda. El ministro de Ambiente y Desarrollo Sostenible, Fabio Alberto Arjona Incapié. El ministro de Vivienda, Ciudad y Territorio, Jaime Andrés Beltán Martínez. La ministra de Tecnologías de la Información y las Comunicaciones, Alexandra Falla Cerrate. La ministra de Transporte, Elsa María Noguera de las Priella. Oye, ¿serán primos?
1: Buena pregunta.
5: Mire, se llama así. Elsa Margarita Noguera de las Priella. Oiga. La ministra de las Culturas, las Artes y los Saberes, Paula Andrea Holguín Moreno. La ministra del Deporte, Juliana Gutiérrez
1: Urbana. Paola, creo que es, Paola.
5: Juliana Gutiérrez dice.
1: No, la de
5: Cultura. Ah, Paola. ¿Yo dije Paula?
1: Sí, señor.
5: Es Paola Andrea Holguín, la ministra de Ciencia y Tecnología e Innovación, Claudia Patricia Benavides. Bueno. Todos los ministros, ¿no?
1: Sí. Y a propósito de lo que está haciendo el ministro de Hacienda en Estados Unidos, vea estas fotos. Don Andrés, usted que traduce del... Ah, Alejandro también.
5: No, Alejandro es el
1: que traduce. ¿Qué es lo que dice ahí en el tablero? Amplíelo un poquito. Sí, sí. Tratando. O en su... Ahí, ¿qué traduce ahí don Andrés Muñoz?
4: ¿Qué es PAT? Yo no sé qué es PAT.
5: ¿Lo necesario, Patricio? ¿O qué?
4: ¿Andrés Muñoz?
1: Es necesario.
9: PAT es como el argumento, como...
2: Camino, ¿no?
9: Camino como necesario. El camino, sí, como el camino necesario, sí, esa es, de PAT, necessary PAT, el camino necesario.
1: Ya entendí, lo que dice el boletín de prensa es que está mostrando el presupuesto de la verdad, o sea que la verdad es el camino, algo así.
5: Puede que sea el camino, pero hay una cosa, Germán, ¿es para irlo a mostrar allá?
1: Ya están, sí, están allá. Está desde ayer.
5: ¿Es el sitio?
1: Sí, eso es allá en New York.
2: La verdad es el camino.
4: No traduce el camino necesario, sí, estaban por el lugar correcto.
5: Lo felicito, señor presidente, que algo se le olvidó el español, pero el francés también se le... Usted dice que habla francés, pero habla algo de italiano y creo que se le está olvidando todo, señor presidente.
2: The Walking Dead. Una serie que lo recomiendo este fin de semana.
5: ¿Qué traduce Walking Dead?
9: Los muertos que
2: los muertos.
5: Yo pensé que era el fin de semana, me voy.
9: ¿Muertos qué?
2: Muertos vivientes, como muchos que tenemos en el Congreso.
5: Por eso. Yo dije, uy, eso por lo menos se fue ya. Dijo, Joaquín dijo, ¿qué significa que sea este fin de semana de vacaciones? Alguna cosa así, porque como usted habla así, ¿no?
2: Yo hablo como hablaba Jesús. En parábolas.
1: Uy, no, por favor, ahí déjelo quieto.
5: Sí, no se meta en Honduras, señor.
2: Por ahí no se que dije a María sí, Magdalena.
5: No, señor, no se meta en Honduras, deje así, no. Qué horror, Germán, este señor es terrible.
3: Bueno. Oiga, Germán.
2: Soy irresistible.
5: Acá. Usted dijo que era inolvidable, hombre, no irresistible.
3: Andrés.
5: Señor, dígame, otro irresistible. A ver,
3: oiga, sí, es que estoy pendiente, teniendo en cuenta la hora, cuando son las 9:13, es que ya estamos a la expectativa de la llegada del presidente de la República a Cartagena, y por ello hay unas restricciones vehiculares en varios tramos del centro histórico. Fíjese que, bueno, el transporte público y colectivo, como también Transcaribe, están operando de manera normal. Pero se prohíbe, hay ley seca por estos momentos en Cartagena, se prohíbe el expendio y consumo de bebidas alcohólicas en un radio de 1 kilómetro alrededor de la base naval y del Palacio de la Proclamación, sitios donde estará el presidente. También se está prohibiendo el sobrevuelo de sistemas aéreos no tripulados en un radio de 2 kilómetros de los puntos de encuentro presidencial. Se está prohibiendo temporalmente la circulación para vehículos de carga pesada, volquetas, tractocamiones, trasteos y transporte de cilindros de gas o materiales peligrosos. Y hay alerta amarilla en la red hospitalaria pública y privada de Cartagena mientras permanece en la ciudad el presidente de la República. Permanece aquí de manera preventiva, entonces, alerta amarilla en la red hospitalaria. Ya le decíamos hace algunos minutos que el presidente está por llegar a las 11 de la mañana y estará aquí atendiendo a los alcaldes del departamento de Bolívar, incluyendo al alcalde de Cartagena, Dumec Turbay Paz. También decirles que de allí, del Palacio de la Proclamación, pasará a la base naval, donde tomará un helicóptero que lo llevará hasta el Carmen de Bolívar. En el Carmen de Bolívar estará atendiendo el lanzamiento de la Universidad Montemariana, que ahora le anteponen el título de Milagro, Universidad Milagro de los Montes de María, y después regresará a otro municipio del departamento de Bolívar, Turbana. Turbana es un municipio muy cercano a Cartagena, escasos 25 minutos, pero tiene una tradición especial, y es que todas las mujeres de Turbana son de ojos verdes. ¿Oyó?
5: ¿Cómo? Sí, como claro. Yo y el otro. Venga, Luis Manuel, ¿y usted va a ir va a estar, porque esto yo sé que es un procedimiento que tienen que acreditarse? ¿Va a estar en alguna
3: de esas? No tuvimos la oportunidad de acreditarnos, pero yo tengo un compañero de acá en Colmundo Cartagena que va a hacernos los informes especiales desde el Carmen de Bolívar y desde Turbana. Así pues que vamos a estar atentos durante todo el día.
5: Bueno, igual cualquier informe que salga, usted sabe que estamos con nosotros en vivo.
3: Así es.
5: Frente al tema de Cartagena, de verdad que en Cartagena se mueve todo. Qué ciudad tan generosa con Colombia, ¿no? A pesar de, y me excusa lo que voy a decir, Luis Manuel, también en Cartagena hay mucha miseria, ¿no?
3: Bastante, bastante. Fíjese, Andrés, y esto es lo que hay veces se hace antagónico. Se muestra a Cartagena como la ciudad especial para Colombia y el mundo,

0: Y hay centros comunitarios de alimentación, pero desde el mes de diciembre se anunció y todavía de esos 50 centros comunitarios para la alimentación no se ha inaugurado el primero.
1: La mañana, 19 minutos, todo por Cartagena. Que se me imagina donde Cartagena fuera como tendría que ser, como correspondería a una ciudad como ella. No, tendría que ser un vivero. Si así es nomás, es un gran vivero. Imagínense la, como los políticos no han dejado que fuera Cartagena. Mire, Luis Manuel, usted, John Freddy López, de pronto le sirve esta información.
2: A
1: A
2: ver.
1: usted, Andrés Muñoz. Van 202.824 aspirantes para trabajar en la Procuraduría. Si quieren trabajar allá, está a un día de cerrarse las inscripciones de la convocatoria, abro comillas, mérito construyendo excelencia. No sé si por allá pueda que llegar Andrés, pero bueno, de la
0: Vea,
1: Procuraduría General de la Nación, que
0: vea
1: busca
0: Andrés.
1: proveer, ojo, 3.051 cargos de carrera de la entidad y van a escoger. De los 202.824 van a cobrar 3.051. Pero ¿sabes cuántas personas con discapacidad se han presentado, Alejo?
2: Por ahí el
1: ¿Cuántas?
2: 10%.
1: 2.327, sí, señor. El 10%, porque digo más del 10%. Ahí está, don Andrés.
3: John Freddy, nos mandaron a que nos presentemos a esa convocatoria. Eso está sospechoso, ¿no?
2: Sí, eso es como, ya me está dando susto, eso es como lo que está haciendo
3: Sí,
2: Luis Sánchez
3: como
2: Cristo,
3: vayan.
2: pero
3: Exacto.
2: no. Pero

0: Don Andrés lo conoce muy bien, ¿no?
1: Claro, la nevera más costosa del fútbol colombiano. El jugador, $1.500.000 botados por el América de Cali,
2: ¿Qué?
1: semejante jugador tan malo.
3: Dile a Borrero, no.
0: No,
3: Pero
0: no, no, gracias.
3: perdóneme, yo que pensé que el señor de Cali lo iba a respaldar a usted y no. Lo que hace es caerle con todo.
0: Sí,
3: No,
0: véalo.
3: no, no, no. Bueno, ayer el presidente, ¿en dónde estuvo?
0: Estuvo en San Juan del Cesar, en La Guajira.
3: Ok.
0: Estuvo haciendo un discurso el señor presidente Abelardo de la Asprilla y empezó el señor presidente Abelardo de la Asprilla, le envió un mensaje a los grandes cabecillas del Clan del Golfo y a distintos grupos armados al margen de la ley. Sigue siendo muy claro.
3: Oiga, ¿sabe qué se me olvidó, Germán, de preguntar al
2: ¿Concejal?
3: concejal?
2: ¿Quién?
3: Bueno, a lo mejor ustedes lo hicieron, lo del Clan del Golfo de Bogotá.
2: No, no, no le preguntamos.
3: No,
2: No
3: pero
2: nos dio
3: se nos
2: para.
3: pasó.
2: No.
3: Pero es un hombre tan amenazado que uno no sabe. Sigamos entonces con el mensaje a los grandes cabecillas del Clan del Golfo.
4: Queremos saber por qué voy a venir cuantas veces sea necesario para verificar las obras, para verificar los avances, para venir a entregar los cuerpos de los bandidos que tienen azotada a la región. Y vamos a retornar a la seguridad por la razón o por la fuerza. Bandido que no se someta será dado de baja como en derecho corresponde. Y aprovecho para mandarle esta razón al jefe del Clan del Golfo en la región, Rufino José Morales, alias Mario, al bandido alias Pinocho, jefe de las autodefensas conquistadoras de la sierra, y al bandido alias Gonzalo Ochalo de la segunda Marquetalia. Tienen fecha de expiración porque se metieron con San Juan, se metieron con el corazón del tigre Abelardo de la Espriella.

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Y junto al agua, queridos sanjuaneros, vienen las vías. De nada sirve decirle al campesino que produzca si luego no tiene vías por las cuales sacar sus productos, sacar su cosecha. Por eso tenemos que avanzar en el mejoramiento de las vías terciarias, en las conexiones estratégicas en el sur del departamento de La Guajira. La vía Caracolí. Sé que es un anhelo de hace muchos años de los sanjuaneros,

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1: La que
0: ¿no?
1: ya tienes en sus manos ya. Fue remitida inmediatamente a la Fiscalía General de la Nación para hacer las respectivas verificaciones. Él seguirá muy de cerca, sí señor, este caso, porque es algo que le preocupa. Escuchemos al señor presidente Abelardo de la Espriella.
2: En agua potable vamos a avanzar con una inversión aproximada de 7.500 millones de pesos para La Guajira. 4.000 millones para atender de manera inmediata las necesidades de abastecimiento de agua potable en La Guajira. 2.000 millones para avanzar en soluciones en Uribia y la Alta Guajira. 500 millones para Maicao y 1.000 millones para poner en marcha el plan de aseguramiento de la prestación de agua potable y saneamiento básico. Para Río Hacha, la Nación ha dispuesto 22 mil millones de pesos para avanzar en el proyecto de drenaje pluvial. Necesitamos que el distrito aporte 7.500 millones de pesos para poder hacer realidad este sueño que hace tanto tiempo tiene Río Hacha. En vivienda, vamos a reactivar la Ciudadela de Paz Bertulfo Álvarez en Fonseca. Hay ya en el Ministerio de Vivienda 22 mil millones de pesos fondeados, contratados y disponibles para terminar las 180 viviendas que quedaron pendientes. Solamente se entregaron 20. En energía, La Guajira y todo el Caribe necesitan soluciones de fondo. Nuestro gobierno destinó 1.5 billones de pesos para el pago de la energía a aire con el propósito de proteger la continuidad del servicio. De esos recursos se han girado ya 300 mil millones del Fondo Empresarial de la Superintendencia, precisamente para garantizar la liquidez inmediata en la cadena de pagos. Pero quiero dejarlo absolutamente claro, cada peso que se mande va a ser vigilado como corresponde. Aquí no va a haber espacio para la corrupción ni la politiquería. Le voy a meter.
3: Nueve de la mañana, 32 minutos.
4: Allá sí serviría un gerente, Andrés.
3: Le estaba diciendo a Germán, escuchando el discurso del señor presidente, que si él logra que eso sea cierto, de que todo peso que se envíe a cualquier instancia, a cualquier dependencia, Alejandro,
4: a cualquier región,
3: y no se lo lleven, pasa a ser héroe de la patria, así como dicen.
4: Así es, ahí sí.
3: ¿Cierto?
4: Ahí sí la gente le cree.
3: No, ya. Porque es que aquí nos tienen fregados. ¿Y cómo voy yo ahí?
4: Lo que, por eso insisto.
3: Es que mire lo que pasó en Medellín con Miguel Quintero, Germán.
5: Sí.
3: Que arrancaron el evento y dijo, bueno, arreglemos en el 15. No.
5: No, y hay otra cosa que mencionaba Dylan.

0: Dylan, eso duele mucho cuando se lo pone.
1: Uy, eso es
2: Y
1: doler,
2: sí.
1: sí, eso es doler mucho.
3: Eso hace llorar, eso hace
4: Barbosa
3: llorar.
4: también tiene, pero no tiene la argolla.
0: ¿Y Barbosa también tiene?
2: Sí, pero es muy pequeña. Es que son distintos, tiene distintos términos.
1: No, ¿para qué coloca esa vaina, Germán?
0: Oiga, señores, ¿ustedes qué opinan de eso? De que un señor, a esta expresidente de la República, ya viejo y todo, se coloque esa vaina.
1: Se pone mal genio, pero lo que haga lo que
4: sí,
1: quiera.
4: Ahí sí, como dirían por ahí, ni me va,
2: mi nariz.
4: Ni me viene.
1: Sí, sí, sí.
4: Si él se siente feliz, pues bueno.
1: Sí. No dice nada Luis Manuel, que es un hombre serio.
0: Luis Manuel, ¿usted qué opina?
5: No, estoy de acuerdo con eso. De todas maneras, hay que respetar inclusive la edad. Hay que respetar inclusive la edad, ¿oyó?
1: Sí, yo a estas alturas, por ejemplo, del partido, hermano, ¿se imagina llegando aquí
5: con un piercing?
1: Oiga, no, bueno, el piercing, no. O con la argollita. No. Usted no tiene tatuaje, ¿cierto, Alejo?
4: Tengo
1: no,
4: usted es joven.
2: Tatuaje, sí, pero muy pequeño.
1: No, no, pero tiene.
4: Sí, señor.
1: ¿Usted?
3: No, señor.
1: Pero piercing sí.
3: Sí, eso sí.
1: No. John Frey, ¿usted tiene tatuaje?
4: No, para nada.
1: Señor alcalde de Medellín, ¿usted tiene tatuajes?
6: Hola, ¿cómo está? No, hombre, pero ¿cómo te ocurre, hombre? No, aquí tuvimos la jornada de la juventud, pero yo lo máximo que me pongo la gorrita.
1: Ya. Señor entrenador, profesor Peláez, ¿usted tiene tatuajes?
6: Mi estimado Andrés, un saludo para usted cordial y para todos los ignorantes del fútbol, que son muchos. Hombre, me parece que eso es como para los pelados de ahora, hombre, que eso de formar aura y todo el cuento. Es más, en la mesa he visto un señor tal Ricardo Martínez, que es como de 20.
5: El libre desarrollo de la personalidad.
4: Hablando de Ricardo sí tiene tatuajes.
1: Sí,
0: ¿Pero se lo imagina con un piercing?
1: No.
6: Hoy mañana seguramente aparecerá con aretica.
1: Bueno, señor periodista, denuncie. ¿Usted tendría tatuajes o no?
6: Y recuerdo consejo, no se quede callado, denuncie. Esta semana un periodista, Ricardo Martínez, que hacía parte de un noticiero con tres tatuajes, esa es su historia.
0: Hacía parte, ya lo sacaron.
1: Ah, también. Él fue el que me mandó lo de la Procuraduría.
0: Ahí está
1: la de donde salió.
6: Actualización.
1: Bueno, señor expresidente Álvaro Uribe, ¿usted en algún momento pensó en piercing o en tatuajes?
6: Hijito, por Dios. Hombre, me extraño muchísimo, Andrés, que me diga usted esas cosas a mí.
1: No, pero por otro lado, señora Lina, le hubiera gustado que usted tatuarse amo a Lina.
6: Hombre, no, pero... Me parece que ahí me estás colocando como en problema.
1: 9 de la mañana, 38 minutos, vamos a las regiones. Y las regiones las terminamos con lo que dice el presidente Ramelli. Vamos a terminar las regiones con lo que dice el presidente de la JEP acerca del presupuesto. Arrancamos las regiones. Qué horror con este presidente.

0: Nairo Quintana con este fondo, Nairo Quintana, Cartagena, FEX.
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2: Y también hay buenas noticias en Norte de Santander porque se va fortaleciendo la gestión de proyectos. A través de la Secretaría de Planeación y Desarrollo Territorial se desarrolla una capacitación dirigida a equipos territoriales en formulación, gestión y seguimiento de proyectos de inversión pública. Esta capacitación va en acompañamiento con el DNP, UNICEF y la OEA. En otra buena noticia para el departamento de Norte de Santander, es importante destacar qué trabajo sí hay, y es que el Hospital Regional Occidente requiere profesionales en medicina para unirse al equipo de la IPS Centro de Salud del municipio de La Esperanza en Norte de Santander. Si usted cumple con el requisito y académicamente está preparado para la vacante,
0: 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Y destacar pues la presencia del presidente de la República aquí en Cartagena en el día de hoy. Oiga, ¿sabe qué, Otoniel? Ya que usted se prepara para su programa. Prácticamente está militarizado el centro histórico. Está militarizado desde el aeropuerto Rafael Núñez, toda la avenida Santander y el centro histórico. Y el Palacio de la Proclamación tiene una seguridad impresionante. Al igual que el trayecto entre el Palacio de la Proclamación y la base naval. Porque el presidente, después de reunirse con los alcaldes, tanto de Cartagena como de los otros municipios bolivarenses, partirá hacia la base naval, donde tomará un helicóptero que lo va a llevar a los Montes de María y especialmente a el Carmen de Bolívar.
3: De Uribia podría comenzar durante el primer trimestre del 2027. AES Colombia espera cerrar previamente la financiación y los contratos necesarios para iniciar las obras, que tendrán una duración aproximadamente de 24 meses y permitirían llevar los primeros megavatios a operación en 2029. Federico Echavarría, gerente general de AES Colombia, explicó durante la 18ª Congreso Anual de Energía de Acolgen que el cronograma dependerá de completar los pasos financieros y contractuales pendientes. También se contempla una línea de transmisión de 35 kilómetros para conectar la generación de subestación colectora y posteriormente con el sistema interconectado nacional.
2: Yeah. 9:48 de la mañana, y para cerrar el recorrido por las regiones, escuchamos al presidente de la JEP, Alejandro Ramelli, quien ya en el transcurso de esta mañana se pronunció con respecto a la propuesta que nos enteramos el día de ayer a nivel nacional, que propuso el senador Enrique Gómez para trasladar 100 mil millones de pesos que le corresponden a la JEP, a la rama judicial, esto de cara al presupuesto del 2027. Pues ya alerta al término de esta solicitud, que pide ayuda a nivel internacional y que es claro el objetivo, que es desfinanciar a la JEP. Escuchemos al presidente de la JEP, Alejandro Ramel.
4: Dos iniciativas radicadas por los partidos de gobierno ante el Congreso, se evidencia la existencia de una estrategia para impedir el funcionamiento de la JEP. El senador Enrique Gómez propuso trasladar 100 mil millones de pesos del presupuesto de funcionamiento de la JEP al Consejo Superior de la Judicatura. La propuesta, apoyada en un mensaje por el presidente de la República, Abelardo de la Espriella, afectaría de forma directa el cumplimiento de nuestras funciones. La JEP hace un llamado urgente a la comunidad internacional para frenar esta iniciativa de desmantelamiento financiero y pide que se garanticen los recursos indispensables para nuestra operación. La JEP reconoce la crisis fiscal de la rama judicial, pero esta no se puede resolver a costa de una jurisdicción transicional, poniendo en riesgo la garantía de los derechos de las víctimas y la seguridad jurídica de los comparecientes. Al mismo tiempo, la Comisión Primera del Senado de la República viene tramitando.

0: una reforma constitucional que busca establecer una revisión judicial automática a cargo de la justicia penal militar de las sentencias de la JEP contra miembros de la fuerza pública. Estas iniciativas constituyen una estrategia combinada de asfixia económica y de sometimiento de la JEP a la justicia penal militar. Constituye el más grave ataque que hemos sufrido contra nuestra independencia y autonomía. La jurisdicción pondrá en conocimiento de esta situación al Consejo de Seguridad de las Naciones Unidas, a la Oficina del Alto Comisionado para los Derechos Humanos, a la Comisión Interamericana de Derechos Humanos, al Relator de las Naciones Unidas para la Independencia Judicial, a los países garantes del Acuerdo de Paz, así como a la Fiscalía de la Corte Penal Internacional.
1: Pues ahí estaba Alejo, el presidente Rameri, presidente de la GEA, hablando precisamente de lo que dijo el senador Enrique Gómez acerca de retirarles parte del presupuesto. Doctor Juan Alberto, primero, siempre acostumbramos a hablar muy temprano y hoy, gracias a sus labores y nos está sacando un ratico para que hablemos de esto. Anoche salió. Yo me meto en esto un poquito, Germán, porque a veces no soy tan bueno como usted en estos temas. El decreto número 1419 de 17 de septiembre de 2026. Doctor Juan Alberto Londoño, gracias por atendernos y excúseme que le robe unos minutos a media mañana. ¿Cómo le va?
2: Hola Andrés, usted sabe que aquí siempre con todo el gusto para hablar con ustedes.
1: Yo sé, por eso. ¿Sabe que me acordé esta mañana? ¿A qué hora me llegó este decreto? Me lo enviaron a las 6:36 minutos de la mañana. Y lo primero que me acordé fue cuando usted nos dijo, tienen que hacerlo, deben hacerlo, y ya lo están haciendo. Veo, no sé, yo se lo envié, doctor Londoño, ¿lo alcanzó a leer, lo alcanzó a echar una ojeada? ¿Qué piensa de ese decreto?
2: Andrés, yo creo que lo primero que hay que decir es que el gobierno se está solidarizando primero con la gente de la región y le está diciendo las obligaciones tributarias que tenía que cumplir de aquí a diciembre y le voy a dar unos plazos especiales si usted me los pide, porque hay gente que podrá decir, no, yo pago de una vez los impuestos. Les está diciendo, les puedo hacer acuerdos de pago. Les puedo diferir el pago porque entiendo que están en una situación de calamidad que no ha sido superada. Yo creo que eso es una de las cosas que todos tenemos que tener claro. A nosotros a veces se nos olvida que es que los efectos del terremoto siguen existiendo. Hay una cantidad de gente que todavía está en situaciones precarias, en sitios de albergue, que todavía no se ha definido qué va a pasar con sus viviendas. Entonces a todos ellos les dijeron, si usted lo solicita, le doy un beneficio para que no pague los impuestos ya, para que los pague de una forma diferida y para que no se vaya a meter en problemas con la DIAN. Además de los problemas que ya tiene, pues que no se metan unos nuevos. Yo creo que eso era lo que tocaba hacer y eso hay que aplaudírselo al gobierno. Lo segundo, están hablando de un tema que hemos hablado usted y yo varias veces y tiene que ver con el hecho de dar beneficios a los deudores anteriores, a la gente que debía recursos anteriormente, para que se pongan al día en unas condiciones especiales en las cuales se les hace rebaja de intereses, se les hace rebaja de las sanciones y le dicen, págueme la deuda, únicamente la deuda, y con eso queda al día con nosotros. Con una cosa que además me pareció de especial buena intención y es todos esos recursos que se recauden por ese concepto van a ser para atender a los damnificados del terremoto. Entonces, tiene la doble función. Recoge unos recursos importantes de esa amnistía, si se puede llamar, en los intereses y en las sanciones, y la dirige especialmente a la gente más. Recoge unos recursos importantes de esa amnistía, si se puede llamar, en los intereses y en las sanciones, y la dirige especialmente a la gente más afectada por el terremoto. Yo creo que es un decreto que estábamos esperando, del que habíamos hablado y que le puede traer recursos importantes al gobierno rápidamente.
1: Doctor Londoño, ¿se acuerda que hace 3 días yo le dije, están tercos, y usted me respondió de una manera fuerte, no, tajante, sí, dijo, tienen que hacerlo? Dígame la verdad, ¿usted sabía?
2: No, no sabía, yo no lo tenía presente, pero me pareció una muy buena decisión, y usted lo estaba pidiendo, Andrés, es que es el momento en el que tenemos que darle esos alivios a la gente, para que la gente, además, ayude a contribuir con el financiamiento del Estado. Entonces, creo que fue la decisión correcta.
1: Doctor Londoño, pero más allá del decreto, me parece loable lo que van a hacer. Reconstruir los 450 municipios, hay un cálculo entre 30 y 35 billones de pesos. Y si esto que se va a hacer de los deudores morosos, de las personas que tienen problemas en la DIAN, que seguramente van a salir hasta el 18 de noviembre, no recuerdo la fecha.
2: Creo que era 26 de noviembre. 26, pero, sí, hasta noviembre.
1: Hasta noviembre, y que se los den todos a esa región, eso es un apoyo, pero grandísimo para las regiones, para esos 450 municipios que quedaron aislados en ocasiones y con pérdidas innumerables, tanto de vidas humanas como la parte de civil de las casas. Esto me parece que es maravilloso lo que está haciendo el gobierno en esta parte, doctor Londoño.
2: Estamos de acuerdo. Yo creo que han encontrado la sensibilidad para tomar esas decisiones en pro de la gente que está pasándola difícil. Es que no se nos puede olvidar que la están pasando difícil, que no han superado la cantidad de problemas que están viviendo y que es necesario ayudarlos. Y que todos esos recursos, de los que tengan alguna deuda con la DIAN, se puedan aplicar para esa reconstrucción, creo que es el mejor mensaje.
1: No, mire, doctor Londoño, yo creo que en este momento en Colombia,
2: sí, mucha gente... Lo estaban oyendo ahora usted y usted les dio la idea.
1: No, es que sabe que hay mucha gente que no ha podido por la X, Y o Z razón, pero en Colombia hay más de uno que está diciendo, me voy a poner al día con la DIAN. Y espero que la gente, porque es que además no se está colaborando a sí misma, sino que está colaborando en un bien común, y es los que sufrieron un terremoto, que son dos vías en este momento. Eso por un lado. Y segundo, estoy viendo que se pusieron la mano en el considere. Solo el 15% de lo que más vale en el tema de la DIAN es el tema esas de las sanciones y pagar el 4.5% de intereses. Yo creo que aquí el que no se ponga al día es porque ya no quiso, doctor Londoño.
2: Yo creo que es el momento y hay que hacerle un llamado a todos los colombianos que en algún momento se atrasaron, porque también puede pasar que aprovechen esta oportunidad, porque realmente el costo va a ser mucho menor y el beneficio por esa decisión de destinarlo a los más afectados va a ser muy grande. Entonces creo que...
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7: A las 10 de la mañana, un minuto, iniciamos nuestro recorrido noticioso cívico por aquí, por el programa Conectes. Buenos días. Un gobierno que emplea la fuerza para imponer su dominio enseña a los oprimidos a usar la fuerza para defenderse. Y no olvides que pensar en el bien equivale a vencer el mal. Conéctese es un programa cívico que hace por el bien de Bolívar, Cartagena y sus habitantes. No tiene color político porque su política es trabajar por el bienestar de la comunidad. Conéctese se transmite por aquí, por ASB Colmundo, la radio que te acerca. Colmundo, su teléfono es un celular WhatsApp también, que es el 322-671-1573. Repito, 322-671-1573. Este es su programa Conéctese. 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Como ya es tradicional en este programa de más de 38 años, le rendimos homenaje a los símbolos patrios. En esta oportunidad, le rendimos un homenaje al himno al departamento de Bolívar, que fue escrito por Donaldo Bosa Erazo y musicalizado por Luis Eduardo González. El himno al departamento de Bolívar dice así: Bolívar, tu tierra sagrada, nuestra sangre patriota abonó, y las olas del mar aliviaron del suplicio el tremendo dolor. A Bolívar, terruño querido, adoramos con noble pasión, y luchamos sin pausa y con brío por su paz, su justicia y su amor. A tu insignia grandiosa velamos con intrépido afán de creación, amarillo, verde y rojo, los colores de tu pabellón. De Bolívar el nombre glorioso nos señala caminos de honor, y afrontamos los días del futuro con orgullo, coraje y ardor. Nuestros montes son hitos históricos, nuestros ríos desarrollo y blasón, nuestras grandes ciudades y pueblos el tesoro que guarda un arcón. Leído el himno, ahora me toca cederle la palabra grabada a mi compañero de lucha técnica que se llama Manny Fuentes, para que cumpla con el himno grabado.

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8: A las 10 de la mañana, 11 minutos, iniciamos nuestro recorrido noticioso cívico por aquí por Colmundo Radio, la radio que te acerca, y el programa Conéctese. Nosotros hoy vamos a tocar un tema interesantísimo con relación a que nuestros oyentes conozcan cuáles son las familias más ricas de este país, las que tienen mayor dinero, las que se creen que son los dueños de Colombia. Y ellos no son dueños de Colombia, son dueños de su dinero, que es otra voz, ¿cierto? Pero no de Colombia. Entonces, nosotros tenemos que aprender esto para no dejarnos echar vaina. Ah, no, es que porque él tiene dinero, ya él es el dueño de Colombia, de Cartagena, de Barranquilla, de Santa Marta, de Sincelejo. No, maestro. Los ciudadanos somos los dueños de este país, no los ricos. No los ricos. Entonces, bueno, saberlo, quiénes son esas familias. ¿Por qué? La mayoría de las familias ricas de este país no son humildes. No era como hace tiempo atrás. Hace tiempo atrás, las familias que tenían poder económico eran una familia muy humana. Si una persona iba a trabajar a una familia de personas con un dinero fuerte, y antes no existía el seguro social, antes no existía nada de eso, y esa persona tenía a sus amigos que eran médicos, por ejemplo, y se enfermaba uno de su familia, de los trabajadores,

0: o el trabajador y él le da una orden. Ve donde Manny, que es amigo de él, que es médico, ve, que te atienda y que te recete lo que sea bueno para ti y me lo trae para una vez mandarlo a comprar. No había seguro social, no había nada. Cuando usted trabajaba un determinado tiempo considerable con esa familia, ustedes saben qué hacía el patrón. Le decía a la señora o al señor que trabajaba con él: mire, búsquese una casita. ¿Usted no tiene casa? No, búsquese una casa. Ay, jefe, lo que pasa. No, no, no, no. Ya le dije, busque una casa. Ya, esta es la casa que me gusta. ¿Está seguro que esta es la casa que le gusta? No, pero esta casa no me gusta a mí. Porque esta casa está aquí al pie de un barranco y eso no, no, no. Búsqueme otra mejor. Y buscaban otra. Iban allá. ¿Quién es el dueño fulano? Bueno, ¿cuánto pide usted por esta casa? Tanto. Tenga, hagamos la escritura a nombre del señor, del trabajador o de la trabajadora. Y le regalaban una casa en dación como si fuese una cesantía. Eso era la gente aquí en Cartagena. La gente que tenía poder económico. Eran humildes. Y el señor Cantinflas creó una frase que creo que es muy oportuna. Dice, Cantinflas decía: el dinero hace personas ricas. Oh, oído. El dinero hace personas ricas. El conocimiento hace personas sabias, pero la humildad hace grandes personas. ¿Qué premisa tan cierta? Dijo Cantinflas, un gran cómico mundial. Y era verdad, porque los ricos antes eran humanos. Ahora no son humanos, son despiadados. No tienen alma ni tienen corazón. Y quieren tener más y más y más y más y más. Ustedes ven aquí las empresas estas de los Char, por ejemplo, para poner un ejemplo. Que los trabajadores están suministrados. Ya no era como antes, que esas grandes empresas le daban trabajo a la gente. Y por eso no había el malestar social que existe hoy en nuestra sociedad. ¿Por qué? Porque la gente tenía una estabilidad laboral. Con un salario, si no era bueno, por lo menos era regular. Ahora los salarios son pésimos. Vaya usted a una supertienda, por ejemplo, de Olímpica, la que está en Blas de Lezo. Si usted no abre el ojo, los empleados le tumban porque le ponen precios más elevados a los productos. Y después que, ay, no, perdón, me equivoqué. Vaya, yo los invito. Y no solamente ahí, en varias tiendas de las Olímpicas. Porque esos señores están ahí suministrados. Ya no son dependientes de la empresa como tal. ¿Me entiendes? Entonces, así, y así hacen ellos, así hacen los Chilinqui, así hacen los Santo Domingo, y así hacen todos estos ricachones que perdieron la humanidad. Escuchemos cuáles son las 10 familias más ricas de Colombia para que ustedes las retengan en su mente. Y sepa quiénes son los desgraciados de este país que no quieren a la gente. Porque hay algunos que sí quieren, otros no. Escuchemos esto. Vamos a escucharlo. Escuchemos para que no se dejen echar cuentos ni carretillas.
1: Estas son las 10 familias más ricas de Colombia. En el puesto número 10, la familia Carvajal. Esta familia del Valle del Cauca lleva más de un siglo operando en el sector de empaques, educación y tecnología. son los dueños de la organización Carvajal, detrás de los cuadernos Norma, Muebles Mepal y estos empaques desechables. En el puesto número 9, la familia Echavarría, una de las familias empresariales más antiguas de Antioquia. Son dueños de organización Corona y socios de los almacenes Home Center en sociedad con el grupo chileno Falabella. En el puesto número 8, la familia Pacheco. Esta familia es quien está detrás del mercantil Colpatria, que incluye Constructora Colpatria, Scotiabank Colpatria, Mineros S.A. y son dueños de la famosa Torre Colpatria. En el puesto número 7, la familia Cortés. Esta familia maneja el grupo Bolívar, o sea, Banco de Vivienda, Seguros Bolívar y la Constructora Bolívar. Son los pioneros en el sector asegurador y bancario del país. En el puesto número 6, la familia Char. Esta familia es la dueña del grupo Olímpica, en la que están las viviendas Olímpica y las farmacias. También son dueños del Junior de Barranquilla y el Banco Serfinanza. En el puesto número 5, la familia Ardila Lule. La organización Ardila Lule es la dueña de Postobón, RCN Televisión, RCN Radio, Los Ingenios, Incauca y Providencia. Además, también son dueños del Club Atlético Nacional. En el puesto número 4, la familia Sarmiento. Esta familia está detrás del Grupo Aval y Corfi Colombiana. Son dueños del Banco de Bogotá, Banco del Occidente, AB Villas, Banco Popular, el Fondo de Pensiones Porvenir y la casa editorial El Tiempo. En el puesto número 3, la familia Santo Domingo. Esta familia, después de vender Bavaria, diversificó su portafolio a través de Valorem. Son dueños de los supermercados de Uno, Caracol Televisión y todavía conservan una importante participación en AB InBev, la multinacional propietaria de marcas como Águila, Club Colombia y Poker. En el puesto número 2, la familia Vélez. Esta familia, encabezada por David Vélez, es una de las más modernas en ingresar a este top. Son dueños de Nubank, una de las plataformas de banca digital y servicios financieros más grandes del mundo que opera de forma 100% digital. Y en el puesto número 1, la familia Gilinski, liderada por Jaime Gilinski y su hijo Gabriel. Esta familia controla el grupo Nutresa, o sea, son dueños de Zenú, Noel, Doria, Colcafé, La Nacional de Chocolates y Pietran, entre otros más. Además, son dueños de GNB Sudameris y Lulo Bank. También son propietarios de la revista Semana. 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
0: Entonces, ya saben ustedes cuáles son las grandes familias que se creen los dueños de este país. Son dueños de su riqueza, sí. Pero los dueños de este país somos todos los colombianos. Y eso tenemos que aprendérselo. Y eso tenemos que enseñarlo a nuestros hijos. Para que no se dejen manipular con informaciones. Que tienen dinero, perfecto. Sí. La plata es de ellos. Hayanla adquirido como les dio la gana.

es la necesidad los obliga a emplear para poder rendir su capital. Entonces, nosotros tenemos que aprender a entender toda esta serie de situaciones. Y que fueron escritas por grandes personajes de la vida público-política. Entonces comenzaron ellos a dividir los conceptos económicos, los conceptos políticos. Y entonces se crearon el cuento de que el comunismo era la perdición de del universo. Y quien ha acabado con el universo es el capitalismo. Así de fácil. Fíjense aquí. Señores, la explotación de Franklin no es conveniente en un país como este. ¿Y cuál es la razón que obliga a analizar y pensar con mucho cuidado para tomar esa decisión? Es la cantidad de litros de agua que hay que utilizar para la explotación de Franklin. Y el agua, fíjense para que vean que ustedes, o sea, el mismo gobierno se contradice. No hay agua. El agua se está acabando, los embalses están bajitos, no hay energía. Hay que buscar en las plantas térmicas, o sea, las que trabajan con gas y las que trabajan con el petróleo, con la gasolina. Porque las hídricas, o sea, las que trabajan con agua que se procesa para dar la energía, no pueden porque no hay agua. Los embalses están bajitos. Entonces, cuando se explota los minerales mal explotados y no se usan las técnicas adecuadas, envenenan el agua. ¿Y quiénes sufren? Los pobres campesinos que están a orillas de los ríos. Ellos son los pagapatos, como se dice vulgarmente. Entonces, hay que buscar un equilibrio en el mundo. Porque el hombre como tal está destruyendo la naturaleza. Y la naturaleza es muy sabia. Y la naturaleza hizo las cosas como son. Pero nosotros la hemos destruido. Hicieron un adefesio ahí en las tierras sinuanas para desviar el río, que para hacer que la represa de Urrá, ¿de qué le ha servido eso a Colombia? Si no hay energía, según, va a haber apagón. Entonces, desviaron el río este también del Cauca, creo que es. Lo desviaron, crearon un zambapalo ahí que ahora cuando llueve se inunda todas esas regiones y hay pobre gente a pasar trabajo. Y ahora están pensando que van a explotar. Porque a ellos lo que les interesa es el signo peso. Sálvese quien pueda. Entonces allí es donde nosotros tenemos que caer en cuenta para poder seleccionar una persona que por lo menos tenga un espíritu sano de colaboración para la humanidad. Ahora la gente no le para bola a la humanidad. Se les va a acabar el oxígeno contando la plata. Se les va a acabar el oxígeno contando la plata. No les va a alcanzar ni para contar los dineros. Pero a ellos no les importa.

0: Eso es vainas de comunistas. Meterle miedo a la gente y que no sé qué, y que si tú explotas el fracking tiene que dar plata, porque es que aquí nosotros necesitamos es plata. Sí, pero ¿cuándo te vas a tener el oxígeno para poder contar la plata? No te va a alcanzar el oxígeno, porque vas a quedar ahí frito como cualquier empanadita. Entonces, ojo, estamos destruyendo lo mismo, nosotros mismos, la humanidad. La estamos destruyendo. Ahí están incendios que presuntamente han sido provocados para buscar la manera de quedarse con esas tierras, porque son tierras fértiles, ahí en el Tolima. Y todavía está temblando. Todavía está temblando por esas regiones. Anoche hubo varias réplicas. Y todavía no le ponen seriedad al asunto. No le prestan atención a estos mensajes que nos están enviando los poderes naturales. Señores, salvemos la humanidad, salvemos la tierra. Por eso los indígenas le dicen que son y que brutos. Los indígenas no son ninguno bruto. Cuando llegaron los españoles aquí, ya ellos estaban asentados aquí con una cultura hecha a su manera. ¿Qué es lo que más cuidan ellos? La tierra. La mamá pacha. La cuidan. Porque ahí es donde está la vida. En la tierra. La siembra es la que te da a ti el alimento. Y el alimento te da la vida. Pero hay mucha gente que no les importa eso, sino plata, plata, plata, porque plata es plata. Pero después no te va a alcanzar el oxígeno ni siquiera para contar los 10 chivos que te queden. Es una gran realidad y tenemos que nosotros ponerle cuidado a esto para ver si logramos que algún día entiendan que la vida hay que cuidarla. Y que si nosotros no cuidamos la naturaleza, nuestra vida está en riesgo y peligro. Si cuidamos la biodiversidad, podemos salvar el planeta. Porque si no, Dios mío, ¿qué será de nosotros? Antes decían que con los frutos del mar era que nos íbamos a salvar. Y ya hasta los frutos del mar los están destruyendo. Qué pecado. 10:35 minutos. Perdón, 30 minutos. Sí, señor, tiene razón. Estaba mirando mal. 10:30 minutos, le cedo la palabra grabada a mi compañero de lucha técnica, el gran Manny Fuentes, para que cumpla con los comerciales.
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0: para el destacado profesor Carlos Arturo Luna Bolívar, pariente muy cercano de Simón. Para don Jacobo Mayoral Oquendo y su señora esposa, doña Fernanda Caraballo, de Mayoral. Para sus hijas, Flor María, Sol María y su carnal Efraín Ospino. También el maestro Jairo Mayoral y su señora Yamari Herrera Altamiranda. Muy bien. Para los suboficiales jefes de la Armada Reserva Activa, don Orlando Romero Arrieta y don Tomás Pozuelo y su distinguida esposa, doña Nidia de Pozuelo, en la séptima etapa del Nuevo Bosque. A Mauri Recuero, carpintero y ebanista de moda en el barrio Los Cerros. También saludamos con el mayor de los gustos, oigan bien, a don Laureano Recuero en el barrio Los Amador. Gracias, Lau, por la sintonía. También queremos saludar a Eladio Fuente Guerrero, el Fuge Eladio Fuente Guerrero, que el 27 de septiembre... No te rías, que la cosa es seria. El 27 de septiembre. Aprovechamos para saludar con el mayor de los gustos a los hermanos Bonfante Castro. Son ellos. Félix Junior, Alcides, Hernando, Fernando y Roger en el barrio España. Muchas gracias por la sintonía. También saludamos al colega Libardo Bisbal Rodríguez en el barrio Almirante Colón. En Villanueva, saludamos al cónsul don Giovanni Ayola. También queremos saludar en la finca Las Avispas a Francisco Caicedo Anaya y su señora Alcira Cabarca, la esposa de Pacho. Y a don Rodolfo Cabarca, que es el cuñado de Pacho, hermano de doña Alcira. Muy bien, muchísimas gracias por la sintonía en este viernes para hacer de todo un poquito. Bien, bien, bien. Muchas gracias a nuestra fanaticada, gente que nos escucha desde hace mucho rato. Hace ratos largos que nos están escuchando. Muchísimas gracias por esa deferencia con este espacio cívico. Muchas gracias, de verdad. De verdad, verdad. Muchas gracias. Bueno. ¿Qué será el poder político? ¿Qué será el poder político? Vamos a tratar de describirlo aquí para aprender qué es lo importante. ¿Qué es el poder político? Vamos a escuchar.
1: Dime, ¿qué estás leyendo?
2: A Carlos Marx.
1: No serás comunista, ¿verdad?
2: Hay que ser comunista para leer a Carlos Marx.
1: Si no eres comunista, ¿qué eres entonces?
2: Nada.
1: ¿Nada?
2: Cualquier forma de gobierno me fastidia.
1: ¿Pero alguien debe de gobernar?
2: No me gusta la palabra gobernar.
1: Bueno, si no te gusta la palabra gobernar, digamos mandar.
2: El mando en el gobierno significa poder político, y el poder político es la forma más directa de oprimir al pueblo.
1: La política es necesaria.
2: La política es un montón de reglas impuestas al pueblo.
1: En este país las reglas no se imponen, son el deseo de los ciudadanos libres.
2: Viaje un poco y verá la libertad que tienen.
1: No me has dejado terminar, yo...
2: Todos van metidos en una camisa de fuerza y no pueden mover un pie sin pasaporte.
1: Permíteme que termine.
2: En un mundo supuestamente libre se violan los derechos de cada ciudadano.
1: Pero no me dejas...
2: Se han convertido en esclavos de los déspotas políticos.
1: Sí, pero déjame...
2: Y si uno no piensa como estos, le retiran el pasaporte.
1: Me...
2: ¿Y la libertad de expresión existe?
1: No, porque te has quedado con ella.
2: ¿Y la libre empresa?
1: Hablábamos de pasaportes.
2: Hoy todo está en manos de los monopolios.
1: De acuerdo. Ahora
2: ¿puedo entrar yo en el negocio de automóviles y competir con el Autotrust?
1: Si me dejas decirte
2: ni
1: algo...
2: ¡Ni soñarlo! Y en el ramo de alimentación y competir con los grandes supermercados.
1: ¿Quieres callarte?
2: ¡Ni soñarlo! El monopolio es la amenaza de la libre empresa.

0: ¿Usted quiere fabricar bombas atómicas?
1: ¡No!
0: Usted y los de su clase creen que la bomba puede resolver sus problemas.
1: Escúchame, Mocoso.
0: El hombre tiene hoy exceso de poder. El Imperio Romano se derrumbó con el asesinato de César. ¿Y por qué? Por causa del exceso de poder. El feudalismo se esfumó con la Revolución Francesa. ¿Por qué? Por causa del exceso de poder. Y hoy el mundo entero estallará en mil pedazos. ¿Por qué?
1: Por causa del exceso de poder.
0: El monopolio del poder es una amenaza para la libertad. Degrada y hace víctima al individuo. ¿Y dónde está el individuo?
1: No lo sé, te lo juro.
0: Se haya sumido en el terror porque se le enseñó a guiar en vez de enseñarle a amar.
2: Ahí tienen ustedes un jovencito, un niño, haciendo un análisis sobre el poder político. Y ha dicho muchas verdades. Muchas verdades ha dicho ese niño sobre la política. Fíjese, se crearon y que los libres, el Tratado Libre Comercio, TLC. Y todo el mundo decía, uy, qué bien, vamos a tener todo lo que se produce en el mundo, lo vamos a tener a la mano con el libre comercio. ¿De qué ha servido? Dígame, ¿de qué ha servido? Y es verdad. Los monopolios que hay. ¿Y quiénes crean los monopolios? Las grandes familias. Los adinerados. Esas 10 familias que viven en Colombia se unen y controlan todos los precios. Ellos se ponen de acuerdo. ¿Para qué? Para dominar el resto. Y allí es donde nosotros debemos entrar a no dejarnos. Y por eso los ricos crearon la enseñanza en colegios pagos. Y fíjense ustedes, ¿quiénes son los que rigen los destinos de un Ministerio de Educación y una Secretaría, tanto departamentales como municipales? Los politiqueros. Y lo primero que hacen es no nombrar los profesores, la planta de personal no la nombran. ¿Para qué? Para que el pobre que va a estudiar a los colegios públicos no aprenda. Porque a ellos les interesa es que el pueblo esté ignorante. Y un pueblo ignorante es más fácil para dominarlo. ¿Ya? Es más fácil. Y ahí tienen ustedes. En los colegios generalmente no hay baños decentes. Las escuelas están en mal estado. ¿Ya? Nombran el profesor de matemática cuando ya van a terminar el curso. A final de año. El de física. Y así sucesivamente. Entonces quieren que cuando vayan a hacer las pruebas, que llaman ahora y que 10 y no sé qué, salgan mal. Entonces le echan la culpa a los profesores. Fíjense usted la estrategia de combate que utilizan para siempre buscar un responsable que no son ellos. Y que son los que mandan, entre comillas, para organizar una buena educación. Y nos matamos buscando el quiz preciso para ese examen. ¿Dónde está la falla de la educación en este país? Y todo el mundo sabe dónde está la falla. Pero ¿quién se atreve a poner la llaguita, el dedo en la llaga? Ninguno. Y las políticas están marcadas en eso. Entonces, ¿cuáles son los mejores colegios? Los privados. Los colegios privados son los que mejor puntaje sacan en la prueba 10. ¿Cómo te parece? No, que el colegio yo no sé qué Altair, el colegio no sé qué Montessori, el colegio no sé qué Washington Yard, el colegio no sé qué. Esos son los colegios que tienen la mejor calidad de la enseñanza. Anteriormente, en otrora, cuando existía, cuando nació el Colegio Liceo de Bolívar, cuando el Colegio Nuestra Señora del Carmen, que llamaban el departamental, y el Colegio Soledad Acosta de San Pedro, que le llamaban a ese colegio de la secundaria, le llamaban la Universidad Femenina. ¿Por qué? Porque ahí salían preparados las mejores bachilleres, para que ustedes sepan. Y uno dice, bueno, pero ¿qué es lo que pasa? ¿Por qué eso ha cambiado? ¿Por qué? ¿Por qué ha cambiado tan drásticamente esa premisa? ¿Por qué? Porque ese es el mecanismo de demostrar de que invertir en la educación pública es botar el dinero. Pero no dicen por qué no nombran con suficiente tiempo la planta de personal de los colegios públicos. Y ahí van. Las universidades les van a recortar presupuesto para que no haya y una cantidad de cosas que hacen. Y de lo que sí estamos seguros nosotros es que la mayoría de las personas que salen implicadas en los grandes robos al erario estudian en las mejores universidades de este país. Van a especializarse y hacer masterados y PH y de cuanta cosa exista en la humanidad académica. Para nada. Para ser unos delincuentes comunes. Dígame usted, que yo conozca, ¿cuántas personas egresadas de universidades como la Nacional, como la Universidad de Cartagena, por ejemplo, la Universidad del Atlántico o la Universidad de Córdoba, han salido empapelados porque robaron en los cargos públicos? Dígame. Que yo sepa, no conozco a nadie hasta ahora. Si usted conoce uno, dígalo. Pero ¿de dónde salieron los Tapia? ¿Dónde estudiaron los Tapia? ¿Ah? Dígame. Dígame eso nomás. Yo me pregunto. Entonces, ¿para qué ir a una importante universidad para ser un delincuente común? No hay derecho. Y torpedeamos la enseñanza pública porque ahí es donde están estudiando los bandidos. Y la mayoría de los que se han robado el erario salen de las grandes universidades de Colombia y van a hacer especializaciones en Harvard y en las grandes universidades universales. Fíjense, analicemos eso con criterio y con seriedad. Y nos damos cuenta de que toda la organización en este país está dada es para que la persona de escasos recursos no supere a los hijos de los deditos parados. No hay derecho. Y nosotros tenemos que luchar. Nosotros tenemos que luchar, los pobres, por defender la educación pública, la universidad pública, y mantener esa raya de aquí. En las universidades públicas no salen los bandidos que gobiernan este país. Los bandidos salen de las universidades privadas. Y así se debemos mantener esa dignidad y ese honor, para que no nos vayan a tildar de que somos unos delincuentes comunes. Esa es la gran verdad. Y por eso debemos ser nosotros capaces de mantener digna nuestra frente en alto. Mirar hacia arriba. Porque ahí están los Tapia. Yo les pongo nada más ese ejemplito para no irnos más profundo. Ahí están los Tapia. ¿En dónde estudiaron? Averígüelo. ¿Y para qué estudiaron allá? Para ser los más grandes pones del erario público en este país. Y así es. Simple y llanamente, así es. No nos podemos llamar engaños. No podemos seguir creyendo que la vida es así. Todos lo preparan para estrechar el cerco a la gente que tiene mayor capacidad, que Dios lo dotó a los pobres de inteligencia. Eso sí, no tienen plata, no son ricos, pero tienen conocimiento como riqueza. De eso sí podemos estar orgullosos nosotros los pobres. Y ahí debe cocinarse la lucha perenne para salir adelante y sacar adelante nuestra patria querida. Yo me voy porque ya llegó el chambaculero mayor, don Rafael Ruiz, para las noticias de Chambacú. Pero yo, antes de irme, yo le quiero leer aquí el poema de Luis Carlos Bernabé, del Monte Carmelo López Escauriaza. A mi ciudad nativa, noble rincón de mis abuelos, nada como evocar cruzando callejuelas los tiempos de la cruz y de la espada, del ahumado candil y las pajuelas. Pues ya pasó, ciudad amurallada, tu edad de folletín, las carabelas se fueron para siempre de tu rada, ya no viene el aceite en botijuelas. Fuiste heroica en los años coloniales, cuando tus hijos, águilas caudales, no eran una caterva de vencejos. Mas hoy, plena de rancio desaliño, bien puedes inspirar ese cariño que uno le tiene a sus zapatos viejos. Me voy hasta el próximo lunes a las 10. Muchas gracias a Manny Fuentes, nuestro compañero de lucha técnica, en los comandos técnicos. Este servidor, Otoniel Zabalza Barrio, con licencia 0282 de Min Comunicaciones, les decimos hasta el lunes de nuevo a las 10. Recuerden que pensar en el bien equivale a vencer el mal. Muy buenos días.
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0: Viernes. Viernes, oye, viernes, viernes cultural. Viernes de Nequi, viernes de visita presidencial. Viernes, hoy es viernes, hoy es viernes. Ya el presidente estuvo aquí en la base naval. Estuvo en Consejo de Seguridad, ahora va rumbo. Bueno, ya está en el Palacio de la Proclamación, donde adelanta un Consejo de Seguridad, una tarea con los alcaldes, con el gobernador de Bolívar. Ahí está en este momento en el Consejo de Seguridad. Abelardo de la Espriella ya está allí. Muchas gracias a todos por estar con nosotros. Aquí te saludamos todo el Team World con Manny Fuente Rodríguez. En la parte logística, la producción de Chambacú es de Manny Fuente Rodríguez.
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0: La cajita donde se preparan las noticias, la cantera inagotable de acontecimientos, la coordina Mónica Narváez, ella es la community manager de Chambacú Noticias. Yo soy Rafael Ruiz, el director general en Mancuerna, con la plataforma virtual chambacú.tv, bajo el pilotaje de Tefi Villa, que patrulla incansablemente las espesas selvas virtuales del planeta para depositarla en tus manos. Gracias, gracias, gracias por estar con nosotros.
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0: También nos acompaña Jaime Huelvas Navarro. Jaime es periodista ciego y vidente aquí en cabina con nosotros. Jaime, buen día. ¿Cómo está, mi estimado Jaime? ¿Cómo le ha ido?
2: Muy, pero muy buenos días, mi estimado Rafa. Mil y mil bendiciones para ti, para todo nuestro maravilloso equipo de trabajo. Bendiciones también para el gran Manny Fuentes. Y por supuesto, que Dios bendiga también a toda esa audiencia que diariamente nos escucha a través de Chambacú Noticias, a través de Colmundo Radio 620 AM, y nos ve por el Facebook de Colmundo y por todas nuestras plataformas virtuales.
0: ¿Qué te ha sorprendido, Jaime, en las últimas horas en tu querida, amada y caliente Cartagena?
2: Bueno, Rafa, fue una noticia que no es tan de estas últimas horas, pero sí es de esta semana. Me pareció curiosa, Rafa, la noticia de una mujer que presuntamente no es de la ciudad, pero tiene un acento costeño, bastante costeño, invade con su vehículo el carril de Solobús de Transcaribe, y cuando le hacen el pare para que se identifique y todo lo relacionado, ella pues se molesta con los agentes de tránsito.
0: Ella se molestó. Pero si es infractora, ¿cómo se va a molestar?
2: Ella dice que no sabía que el mapa de Waze la había mandado por el carril de Solobús de Transcaribe. Eso dice ella.
0: Pero entonces, ¿le pusieron la multa o no?
2: Y ella le pusieron la multa y habló, pero de todos modos quedó ahí ya en redes sociales molesta, pero también multada.
0: Molesta y multada, oye. Sí. O sea, MM. Oye, saludamos a la gente en Turbana. El presidente estará en Turbana hoy.
2: Ah, va también para Turbana.
0: Inaugurando la vía Ballestas Turbana.
2: Sí, pero qué
0: eso, bien. Eso nos dijeron que el presidente va a estar en Turbana. Y la agenda dice que sí estará en Turbana, mi estimado Jaime Huelvas. Hoy es viernes 18 de septiembre del año 2026. En el acontecimiento histórico, hoy se celebra el Día Mundial de la Ética Médica. Ética Médica. Una fecha dedicada a honrar a los principios éticos que guían la práctica médica. Esta efemérides fue establecida por una iniciativa de la Asociación Médica Mundial durante su convención número 54, celebrada en Helsinki, en el año 2003.
2: En Australia, Helsinki, Australia.
0: Helsinki, Australia, 2003. Pico y placa para hoy, 7 y 8, particulares y motos. Ya pasó la primera tanda, Jaime.
2: Ya pasó.
0: Ahora viene la segunda tanda, de 6 a 8 de la noche. Y los taxis 9 y 0. Taxi 9 y 0 es la situación para el día de hoy. Muchas gracias por estar allí, escuchando Chambacú Noticias. El presidente ya estuvo en un consejo de seguridad. A esta hora está en el Palacio de la Proclamación. Habrá declaraciones de prensa cuando finalice el empalme territorial. Después viaja al Carmen de Bolívar a inaugurar la Universidad de los Montes de María, que él ha denominado la Universidad del Milagro. Uh-huh. Y después estará viajando a Ballestas. Bueno, a entrada de Ballestas para inaugurar la vía que construyó la gobernación, que une a Turbana con el corregimiento de Ballestas. Esa es la agenda presidencial. La primera dama también tiene agenda aquí en Cartagena hoy. La primera dama estará en la Casa del Niño. La Casa del Niño a esta hora está militarizada, la primera dama de la nación. Muchas gracias por estar allí, escuchando Chambacú Noticias, que estremece las redes sociales a esta hora. Jaime Huelva, que es lo que más ruido hace a nivel de redes sociales, mundial, nacional y local.
2: Tiene que ver, Rafa, a nivel internacional con Colombia, una noticia pues que nos gusta mucho y es en el ámbito deportivo, de carácter deportivo. Colombia a nivel del fútbol femenino clasificó a cuartos de final tras ganarle al equipo polaco, o sea, el equipo anfitrión, allá en su país, y se metió en los cuartos de final.
3: ¿Le ganó?
2: Femenino. Sí, señor, ganó. Y bueno, esto es importante para nuestro país, importantísimo para nuestra nación.
0: Victoria, Jaime, todo lo que sume.
2: Sí, señor.
0: Es importante para nuestra nación. ¿Qué otra noticia importante hay a nivel internacional, Jaime?
2: Bueno, Rafa, a nivel internacional, Venezuela. Usted sabe que Venezuela ha sido protagonista bastante en estos últimos días. El presidente Donald Trump diciendo que ya ellos tienen el petróleo. Así. Ya ellos tienen el petróleo, un total de 65 mil millones de barriles de petróleo que va a explorar el país norteamericano en Venezuela. Y están llegando unos acuerdos con Delcy Rodríguez. Por otra parte, Delcy Rodríguez también ayer fue criticada porque liberaron a unos presos, pero luego capturaron a uno de ellos. Liberaron a 10 y luego capturaron a uno y luego fue puesto en libertad nuevamente. Tienen un solo,
0: o sea,
2: como dice usted, cocheteo, Rafa.
0: Capturaron a 10.
2: Liberaron
0: a uno.
2: Uno y luego lo volvieron a capturar y lo soltaron nuevamente.
0: Así es. Cocheteo.com.
2: Cocheteo.com. Pero bueno.
0: Hoy nos visita Jacque Perea. ¿Sabes quién es Jacqueline Perea, Jaime?
2: Por supuesto, Rafa.
0: Jacque Perea, la mujer con pantalones. Jacque Perea. Le hicimos una crítica fuerte a los aspirantes de la alcaldía, Jaime. Uh-huh. Que andan en guayuco. O sea, mientras el mundo anda en turbinas, algunos aspirantes andan en guayuco, imagínate. E hicimos la excepción de dos candidatos que están trabajando la...
2: Están recurriendo, juntándose de pueblo.
0: Exactamente. No. Y están trabajando la modernización
2: están
0: de la política.
2: Están en redes sociales.
0: Es que la política es moderna, Jaime.
2: Es interactiva. Todo
0: digital. Todo avanza. Ya vamos con Jacque Perea, ya viene para nuestros estudios aquí en Chambacú Noticias. A nivel local, Jaime, ¿qué suena en redes?
2: No, vamos primero a nivel nacional.
0: A nivel nacional.
2: Bueno, ayer el presidente Abelardo de la Espriella ya estuvo en el municipio de San Juan del Cesar, Guajira.
0: San Juan del Cesar.
2: Y lo llamó a la tarima a cantar un compositor vallenato que se llama Roberto Calderón.
0: El compositor de Luna Sanjuanera.
2: Bueno, esa misma canción fue la que cantó ahí en esa...
0: El Abelardo cantante ha grabado música y todo.
2: Sí, pero él canta ópera, pero también cantó vallenato ayer.
0: No, y se lo sabe. Se lo sabe. Entonces me hizo recordar que hacía como Diomedes. Cuando no me sabía la estrofa ponía el micrófono. ¿Ah? Oye, pero ¿quién no se va a saber un clásico como Luna Sanjuanera?
2: Bueno, aparte de eso, Rafa hizo unos anuncios importantes para la región de la Guajira y Cesar y Magdalena. Por ejemplo,

0: donde anunció bastantes, digamos, incrementar los operativos militares, hizo unos llamados de atención a algunos señores que andan por allí delinquiendo, a uno que se llamaba, apellido, uno que le ponen el alias de Pinocho. Le dijo que se tiene que someter a la justicia y si no, pues ya sabrá el camino que le
1: Y
0: toca.
1: si no se somete, ya sabe, el man está duro,
0: Sí,
1: duro,
0: señor.
1: duro, duro, duro.
0: Duro, duro.
1: El man está guapeando, guapeando a Abelardo de la Espriella. Y así es, Jaime, ¿cierto?
0: Bueno,
1: Hay mucho insurrecto,
0: hay mucho
1: hay
0: insurrecto.
1: mucho, y ha liberado y todo, y tiene el apoyo de los Estados Unidos,
0: Sí,
1: Jaime.
0: señor. Hay mucha inteligencia
1: Tiene
0: norteamericana.
1: unos drones MQ raya 9 Reaper.
0: Sí,
1: ¿Sabe
0: señor.
1: qué traduce eso, Jaime?
0: Bueno, no
1: Eso
0: sé.
1: es la máxima tecnología que hay. Eso trabaja con sensores donde ubican a las personas.
0: Sensores de calor, sensores
1: De todo.
0: de todo.
1: Entonces el man está ahí, también tiene el apoyo de Israel en
0: Por
1: la parte
0: supuesto. También de
1: de
0: inteligencia y de
1: inteligencia, de
0: tecnología.
1: inteligencia y tecnología. Israel. Las relaciones con Israel estaban maltratadas, Jaime, se reactivaron ahora que el presidente Abelardo de la Espriella llegó.
0: Sí, habían,
1: Habían fisuras,
0: sí,
1: habían
0: señor.
1: fisuras.
0: Bueno, se rompieron las relaciones en el gobierno del expresidente Gustavo Petro con Israel.
1: Exactamente, se quebrantaron. Jaime, eso a nivel nacional y a nivel local.
0: Bueno, Rafa, en redes sociales tuvimos la oportunidad de encontrarnos un diálogo muy coloquial, muy amable, muy costeño entre el gobernador de Bolívar, Yamil Arana, y el alcalde de Cartagena, anunciando hasta incluso el alcalde que le había dicho, que el gobernador le había dicho que él era un adulto mayor.
1: El gobernador.
0: Sí, el gobernador y que le dijo, y usted es un adulto mayor, usted no me aguanta a mí en el ring. Pero bueno, ahí estaban jocosamente hablando sobre el fondo. El gran fondo Nairo Quintana, una carrera que se va a llevar a cabo del 9 al 12 del 9 al 12 de octubre, si no estoy mal.
1: Sí, eso va a ser en la línea, Jaime.
0: Sí, señor.
1: En la línea.
0: Vienen más de 7.000 ciclistas, Rafa, a esta importante certamen, que es el octavo que realiza Nairo Quintana, y decidió escoger a Bolívar porque además también él va a anunciar ahí su retiro o despedida de las carreteras a nivel de ciclismo.
1: Exactamente. Muchas gracias por estar allí escuchando Chambacú Noticias. Y la agenda presidencial, Jaime, a la noticia del día es el presidente en Cartagena.
0: Sí, señor, la agenda presidencial hoy pues tiene a Cartagena
1: Ojalá y se destraben muchas cosas que están allí, muchas, por ejemplo, agua para
0: Bueno,
1: tierra, agua para las
0: el
1: islas.
0: presidente le hace una petición muy especial, le va a presentar tres proyectos que quiere que el presidente, hablando de la Esprilla, pues ayude en este tema con Cartagena a destrabar tres proyectos importantes para la ciudad. Uno es la vía perimetral.
1: La vía perimetral, la Ciénaga de la Virgen
0: Ciénaga de la
1: también, la
0: Virgen.
1: Ciénaga de la Virgen, el nuevo aeropuerto,
0: El nuevo
1: el nuevo
0: aeropuerto.
1: aeropuerto, la agua potable para las islas.
0: Así es.
1: Ojalá y funcione, mi estimado Jaime Huelva, porque la situación no es fácil, le cuento.
0: No es
1: La
0: nada fácil.
1: situación no es fácil.
0: Sobre todo con estos calores.
1: No, y sobre
0: La
1: todo que es
0: sequía.
1: un caballito de batalla que hace rato largo, pero rato largo, largo, largo, largo, largo.
0: Que tienen a nuestra zona insular bailándole el indio.
1: Exactamente. Saludamos a Jaque, a Olga Ibarra. Olga Ibarra es una de las mujeres pilares en la estrategia de Jaque Perea. Olga, ahí te mandé el link. Ya lo tienes, Olga, y me avisas cuando te llegue. El link de la
0: De Chambacú
1: transmisión,
0: Noticias en
1: exacto,
0: vivo.
1: que estamos vía YouTube en este momento. Muchas gracias por estar escuchando Chambacú Noticias. Gracias por estar allí. Gracias por estar allí con este panorama y una temperatura, Jaime, una temperatura, ¿eh?
0: Parecida a la de ayer.
1: Una temperatura arrancapellejo. La temperatura está bárbara, Jaime. Bárbara, bárbara, bárbara. La temperatura está ahora, ¿sabe cuánto está, Jaime?
0: ¿Cuánto está, mi estimado
1: Te
0: Rafa?
1: voy a dar un dato ahí, pero agárrate de la silla por si de pronto te tambaleas.
0: Aquí ya estoy agarrado aquí.
1: Oye, ¿por qué hace tanto calor, Jaime?
0: Bueno, Rafa, la sequía. Usted sabe que el fenómeno del Niño se ha incrementado de una manera bastante exponencial. Hay sequía, hay verano, hay
1: Sí, pero hace mucho calor. Eso
0: mucha
1: hay que una
0: calor,
1: exageración.
0: mucha humedad.
1: Esa es una exageración. Por ejemplo, a esta hora, La página oficial del IDEAN dice que Cartagena presenta a esta hora 34 grados.

0: grados de temperatura en la
1: En la
0: sombra.
1: sombra.
0: Y en el sol, 42, 43 grados en el sol.
1: Imagínese.
0: Eso se llama, en términos de español a pie, una temperatura arrancapellejo.
1: Oiga, Rafa, deberíamos hacer el experimento de poner unos huevitos allá a mitad del sol en el pavimento, a ver en cuánto tiempo se.
0: Y no vaya a pensar que el sol comienza a calentar ahora, desde que
1: Desde las 6 de la mañana.
0: salió con todos los hierros, con todos los hierros salió el
1: Desde
0: sol.
1: las
0: Ojo
1: 6.
0: pelado con ese dato. Muchas gracias por estar escuchando Chambacú Noticias. Gracias por estar allí. Un saludo a toda la gente, Jaime, que nos está escuchando allá en. Nos está escuchando, Jaime, en la línea nos están escuchando.
1: Villanueva,
0: en la línea.
1: Santa Rosa,
0: Santa Rosa, Villanueva,
1: Soplaviento.
0: toda la gente nos está escuchando allá. En la línea. Dicen que la vía está bastante adelantada, Jaime.
1: Eso está bien.
0: La vía está bastante adelantada en la línea. Gracias por estar allí. Muchas gracias a todos nuestros amables oyentes por estar con nosotros escuchando Chambacú Noticias. Cuando con este panorama vaya, desocupe la bolsita, no te demore. Ya viene. Ya viene. Ya viene el bloque informativo cuando llegó Jaque Perea.
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0: productiva.
1: Una vida sexualmente activa.
0: Sexualmente activa.
1: Una vida de mucha reflexión.
0: De mucha reflexión, de lectura.
1: De mucho servicio.
0: Ajá.
1: De mucha

0: en la base naval ARC Bolívar.
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0: La agenda presidencial se mueve. Se movió a las 11 de la mañana para el Salón Amarillo de la Proclamación, donde el alcalde de Cartagena, Domet Turbay, el gobernador de Bolívar y 45 alcaldes del departamento realizan el empalme territorial. Seguidamente, el mandatario nacional viajará al Carmen de Bolívar, donde se dará inicio a la Universidad del Milagro de los Montes de María, y cierra el periplo a las 4 de la tarde en la inauguración de la vía que une al corregimiento de Ballestas con Turbana.
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0: Atención, el gobernador de Bolívar, Yamil Arana, y el director de Invías avanzaron en proyectos en Magangué, Transversal Momposina y el sur del departamento.
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0: Como parte de esta gestión, el mandatario departamental se reunió con el director del Instituto Nacional de Vías, Camilo Hostos Romero, encuentro en el que se lograron importantes compromisos para avanzar en el mantenimiento, intervención y ejecución de varios corredores viales estratégicos para Bolívar. Uno de los anuncios tiene que ver con el mantenimiento de la troncal de Occidente en el corredor Cartagena-Turbaco-Arjona y el tramo hasta la Cruz del Viso, una vía fundamental para la movilidad entre el norte y el centro de Bolívar. Durante la reunión también se destrabó uno de los asuntos que había impedido avanzar en la intervención de la doble calzada a la entrada de Magangué. El director de Invías entregó al gobernador el permiso requerido para continuar con ese proyecto.
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0: Atención, dos parejas presuntamente señaladas de almacenar y distribuir estupefacientes en Bolívar fueron imputadas y aseguradas.
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0: La Fiscalía General de la Nación judicializó a dos hombres y a dos mujeres señaladas de vender estupefacientes en el corregimiento de Malagana, jurisdicción de Mahates y Cartagena. Se trata de Félix Enrique Valdés Martínez y Yesenia Vallejo Prens, quienes fueron capturados el pasado 11 de septiembre durante una diligencia de registro y allanamiento realizada por la Policía Nacional a un inmueble del barrio Rincón Guapo de Malagana. En poder de estas personas fue encontrada cocaína lista para ser vendida. Y de otra parte, un operativo adelantado el pasado 13 de septiembre, fueron capturados Tony Andrés Sánchez Lozada y Marinela Hernández Álvarez. Las dos personas se encontraban en una vivienda del barrio Zapatero en Cartagena, y en su poder les fueron encontrados marihuana y cocaína dosificada lista para la venta.
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0: A las 11:27 minutos estás escuchando Yanbacú Noticias, cuando a esta hora hay hechos insólitos, verdaderamente insólitos, con el único periodista ciego que hay en Colombia en un set noticioso. Ay, me vuelvas.
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0: Pero ya que te presento a Jaime, Jaime es periodista egresado de la Universidad Jorge Tadeo Lozano, con graduación de honor. Es músico de la Universidad del Atlántico. Tiene una empresa, es emprendedor, tiene una empresa de útiles, de materiales de aseo en la casa.
4: De limpieza.
0: De limpieza. Tiene dos hijos, tiene su hogar. La esposa también es ciega. Sí. La esposa.
5: Los niños
0: tienen 9 años y 4, pero tienen 20-20 visión. O sea, él no ve, sabe dónde queda. Tiene dos hijos.
5: Ahí ve lo que tiene, un background, Dios santo, bendito, una trayectoria.
0: Jaime Vuelvas. Y está aquí con nosotros, lo rescatamos. Venga para acá que usted vamos a hacer periodismo.
5: Pero, ¿eres músico porque tocas algún instrumento o eres compositor o eres...?
4: No, soy músico porque, bueno, canto y para la gloria de Dios también toco guitarra y piano.
0: O sea, él es músico académico y también canta. ¿Tiene un trío?
4: No, tenía.
0: Tenía. ¿Ya no?
4: Ahora le canto al Dios del cielo.
5: Amén. Un corito de alguna canción. ¿Pequeño?
4: Un corito, a ver, uno que dice...

0: Dios.
1: Me quedé vieja, Jaime. Bueno, mira lo que va a hacer ahora. Mire lo que va a hacer, Jackie. Todo lo que dice lo escribe a través del sistema de
0: Braille.
1: Jaime, okay. ¿Cuál es el dato insólito de hoy?
0: Bueno, Rafa, un alcalde que se quiere hacer reelegir nuevamente en una ciudad del Paraguay que se llama Itagua, le dijo a sus seguidores que ganarían por goleada a más de 10.000 seguidores si él quedaba elegido nuevamente alcalde por 24 horas para que fueran a 4 moteles que son de su familia. Ajá. Le dijo, ya está hablado con mi papá, mi mamá, que vamos a liberar los 4 moteles para que los seguidores vayan. Y los concejales de esa ciudad le dijeron, no, no, pero ¿por qué no lo aumentas a 48 horas?
1: O sea, 2 días.
0: 2 días.
1: Sin gas, sin gastar.
0: Sin gastar.
2: Tienen bastante energía.
0: Se llama Roberto Fernández.
2: ¿Cómo se llama?
0: Roberto Fernández.
1: Los alcaldes hacen...
0: Del Partido Colorado en Paraguay.
1: Los alcaldes son cómicos, muy cómicos. Demasiado cómicos.
2: No todos.
1: Ya que te voy a contar un chiste de un alcalde de Cartagena. Ajá. Juega Nautilo, es el alcalde. Y entonces fue con la esposa. Y le dijo, abrió la puerta adelante, cielo lindo. Y cuando la iba, cuando se sentaron en la mesa, ¿qué quiere, mi amor? ¿Qué vas a tomar? Al mesero le llamó la atención porque él la trataba muy bonito. Y le dijo al mesero, alcalde, me llama la atención, ¿por qué usted trata a su esposa así? Y me dice, es que no me acuerdo el nombre.
2: Imagínate tú, si le hizo la promesa en la iglesia de amarla, respetarla y quererla toda la vida y no se acuerda el nombre, así serán los políticos. Lo que prometen.
1: Los políticos. Oiga. Los políticos tienen cosas que no. Yo por eso digo ya que hay 4 géneros humanos: hombres, mujeres, LGTBI y políticos. Son seres especiales. A esta hora vamos al chuchú político, mi estimado Manny Fuentes.
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1: Vamos al chuchu político. Esta es una sesión ya que auténticamente política. Tiene sus grapas, lógicamente, porque aquí pegamos puñalada cuando toca. Pero hoy vamos a una sesión con Jackie Perea, que es una invitada especial. Jackie Perea, ¿cómo está Jackie? ¿Cómo te ha ido?
2: Excelente, Rafa. Gracias por esta invitación. La esperaba hace ratico, aunque bueno, tú me habías solicitado,
1: te había invitado,
2: me habías invitado, pero tú sabes que las situaciones comunitarias y mi trabajo social en la comunidad de alguna manera lo absorbe, y a eso súmale la familia, los nietos, etcétera. Pero bueno, estoy aquí y feliz porque este es un medio que está bastante, bastante fuerte digitalmente y por supuesto en el diario.
1: Exactamente, Yambacú Noticias. Estamos haciendo el trabajo, Jackie, haciendo el trabajo, manteniendo las tres líneas
0: los
1: de una noticia.
0: Pilares.
1: Eso lo inventó Tefi Villa. Tefi, la directora virtual, dice, Tefi sostiene que para que salga una noticia aquí tiene que cumplir 3 factores. Uno, que sea verdad comprobable. O sea, además de la noticia, te tiene que confrontar otra fuente. 2, que sea educable. Y 3, que sea de interés público.
2: Exactamente. Tefi es una periodista bastante aterrizada.
1: Sí, sí.
2: Por supuesto, muy profesional. Y yo creo que esos deben ser los estándares de cualquier medio de comunicación.
1: Imagínate, está haciendo ahora una maestría en marketing político y comunicación en crisis.
2: Uf, la vamos a necesitar en Cartagena.
1: Sí.
2: Por supuesto.
1: Cartagena necesita mujeres, pero mujeres berracas como tú y yo. La mujer de pantalones. Bueno, Jackie, ¿en qué andas ahora? ¿Cuál es tu proyecto más cercano?
2: Bueno, Rafa, yo ando en lo que siempre he andado. En las comunidades, atendiendo a la gente, escuchando a la gente, sirviéndole a la gente. Fíjate que nuestro encuentro más reciente fue cuando fuiste a la sede de nuestra Fundación Universo Social, el cual inauguramos el año pasado, acuérdate, en diciembre. Y pues esa es una estructura, una infraestructura que está al servicio de la comunidad. En ese orden de ideas, en eso es lo que siempre hemos andado. mirando cómo evoluciona Cartagena, cómo echamos para adelante, cómo ayudamos a la gente. Ese ha sido siempre nuestro.
1: ¿Has soñado ya que con ser alcaldesa de Cartagena?
2: Rafa, ¿y quién no sueña con tener esa dignidad? Por supuesto, todos. Yo creo que no hay un solo cartagenero que quiera la ciudad y que tenga sueños grandes de ser algún día el mandatario o mandataria de la ciudad, de la segunda ciudad más importante del país.
1: No, yo veo que te has preparado para eso. O sea, tu objetivo, tu anhelo es ser alcaldesa.
2: Es el anhelo de todos los ciudadanos, de cualquier ciudadano, sobre todo de una mujer que, como tú bien lo estás diciendo, que se viene preparando, que viene aprendiendo de las experiencias vividas, que se ha entronizado en los problemas de la ciudad. Los problemas de la ciudad evolucionan constantemente y uno tiene que seguir aprendiendo. Los problemas de hace 28 años, cuando yo fui presidenta de una acción comunal en la ciudad, no son los mismos que hay hoy en Cartagena. Entonces, todos los líderes tenemos que ir aprendiendo cada día de la ciudad, reconociéndola. Cuando yo empecé a liderar, Cartagena no tenía sino como 300.000 habitantes. Ya hoy, ¿cuántos habitantes tenemos? Más dicen que 1,050,000, pero déjame decirte que yo creo que por ahí pasa la cifra, porque cuando yo voy a un barrio veo como casi 1,000,000.
1: Sí, en la boquilla nomás hay 1,000,000. En la boquilla. Sí. Ya que aspiraste en una oportunidad la vez pasada, ¿qué aprendiste de allí?
2: Muchas cosas, Rafa, demasiadas. Por ejemplo, a entender que los cartageneros lo que quieren de los liderazgos es que no haya peleas, confrontación, conflictos. Lo que busca la gente es que le resuelvan sus problemas. Al final no le interesa si un político se saca los trapitos con el otro, qué es lo que pasa. Sí, eso ayuda al morbo, ayuda a la visibilización de los líderes, pero no ayuda a resolver los problemas de la ciudad. Eso fue un gran aprendizaje realmente que tuve. También pues aprendí mucho más de comunicación política, entender qué es lo que quiere la gente escuchar y no solamente qué es lo que quiere escuchar, sino si lo que escucha es viable y es real.
1: O sea, mucho. No tanta cháchara.
2: No tanta cháchara, exactamente. Y que obviamente tus hechos, tus actos sean coherentes en lo que dices y lo que haces.
1: Bueno, Cartagena tiene más mujeres que hombres.
2: Por supuesto.
1: O sea, Cartagena puede elegir. Las mujeres te pueden elegir nomás. ¿Qué tiene para las mujeres? ¿Qué gana Cartagena en caso de que tú decidas aspirar a la alcaldía? ¿Qué gana contigo?
2: Bueno,
1: las mujeres. ¿Qué
2: gracias gana? Por decirlo, que en caso de que te decidas aspirar a la alcaldía, porque
1: sí, en caso.
2: Hoy lo que nosotros estamos haciendo es recorriendo los barrios, escuchando, porque te decía al inicio que Cartagena hay que volverla a conocer por sus problemas, por su gente, por su población tan diversa. Bueno, las mujeres que tienen con Jacque Perea, primero la sensibilidad de entender los problemas de la puerta de su casa hacia adentro, el hogar. Las mujeres hoy todas queremos sentirnos útiles, queremos que nos vean que somos capaces, que estamos aportando a la formación del hogar y a la formación de la familia. Entonces ahí donde nosotras como mujeres tenemos que compartir ese mismo sueño. ¿Cuál es? Las mujeres, las que están emprendiendo, que su emprendimiento crezca. Las que quieren educarse, poder asistir a la universidad. Las que tienen, digamos, animalitos, quieren la seguridad de su animalito. Es decir, las mujeres siempre lo que buscamos es ser reconocidas y que la gente entienda, o la ciudadanía, o digamos, los hombres entiendan que hay unos espacios políticos donde se toman las decisiones, en donde las mujeres también podemos aportar muchísimo. Rafa, te pregunto algo. En tu hogar, en tu casa, tú llevas unos muebles sin avisarle a tu esposa, que a tu parecer son hermosos, llevas unos muebles. Y apenas los llevas, ella seguramente te mira y te dice, ajá, ¿y esto qué es? No, mi amor, te estoy trayendo unos muebles a casa. Pero es que esos no son los que yo quiero. Ese color no me gusta, no están abullonados, están muy grandes. Quería poltronas, los quería en tono nube, los quería... ¿Qué te toca a ti?
1: Cuando, cuando vaya a comprar los muebles, hablar con ella primero.
2: Por supuesto, gracias. Es que esa es la respuesta. Es decir, las mujeres no solamente somos el complemento, las mujeres somos el equipo de la casa. Y tan es así, Rafa, que cuando tú estás corto de presupuesto, tú lo primero es que le dices a tu mujer, mira, mija, aquí lo que vino este mes fue 1,000,000 de pesos. Tenemos que pagar el arriendo, pagar la luz, pagar el agua, pagar el gas, pagar el internet, pagar el Netflix, pagarle el colegio a los pelados y hacer el mercado. Rafa, yo estoy segura que tú antes de arriesgarte tú a tener ese 1,000,000 de pesos aquí en el bolsillo, para ese mes prefieres entregárselo ¿a quién?
1: A ella.
2: ¿A ella? ¿Por qué?
1: Que lo multiplica.
2: ¿Lo multiplica y qué?
1: Y alcanza para todo.
2: Por supuesto. Entonces, eso es lo que hay para las mujeres. Que todo lo que nosotros podamos hacer desde nuestro liderazgo, donde se tomen las decisiones de ciudad, ahí van a tener el espacio para poder decidir.
1: Ella es Jacque Perea. Jacque Perea. ¿Te puedo contar una anécdota tuya, Jacque?
2: Hombre, por supuesto, si tú y yo somos amigos hace muchísimos años.
1: Me contó José del Toro un día, que Jacque lo conoce tanto que José del Toro la miró y le dijo, ni se te ocurra. Pero si no he dicho nada, ya sé lo que está...
2: El difunto Campo Elías, todas las mañanas, decía en la radio, es saludos a mi amiga Jacqueline Perea, la que de jonrón batea y a Pepe del Toro en la cama noquea.
1: Pepe del Toro. A mí me da cierta risita ya que cuando escucho algunos clichés de gobierno de que mujeres cabeza de hogar. Todas las mujeres son cabezas de hogar.
2: Absolutamente todas.
1: Mira, desde niñitas son cabezas de
2: hogar. Y de todos los estratos, además.
1: Sí, todo.
2: No hay diferenciación.
1: ¿Quién manda en la casa? La mujer.
2: Eso es una realidad de apuño, aunque no lo quieran reconocer los hombres.
1: ¿Quién decide qué se va a cocinar?
2: La mujer.
1: ¿Quién decide dónde van los muebles?
2: La mujer. Claro. ¿Y quién decide dónde van los niños a la institución porque les parece lo más correcto?
1: Cuando se pierde una media, ¿quién le pregunta?
2: A la mujer. Y es que se pierden, en la misma lavadora se pierden.
1: Entonces, las mujeres son las reinas del hogar.
2: Aunque, Rafa, yo quiero decirte también que frente a esto, pues yo no voy a tener un discurso feminista ni sexista, porque yo entiendo que todos los cartageneros tenemos que estar a tono con lo que va a venir para la ciudad. Aquí la discusión no es que si somos mujeres merecemos, no. Tenemos que demostrar que somos tan capaces como los caballeros. La idea de ser mujeres nos arropa una sensibilidad distinta y somos diferentes. Ahí no somos iguales. La única igualdad entre hombres y mujeres es ante la ley. De resto, somos diferentes. Pero de esto no se trata de que ahora nosotros vamos a vender ese discurso de que como soy mujer merezco o como soy mujer me van a apoyar. No. Aquí todos tenemos que estar en sintonía si tenemos la capacidad para gerenciar, para gestionar una ciudad tan difícil y tan compleja como Cartagena.
1: Siempre estamos en una campaña ya que Cartagena necesita sensibilizar la administración. O sea, un alcalde como Dumet Turbay es un animal para hacer obras, es un bárbaro. Lo necesitaba Cartagena para iniciar ciertos proyectos, pero el alcalde no tiene corazón. El alcalde tiene un computador. O sea, son personas que tienen ese perfil, que sirven, que hacen, pero a veces se le olvida la humanidad de la ciudad. ¿Qué harías, Jacque, si te tocara reemplazar en un supuesto caso que fuera elegida, que primero seleccionara aspirar al primer cargo y fuera elegida? ¿Qué harías con lo que dejó Turbay?
2: Bueno, Rafa, primero, te he escuchado muchas veces y todos los invitados que has tenido aquí han reconocido que desconocer lo que Dumec ha realizado en la ciudad en obras de infraestructura sería un error. Pero hoy avanzar no significa lo mismo que evolucionar. Hoy hemos avanzado, pero ¿cuál es el siguiente paso? ¿Cuál es mi visión de ciudad? Que lo que está construido, hay que mirar qué vamos a hacer con eso. Y hay que atrevernos a dar el siguiente paso. ¿Y cuál es el siguiente paso? Evolucionar. Porque es que tú avanzas. Avanzar por lo menos es que tú puedes comprarte una casa, pero después tienes que evolucionar. Tienes que amoblar esa casa. tienes que llevarte a tu esposa para esa casa, tienes que tener a tus hijos, tienes que ponerlos en el colegio y después tienes que comprar el carrito. O sea, avanzaste porque tienes la casa, pero ahora ¿qué corresponde? Evolucionar. La visión nuestra de ciudad no es de que todo lo que se construyó está malo, no, no, para nada. Cartagena necesitaba unas obras que hoy Dumec las está realizando. Que bueno, que de pronto, digamos, el enfoque de la inversión, yo lo hubiese hecho diferente, porque hubiese mirado un poco más hacia las zonas más vulnerables, pero él hizo algo importante también, y es fortalecer la infraestructura turística. Y eso nos trae turismo, y el turismo genera empleo. Pero hoy lo que nos toca, y tu pregunta ya la concreto puntualmente, y es que el siguiente paso es evolucionar. Y esa sensibilidad de la que hablas. Dumec tiene su corazoncito, estoy segura que lo tiene. Pero lo que yo te decía, las mujeres y los hombres somos totalmente diferentes frente a los enfoques y frente a las sensibilidades y la manera de percibir el mundo, porque nosotras somos dadoras de vida. Entonces, en ese sentido, hoy la ciudad avanzó y ahora viene a evolucionar. ¿Qué es evolucionar? Evolucionar es que esas obras que impactan o que generan progreso a la ciudad realmente impacten la vida cotidiana de la gente, Rafa. Porque yo, tú sabes que nosotros visitamos mucha gente. Entonces, he ido a muchos sectores donde hoy se han pavimentado sus callecitas y están contentos, porque decir lo que no, claro, están felices.
1: Valorización.
2: Pero cuando se cierra la reja y después la puerta, como me decían estos días en la Candelaria, doctora, la cabeza la tengo así, ya que la cabeza la tengo así, porque sí, está bien que pavimentaron, pero yo lo que quiero es que me resuelvan el problema de empleo de mi marido, o es que haya empleo en la ciudad, o es que a mí me den mi capital semilla, no para que me lo regalen, sino para yo poderlo multiplicar y emprender, aportar. Ya que, imagínate, mi hijo está en la pandilla. ¿Cómo saco ese pelado si no tengo para ponerlo en una universidad? Ya que, es decir, Rafa, esas obras tienen que impactar en la vida cotidiana de la gente. Lo que pasa después que tú cierras la puerta hacia adentro, esas obras tienen que ir mirando hacia allá.
1: Jaime Huelvas, Jaime tiene un reto para los actores políticos de la ciudad, y es que vivan la experiencia de ser ciego. Es más, Jaime, podemos invitar allá que el martes, el lunes.
0: Ah, no, bueno, no sé.
1: El lunes vamos a hacer la inspección de área.
0: Okay.
1: El miércoles, porque vamos a hacer una experiencia. Hay un restaurante de ciego aquí.
2: ¿Ya lo hay?
1: Sí, se llama Sombras. Centro Convenciones. Nosotros vamos a hacer una visita, pero nos van a hacer una experiencia de ciego. Jaime tiene ese tema, porque él dice que en Cartagena, ¿sabe cuántos ciegos hay en Cartagena, Jack? Más o menos.
2: No, no tengo idea.
1: Dame una cifra. Hay 3,000.
2: Ay, no puede ser.
1: Promedio.
2: 3,000 promedio.
1: Promedio.
2: Sí.
1: En Bolívar hay 12,000.
0: Y aumentando, ¿no?
2: Entonces, pero esos son los que están censados, ¿no? Me imagino, sí, los que están en la,
1: exacto,
2: en la
1: base, exacto. Jaime de datos. Tiene, porque los ciegos, como Jaime, él dice que no hay una política directa para esa población.
0: No solo para los ciegos, para la población con discapacidad.
1: Exacto. Es más, a veces ni los discursos
2: los incluyen.
1: Están en sistema para que los ciegos...
2: Y no solamente los discursos, Rafa. Hoy la infraestructura cartagenera adolece.
0: Total.
2: Totalmente.
1: No hay semáforos sonorizados, los andenes.
2: Las rampas.
0: Los buses de Transcaribe con los sistemas de audio parlante.
1: Ahora, y los ciegos votan.
2: Sí, es por supuesto.
1: Y tienen esposa.
2: Y esa es una manera que uno, aunque le duela decirlo, esa es una manera de excluir a una población.
0: Y es que generalmente se asocia, cuando se habla de discapacidad, solo se enfocan en los logos, en hacer una imagen de una persona en silla de ruedas o con un bastón ortopédico. Pero discapacidad no es solamente física, hay sensorial, auditiva, visual y múltiples discapacidades, otro tipo de discapacidades, más de una discapacidad.
1: Jaime, si fuera en un ascensor con Jaque, ya que tuviera un cargo de importante en Colombia, ¿qué le dirías para tu población?
0: En un ascensor.
1: Sí.
0: Bueno,
1: si van los dos en un ascensor ya.
0: Si no tiene la señalética Braille, o sea, esto que yo tengo aquí, este cuaderno, donde una parte del ascensor diga subida primer piso al el piso 20 y pico, 20X. Uh-huh. O sea, que se adecúen señaléticas no solo en ascensores, en el piso, para que con el pie o el bastón las personas ciegas puedan saber a qué sitio estamos ingresando, al Transcaribe, a un banco, a la alcaldía de Cartagena, a muchas entidades que hoy adolecen, no tienen sistemas de accesibilidad, no solamente un ascensor o una rampa, más allá
1: más,
0: de eso.
1: Es más, te cuento algo, ya que en la alcaldía se ha hecho algo de eso. Jaime, ¿tifólogo es Jaime?
0: Sí, señor.
1: Él trabaja con la Secretaría de Educación. ¿Y sabe cuál es el trabajo de Jaime, Jackie? Entrenar a los ciegos para que manejen dispositivos electrónicos.
0: El sistema Braille, los que no ven, para que puedan utilizar el bastón.
2: ¿Y cómo haces para
1: esa es la pregunta bonita.
2: O sea, la pantalla es lisa.
0: Bueno, es que precisamente los teléfonos tienen lector de pantalla incorporado.
2: Sí.
0: Hoy tu teléfono, no sé qué marca es.
2: Hoy, iPhone 17.
0: Bueno, iPhone viene con uno
1: ya
0: que
1: se llama...
0: Ya
1: tiene que cambiarlo ya, que ya salió, sí, no, ya salió ya, el 18.
2: Ya salió
0: bueno,
2: el 18.
0: El iPhone 17 o 18, todas las líneas iPhone, iPad y todo lo referido a esa marca tienen un lector de pantalla que se llama VoiceOver. Ya. Uh-huh. Y también está Siri como asistente.
1: No, y lo,
0: el VoiceOver es para acceder a la comunicación.
1: Ya que son los ciegos cuando manejan esto.
0: Ahora, en los Android también se llama el TalkBack, el lector de pantalla para personas ciegas o con baja visión.
2: Hoy definitivamente lo que escuchar a Jaime y escucharte a ti, lo que hoy ustedes, sobre todo Jaime, están reclamando es la inclusión. Siempre hemos dicho
1: la inclusión, ya.
2: Que Cartagena es una ciudad excluyente.
0: No, Jacqueline,
2: y si
0: sabes...
2: tú la ves, es cierto, Rafa. No, claro. Es decir, no nos engañemos. La ciudad no está pensada...
1: Aquí hay racismo.
2: No solamente racismo.
1: Hay discriminación.
2: Hay discriminación. Hay exclusión.
0: Ya que
2: hay desigualdad.
0: Quiero hablarte.
2: Sí.
0: Mira, sencillamente lo siguiente. Aparte, cuando un mandatario llega a una entidad como la alcaldía o gobernación, son pocos los asesores que sí los hay, personas con discapacidad que están contratados en gobernación, alcaldía y todo lo demás, que no, digamos, no asesoran debidamente al gobernador, al alcalde, en no solo reunirse con la población con discapacidad, sino que cuando van a hacer acuerdos o proyectos, la misma población está incluida como asesor, voceros de cada discapacidad.
1: Bueno, ese es un tema, Jaime, que
2: recuerda que por ley las entidades públicas deben tener dentro de sus contratistas y funcionarios
0: por lo menos dos.
1: No, ese es un tema ya que hay que tomar con pinzas.
2: Con pinzas.
1: Porque hay varios discapacitados que apenas los embonan de OPS por aquí y por acá, enseguida se acuestan boca arriba y no pelean por nadie.
2: Ah, no, sí. Eso no debe ser así, por
1: Exacto.
2: el contrario.
1: Pero y pasa. Jaime sabe cuáles son.
0: Sí, señor.
2: Bueno, ya esa es otra discusión.
1: Ya ese es otro viaje. En todo caso, ya que Dios te dé salud, que te dé actitud y que sigas trabajando, ya que porque... Analizando los candidatos a la alcaldía, los precandidatos, ojalá y te decida, ya que hemos seleccionado a dos personas que están trabajando con todas las herramientas
0: actuales tecnológicas.
1: Y una de ellas eres tú. Porque, o sea, la política avanza, como avanza el mundo, como avanza todo. Pero lamentablemente hay unos políticos que no quieren avanzar.
2: Ni redes tiene.
1: No, entonces, yo le hacía una comparación hace día a un editorial que hicimos de Nicolás Curi. Hacía 30 reuniones en el día.
2: Sí.
1: Es una exageración.
2: Una barbaridad.
1: Atendía hasta 300 personas en el día. William García, tú ibas al comando de William García y te daba que la ficha número 1300.
2: Sí, sí, sí.
1: Oye, ese man cuando llegaba tenía los ojos como pescado angelado. Tú lo estabas viendo y no te veía.
2: Total.
1: Ahora tú con ese sistema ya que virtual, tú puedes atender 3.000, 4.000 personas en una hora, ¿cierto?
2: Sí, Rafa, qué bueno que me recuerdas que también cuando tú me dices ya que estás aportando tú a la ciudad de Cartagena y en este momento, además de nuestra fundación, que es una atención personalizada, estamos aportándole a la ciudad una herramienta importantísima virtual. Rafa, los líderes que pretendan gobernar hoy Cartagena y que no estén a la vanguardia y bajo las exigencias de lo que es la inteligencia artificial, que es lo que va prácticamente a regir el mundo, estamos en cero. Hacia allá vamos. Entonces, ¿qué decidimos nosotros, nuestro equipo tecnológico, Jaime? Que vamos a presentarle a la ciudad como un instrumento para que ellos interactúen, para que pregunten lo que quieran, porque es que también la gente quiere conocer a su líder. Y yo dije, bueno, si vamos a tener esta herramienta tecnológica, oye lo que dije, Rafa, a mi equipo tecnológico. Yo quiero la verdad, que ahí se diga absolutamente la verdad. Porque lo primero que va a hacer la gente es decir, bueno, ¿y quién es esta? Quiero averiguar de Jacqueline Perea. Uh-huh. Porque ella está dando una herramienta y además de eso, ¿por qué la está dando? Y además de eso, ¿cuál es su trayectoria? ¿Qué es lo que busca esta mujer? Entonces, además de mi vida personal, porque le dije a los chicos, necesitamos decirle a la gente cuáles son los gustos, los sueños, la trayectoria, la formación, las pasiones, los amores, si baila, si no baila, lo que come, qué no come, qué lee personalmente. Yo creo que ahí tú te metes en Jacque 24/7, Rafa, y si vas a preguntar de mí, sales en menos de 15 minutos, yo diría que demasiado, 5 minutos enterados de mi vida y de mi perfil. Y si quieres hablar de Cartagena, Rafa, ¿tú sabes qué puedes hacer? Daya, que necesito sacar el certificado del CISBEN. ¿Cómo hago? ¿No tengo plata para ir a la alcaldía local o para sacar un certificado? Y tú le preguntas, Jacque, ¿cómo me ayudas con el certificado? Dame los datos. Tú sabes lo que hace Jacque 24/7. Te manda el link para que tú lo puedas imprimir en alguna esquina de tu casa. El certificado de CISBEN.
1: Eso es un aporte.
2: No, pero por supuesto. No, y dime tú, Jacque, no sé si tengo para el bus de Transcaribe y aquí tengo la tarjeta. Estos son los datos de mi tarjeta. ¿Tengo saldo o no tengo saldo? Sí tiene saldo. ¿Y para cuántos buses o transportes te alcanzan? Te dice el saldo. Ya que estoy en los ejecutivos, quiero ir a Marbella. ¿Qué ruta cojo? Mira, Rafa, eso es una herramienta tan importante. Ya que tengo una denuncia frente a violencia intrafamiliar, ¿dónde tengo que acudir? Te digo exactamente dónde tienes que acudir. Ya que estoy sin chamba, necesito trabajar. Entonces, ya que 24/7, mi asistente virtual te pregunta, ¿en qué área? ¿Cuál es tu perfil? No, yo soy periodista. Bueno, entonces, te voy a enviar en tiempo real los links donde están haciendo las ofertas laborales en el perfil que tú le has dicho ya que 24/7. Y como a la gente no solamente es mandarle el link, Rafa, sino decirle qué va a hacer con ese link. Y mucha gente no sabe llenar la hoja de vida. ¿Tú sabes lo que hace ya que 24/7?
0: Te llena la hoja de vida
2: y te la envía
1: a la
2: empresa que está solicitando los
0: perfiles. Excelente.
2: No, y ahí puedes averiguar, mira cuántos habitantes, cuéntame la historia de Blas de Lezo, mi barrio, y ahí te dice cuándo empezó el barrio Blas de Lezo, cuántos habitantes tiene, cuántas mujeres, cuántos hombres, cuántas instituciones, cuántas iglesias.
1: Ya que
2: y
1: 24,
2: es una herramienta 7. Fabulosa que los invito a usarla.
1: Y sin gas. Sin gastar.
2: No, bueno, sin gastar, pero bueno, obviamente por eso te digo, es un aporte nuestro, porque tú sabes que hay que gastar unos temas de plataforma digital.
1: No, pero hay que consultar.
2: No, por supuesto, para nada, Rafa, para nada.
1: Ya que muchas gracias, ya que.
2: Hombre, Rafa, la verdad es que.
1: Dios te dé salud.
2: Amén, amén. Yo estoy muy feliz, me voy muy contenta. Tú también, como periodista, pues deberías evaluar la Jacque de antes y la Jacque de
1: ya entramos
2: de ahora. La Jacque que avanzó y la Jacque que está evolucionando.
1: Ella es Jacque Perea. Muchas gracias por escuchar Chambacú Noticias. Si Dios lo permite, el lunes estaremos. El lunes no es feriado, ¿man?
0: No.
1: Bueno, el lunes estaremos a las 11 de la mañana.
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0: ¿Qué tal? Buenas tardes, tengan todos ustedes bienvenidos, listos, preparados para entregarles el más completo resumen informativo de lo que acontece en la ciudad de Cartagena, departamento de Bolívar, nuestra región Caribe colombiana y el país en general. Ya estamos en noticias, C25.com, lo que otros no dicen. La dirección de colectiva de don Hernando Vega Mixer y este servidor y amigo Jairo Baena Vargas, quienes desde ya le estamos diciendo, estamos preparados, estamos listos para entregarles el más completo resumen de este viernes. De viernes, ya esto está prácticamente acabado. 18 del mes de septiembre. Vamos de inmediato con la técnica de don Manny Fuentes a los principales anticipos informativos.
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0: Bien, Cartagena permanece en ley seca desde las 6 de la mañana, que empezó la ley seca, hasta en horas de la tarde, por la visita que desarrolla a esta hora de la ciudad el presidente de la República, Abelardo de la Espriella, en donde se desarrolla el llamado Encuentro Milagro. Oiga, se está desarrollando un Encuentro Milagro con el presidente Abelardo de la Espriella, el gobernador de Bolívar, Yamir Arana, y los 46 alcaldes de los municipios. El presidente de la República de la Espriella y Yamir Arana se reúnen con los 46 alcaldes del departamento para impulsar proyectos estratégicos del departamento. El encuentro se está realizando en el Palacio de la Proclamación. Comenzó a las 11 de la mañana de este viernes 18. Destacamos que el alcalde Dumey Tumbay va a presentar al presidente Abelardo de la Espriella, o está presentándole en el encuentro que se desarrolla hasta ahora, una lista de 5 proyectos en este encuentro con el presidente de la República. Entre ellos está agua potable para Tierra Bomba, la terminación de la vía perimetral, el proyecto de vivienda Casa Milagros, que pretenden construir 3.000 viviendas para igual número de familias en la ciudad de Cartagena. Se suma a esta la segunda fase del malecón del mar y el uso de inmuebles del Estado para fortalecer la salud y la educación en la ciudad de Cartagena. Esto se refiere a la llamada clínica esta del Bosque, que se encuentra sellada, se encuentra cerrada, y el propósito de la administración es que esta sede sea dada a la alcaldía de la ciudad de Cartagena con el objetivo de que allí, a través de la S Hospital Cartagena de Indias, se pueda en determinado momento constituir un hospital de segundo nivel con el objetivo de que se pueda atender a la población cartagenera. Son muchos los ciudadanos tanto de Cartagena como del departamento de Bolívar que permanecen prácticamente a la espera de que tengamos una mejor atención en materia hospitalaria. También destacamos que la S Hospital Universitario del Caribe y CoSalud avanzan en el fortalecimiento de sus relaciones institucionales con el propósito de facilitar el acceso a los servicios de salud, reducir barreras administrativas y brindar una atención más integral y oportuna a los usuarios. Destacamos que en materia de inseguridad, la policía identificó a un delincuente, a un presunto delincuente que fue dado de baja ayer en el barrio San Fernando. Este delincuente era John Cobrador, el presunto delincuente abatido por la policía ayer en el barrio San Fernando. John Cobrador registraba 6 anotaciones judiciales entre el año 2025 y el año 2026 por delitos como porte ilegal de armas de juego, hurto de automotores, tráfico de estupefacientes y lesiones personales. También en el ámbito judicial, dos parejas señaladas de almacenar y distribuir estupefacientes fueron judicializadas por la Fiscalía General de la Nación. Dos hombres y dos mujeres son señalados de comerciar estupefacientes en el corregimiento de Malagana, jurisdicción de Mate, y en la ciudad de Cartagena. También dos hombres presuntamente implicados en el asesinato ocurrido en San Martín de Loba y otro en la ciudad de Cartagena fueron judicializados. La Fiscalía General de la Nación presentó ante jueces de control de garantías a dos hombres señalados de incurrir en homicidio en el municipio de San Martín de Loba, sur de Bolívar, y en la ciudad de Cartagena. Destacamos que el gobierno de Abelardo de las Priellas declaró urgencia manifiesta para garantizar expedición de pasaportes. La decisión se dio ante la negativa de la solicitud presentada por la Cancillería. Igualmente destacamos que se dio en la madrugada de hoy un temblor de magnitud de 4.6. Se sintió en Colombia este nuevo terremoto. Hoy un temblor. Hoy 18 de septiembre, epicentro lo tuvo en el Chocó. En la madrugada de este viernes se registró el temblor en Chocó, que se sintió en varias ciudades del país como Quibdó, Cali y Pereira. Destacamos que mañana se va a realizar la entrega de kit de la carrera 11K Píntate y del Bol. La entrega se hará desde la 1 de la tarde hasta las 7 de la noche en los parqueaderos del Hotel Caribe. Allí se entregará toda la indumentaria para el desarrollo que va a ser el domingo de la carrera 11K Píntate y del Bol. Ya son las 12:13 minutos. Vamos a hacer un separador para entrar en el análisis de las informaciones.
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0: Bueno, estamos en modo presidente. Llegó el presidente de la República. Se encuentra a esta hora en el Palacio de la Proclamación. Llegó inicialmente a la Armada Nacional. Allí tuvo una previa reunión con el alcalde de Cartagena y el gobernador de Bolívar. Posteriormente se dirigió a el Palacio de la Proclamación, pleno centro histórico, donde estaban otros 45 alcaldes de los municipios del departamento allí reunido esperándola. Esto lo han denominado encuentro milagro. Encuentro milagro, bueno, Dios quiera, y se den los milagros para el departamento de Bolívar, para los municipios de Bolívar y para Cartagena. De todas maneras, desde las 6 de la mañana de hoy empezó una ley seca, tras la visita y los eventos programados que tendrá el presidente Abelardo de las Priellas en la ciudad de Cartagena, en donde se desarrollará un encuentro milagro con la presencia del gobernador Yamir Arana y los 46 alcaldes de los municipios de Bolívar. Hablamos del decreto 0414 del 17 de septiembre del año 2026 y estará vigente desde las 6 de la mañana hasta la hora de finalización de los eventos programados por la presencia del presidente Abelardo de las Priellas, que se encuentra en el Palacio de la Proclamación, ahí en pleno centro histórico de la ciudad. Una de las principales medidas que se tomaron fue la prohibición del sobrevuelo de drones en un radio de 2 kilómetros alrededor del lugar donde se desarrolla el evento. Igualmente, se decretó establecer ley seca en un radio de 1 kilómetro alrededor del lugar donde se desarrolla el evento. Durante el desarrollo de las actividades oficiales también estará prohibida la movilización de vehículos de transporte con cilindros de gas, escombros, volquetas y tractocamiones. Se restringe, la restricción incluye además vehículos destinados al trasteo y acarreos durante los eventos en lo que se desarrollan acá. La alcaldía también declaró la alerta amarilla en la red hospitalaria para atender cualquier emergencia y además se están dando restricciones vehiculares al interior del centro histórico de la ciudad de la ciudad de Cartagena. Entonces se encuentra en el Palacio de la Proclamación el presidente de la República, el gobernador de Bolívar, Yamil Arana, y los 46 alcaldes de los municipios de Bolívar que buscan impulsar proyectos estratégicos para el departamento. El encuentro se realiza en el Palacio de la Proclamación y es denominado el Encuentro Milagro de las Regiones, Gobierno con el Territorio. Es el primer espacio de diálogo de mandatario de los colombianos con los alcaldes de Bolívar. En su mensaje, el primer mandatario, el señor gobernador Yamil Arana, destacó que Bolívar llega a este encuentro con proyectos estructurados y toda la disposición para trabajar de manera articulada con el gobierno nacional. Añadió, dos puntos, queremos que esta sea el comienzo de una nueva etapa en la que el Estado llegue con mayor rapidez a los territorios y en los que las regiones tengan un papel activo en la construcción de las soluciones que necesita el departamento. Igualmente, se destaca que el alcalde de Umetubay también tiene sus proyectos para presentar al presidente de la República. Dice que son 5 proyectos. Entre ellos está agua potable para llevar el agua potable a Tierra Bomba, la terminación de la vía perimetral, el proyecto de vivienda Casa Milagro para 3.000 familias. Se suma la segunda fase del Malecón del Mar y el uso de inmuebles del Estado para fortalecer la salud, la educación y en la ciudad. Esto indudablemente estamos hablando de la clínica del Bosque que quiere la administración distrital, que esta clínica del Bosque, que era la antigua clínica del Seguro, sea donada a la ciudad de Cartagena o que pase a la ciudad de Cartagena y que a través de la alcaldía de Cartagena, ese hospital Cartagena India, pueda manejar la clínica de los antiguos seguros sociales. Bien, tuvimos la oportunidad de, previo al evento, de dialogar con el alcalde del Guamo, sobre qué expectativa tiene con este evento. Porque es que cuando dijimos que tuvimos la oportunidad de hablar es porque primero ingresaron todos los alcaldes. El gobernador de Bolívar y el alcalde de Cartagena estaban en la base naval esperando al presidente. Eran las 11 de la mañana y todavía estaba la cola esa larga de los periodistas esperando para entrar. Entonces, de paso, yo fui con la intención de hablar con varios alcaldes, pero no pudimos. Hablamos únicamente con el alcalde de Guamo. Escuchemos entonces las expectativas que tiene el alcalde de Guamo con el encuentro con el presidente de la República.
2: Alcalde, me regala su nombre y el municipio.
3: Javier Eduardo Angulo, alcalde del Guamo.
2: ¿Qué espera usted de este encuentro milagro con el presidente?
3: Gran expectativa. Hemos observado que el presidente en muy pocos días ha hecho prácticamente una tarea titánica y así pensamos y tenemos la esperanza de que replique todo esto que ha hecho en cada uno de los municipios del departamento de Bolívar.
2: ¿Cuáles son las prioridades de Guamo para recibir el respaldo del gobierno nacional?
3: Las prioridades de Guamo son comunes con todos los municipios de los Montes de María. Nosotros necesitamos vías terciarias que consideramos y hemos analizado que es la obra que tiene mayor transversalidad de todas las obras. Con las vías terciarias, sobre todo en la parte rural, mejora salud, mejora educación, mejora deporte, y a ese enfoque vamos precisamente hoy en esta reunión que tenemos con el presidente.

por este mala muerte, por una persona que está mal herida. Los videos esos que se muestran del presunto delincuente este allí en San Fernando, está el hombre tirado en la acera, plena vía pública, boca abajo, agonizando, levanta la cabeza así como para pidiendo ayuda, pasa a los policías sobre él y hay un tipo que en el video se ve agachado ahí cerquita donde está el muchacho prácticamente agonizando y le decía, levanta la cabeza HDP que te estoy grabando. Y el tipo ahí muriendo. Muriendo, una cosa tremendo esto con las redes sociales porque ahora todo el mundo graba, si el muchacho, bueno, el muchacho es delincuente, es un presunto delincuente porque en una reacción de película la policía de Cartagena abatió a alias John Cobrador cuando al parecer cometió un hurto en el barrio San Fernando. El hecho se presentó en la tarde de ayer, jueves 17 de septiembre, en el barrio San Fernando, al parecer en compañía de un cómplice, cuando se encontraban hurtando las pertenencias de un ciudadano, intimidándolo con un arma de fuego. De acuerdo con el reporte de las autoridades, la patrulla de la policía se encontraba realizando labores de patrullaje cuando sus integrantes se percataron del hurto que se estaba cometiendo. Al acercarse a la escena, el parrillero, quien posteriormente falleció, esgrimió un arma de juego en contra de los uniformados, lo que generó una rápida y táctica reacción por parte de la policía, quienes impactaron a alias John Cobrador, dejándolo tendido en el suelo. El conductor de la motocicleta, a pesar de que huyó del lugar, se está siendo buscado por unidades de inteligencia e investigación criminal que le siguen la pista mediante análisis.

0: involucrados, o involucra mejor, a Julio Alfredo Sandoval Matos, 21 años de edad, quien durante la madrugada del pasado 16 de agosto habría agredido con un arma cortopunzante a otro hombre. La víctima de 21 años fue alcanzada por el señalado agresor cuando llegaba a su casa ubicada en el barrio Villa Tarel de San Martín de Loba. Por estos hechos, o por otros hechos similares, registrados en la madrugada del sábado 27 de abril en el barrio La Yarrera de esta ciudad, fue judicializado Robin Enrique Pérez Serpa, 35 años de edad. El ahora investigado es señalado de herir con arma cortopunzante a la actual pareja de su ex compañera sentimental. Sí. Ella se había separado, la mujer cogió otro marido y atacó al otro marido, al marido de la mujer. El hombre de 34 años falleció 9 días después en el centro asistencial debido a la gravedad de las heridas. Entonces, esta es una situación compleja que se presenta en la ciudad de Cartagena. Ya son las 12:30 minutos, hacemos la pausa y ya regresamos.
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5: Tuvimos la oportunidad de compartir información con Manuel Lozano. Manuel Lozano es un colega periodista que es docente universitario. Y desde hace varios años viene organizando y realizando en la ciudad de Cartagena el Festival del Jazz, que ya empieza el miércoles, esta de la semana que viene. Empieza allí en Centro Comercial, que queda allí en Piedra Popa, Caribe Plaza. Y también se va a hacer en el Teatro Heredia y otro sitio de la ciudad de Cartagena. Con Manuel tuvimos la oportunidad de hablar sobre cuáles son los atractivos, cuáles son las novedades que se tienen sobre este festival de jazz que empieza ya el miércoles que viene en la ciudad de Cartagena. Escuchemos a Manuel Lozano.
6: Hola. Bueno, Manuel Lozano, director del Festival del Jazz, Festijazz, en la ciudad de Cartagena. ¿Cuándo arranca y qué nuevo se trae? ¿Cuál es el atractivo?
7: Bueno, el 23 arranca en el Centro Comercial Caribe Plaza, pero importante para este año, celebramos el talento local. Nuestros grandes invitados, nuestros grandes artistas son los artistas locales que durante muchos años han cultivado el jazz dentro de su propuesta musical a nivel local. Esos son los que queremos que la gente conozca, su talento, su calidad interpretativa, y que son ellos músicos muy, muy, muy estudiosos con respecto a este género musical que en Cartagena cada vez está más fuerte.
6: Bueno, en la ciudad de Cartagena, ¿cuántos músicos, cuántas agrupaciones ya hay? Bueno, se tienen en cuenta cuando se van a Monpós, que está festillada y va la gente de Univac.
7: Bueno, realmente un número, pero creo que gracias a las diferentes facultades de música, con Fenalco, Univac, y todos los colegios que tienen la música como frente pedagógico y como una propuesta de carácter formativo, el jazz siempre está ahí. Entonces, enumerar, conozco alrededor de unas 20, 30 aproximadamente, pero los espacios son muy pocos, pero a pesar de que los espacios son muy pocos, siguen insistiendo en el jazz.
6: ¿Invitaciones especiales de agrupaciones de afuera?
7: Sí, vamos a tener a un norteamericano que se llama Greg Lewis. Es un pianista, organista importante en la escena del jazz en Nueva York. Y tenemos a Wesley Van, una orquesta espectacular, fuera de serie, que viene de Haití y que viene con mucho folclore del Caribe internacional.
6: El escenario único es Caribe Plaza, o hay otro
7: escenario. El escenario es Caribe Plaza, el Teatro Adolfo Mejía, 25 y 26, y el claustro de la Merced.
6: Don Manuel, muchas gracias.
7: A usted, muy amable.
6: Allí.
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5: Sí, efectivamente, se va a desarrollar el Festival del Jazz en la ciudad de Cartagena. Don Manuel Lozano tiene listo para empieza miércoles en el Caribe Plaza. Después se desplazan al Teatro Heredia y también van al claustro de las Mercedes allá en la Universidad de Cartagena. Bien, en materia de información nacional, decimos que el gobierno de Abelardo de las Priellas declaró urgencia manifiesta para garantizar la expedición de pasaportes. La decisión se dio ante la negativa de la solicitud presentada por la Cancillería ante un fallo de tutela que prácticamente manifestó que separara todo lo que tiene que ver con el contrato que existía con la Imprenta Nacional. El gobierno nacional declaró la urgencia manifiesta para garantizar la continuidad de la expedición de pasaportes en medio de la decisión del Tribunal Administrativo de Cundinamarca que negó la solicitud de aclaración presentada y continúa con la suspensión provisional del convenio, un convenio entre la Imprenta Nacional con el gobierno nacional y hay otra empresa internacional involucrada que prácticamente quieren aclarar cómo es el tema de la contratación, porque bueno, como eso lo hizo Petro, entonces lo quieren tumbar. También destacamos a nivel nacional es que sigue temblando en Colombia. En la madrugada de hoy se vivió un temblor, un sismo de 4.6, se sintió en Colombia, hoy 18 de septiembre. El epicentro del sismo fue ahí en el Chocó, eso fue en la madrugada de este viernes. Se sintió en varias ciudades del país, o del oriente del país, como Quito, Cali, Pereira. Sobre la 1:17 de la madrugada de este viernes, el Servicio Geológico Colombiano registró e informó un temblor de magnitud 4.6 de epicentro en Istima, allí en Chocó. El sismo tuvo una profundidad de 42 kilómetros y se sintió con fuerza en municipios cercanos como Sipí, Chocó, Trujillo, El Dobio y Valle del Cauca. En redes sociales, varias personas en Cali y Pereira aseguraron haber sentido el movimiento telúrico. Cabe recordar que esas ciudades fueron las más afectadas por el terremoto de 7.4 que ocurrió el pasado 10 de agosto. Asimismo, el organismo, el Servicio Geológico Colombiano, confirmó que otro sismo, esta vez de menor magnitud de 4.4 y muy superficial, se produjo en el Océano Pacífico sobre las 3:45 de la madrugada de hoy. Entonces sigue temblando en este país, sigue temblando en este país. Destacamos como información deportiva es que mañana sábado se va a realizar la entrega del kit de la carrera 10K Píntate y del Bol. La entrega será desde las 10 de la mañana hasta las 7 de la noche en el Hotel Caribe, allá en Boca Grande. Allí en el parqueadero del hotel estará habilitado para todos los corredores que lleguen con sus vehículos. La carrera será el domingo. Así será la entrega, dicen los organizadores, la gente del Líder Bol. El viernes 18, o sea hoy, de 10 a las 10 de la mañana hasta las 7 de la noche, se enviará un mensaje de texto a cada inscrito con su número asignado. Adicionalmente, se publicará el listado oficial por orden alfabético de apellidos de la A a la Z en nuestras redes sociales. ¿Quiénes no van a poder asistir? Si un participante no puede reclamar su kit personalmente, otra persona puede hacerlo presentando una imagen de la cédula en el celular. Es indispensable que esa persona sepa el número de competencia que se entregará y se va a entregar máximo 4 kits por persona. Además de la entrega, los asistentes van a disfrutar de una muestra comercial y una charla especial de salud mental a cargo de la doctora Ketty Marrugo. Con esta jornada quedará todo preparado para la gran carrera sobre el viaducto de Gran Malecón, allá en la zona norte. Esto va a ser el domingo 20 de septiembre. Es decir, que el domingo se estará dando esta gran carrera, pero que mañana sábado, se va a hacer entrega de los kits de todas las personas que se inscribieron para participar en esta carrera de 11 kilómetros. Vamos a hacer una pausa, ya regresamos con más informaciones aquí en noticiasc25.com.
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5: Bien, después de que se presentara una ruptura de una tubería de agua potable allí en Manga, que ayer intervino la empresa Aguas de Cartagena, nos ha enviado un detallado informe sobre las acciones que se hacen para el control de las aguas o de las tuberías que presentan fugas. Dice la empresa Agua de Cartagena que durante este año se han realizado 37.000 acciones para el control de pérdidas y de fraude. Agua de Cartagena intensificó durante el año 2026 las acciones operativas y comerciales para el control de pérdidas y la detención de fraudes en el sistema de acueducto. Hasta agosto, la empresa realizó 37.588 acciones comerciales inspeccionó 755 kilómetros de redes para la detección de fugas, sustituyó 4 kilómetros de tubería, entre otras intervenciones orientadas a fortalecer la eficiencia del sistema y la gestión de recurso hídrico. Estas actuaciones hacen parte de la gestión liderada por el Departamento de Control de Pérdidas, que combina acciones de campo, seguimiento comercial, verificación de medición e intervención de la infraestructura para identificar situaciones que puedan generar pérdidas de agua y afectar el funcionamiento del sistema. Entre las labores realizadas se encuentran el retiro de cerca de 19.050 medidores para su análisis en laboratorio, con el propósito de verificar su estado meteorológico y garantizar la confiabilidad de la medición de lo que se consume. En materia de control de fraude, se han detectado este año 199 casos, de los cuales 103 corresponden a bypass o desvío ilegal de agua y 96 a dobles acometidas, o sea, conexiones que llevan el agua desde la red principal hasta la vivienda sin pasar por el medidor. Adicionalmente, se realizaron 163 intervenciones en nuevos proyectos urbanísticos orientados a detectar y controlar conexiones clandestinas y verificar el cumplimiento de las condiciones técnicas requeridas para su conexión al sistema de acueducto. Dice la empresa Agua de Cartagena que durante este periodo también se regularizaron 4.449 medidores o servicios mediante la adecuación de acometidas y el traslado de conexión del sistema de acueducto a espacios externos en la vía pública. Estas acciones buscan mejorar las condiciones de medición, facilitar el acceso para la lectura y contribuir a la seguridad de la infraestructura. El control de las pérdidas y los fraudes es fundamental para la sostenibilidad del sistema de acueducto. Las conexiones no autorizadas pueden afectar la continuidad de los servicios. Por eso Agua de Cartagena sigue reiterando el llamado a la comunidad a no realizar ni permitir conexiones fraudulentas y reportar oportunamente cualquier fraude, cualquier intento de fraude. Ojalá. Bueno, ahí se están dando las estadísticas de todo lo que se viene haciendo para el control de las pérdidas del servicio de agua potable en la ciudad de Cartagena. También destacamos a esta hora la intervención o las declaraciones que dio el gerente general del Hospital Universitario del Caribe luego de que la empresa COSALUD, EPS COSALUD, empezara a pagarle la deuda del hospital y la reunión que sostuvo con sus directivos para facilitar y mejorar la atención a los pacientes que necesitan hospitalización allí en el Hospital Universitario. Escuchemos a Rodrigo Arzusa.
13: Hoy tuvimos la grata visita del agente interventor de COSALUD, el doctor Edgar Felipe Molina y su equipo de trabajo, acompañado de Asodeus y de todo el equipo del Hospital Universitario del Caribe, y lo recibimos para poder dar la buena noticia a todos los afiliados de COSALUD. Gracias a Dios, iniciamos nuevamente la prestación de los servicios a toda la población en general, al 100%. Y el gran compromiso y la buena noticia para todos los afiliados es que vamos a seguir contratando mayores servicios para que tengan integralidad en la atención. Por eso, seguimos trabajando por la salud de todos ustedes y su Hospital Universitario del Caribe estará siempre para brindarle lo mejor. Muchas gracias, Dios los bendiga.
5: Bien, esa es la información que se desprende. Ya los amigos de la Gobernación de Bolívar nos están enviando fotografías, la reseña gráfica de lo que se está viviendo al interior del Palacio de la Proclamación con la reunión. Están las fotos del presidente, del gobernador, de los demás alcaldes que están alrededor de la mesa. Y se destaca, por ejemplo, que el presidente Abelardo Rodríguez arribó acá a la ciudad de Cartagena a bordo del buque ARC Bolívar para participar en la llamada reunión Milagro con altos mandos del departamento. El encuentro también figura el alcalde de Cartagena, Dumé Tubay, y los 45 más alcaldes de los municipios de el departamento de Bolívar. Entonces, se desarrolla a esta hora en el Palacio de la Proclamación el encuentro Milagros con el presidente de la República, Abelardo de la Espriella. Presidente Abelardo de la Espriella. En este encuentro denominado Milagro, prácticamente el gobernador de Bolívar ha presentado o tiene listo todo un manejo de proyectos, un manejo de proyectos que va a presentar el primer mandatario de Bolívar, Arana Badawi. Destacó que llega a este encuentro preparado con resultados, proyectos estructurados y toda la disposición para trabajar de manera articulada con el gobierno nacional. Entonces, hay varios proyectos que se tienen, sobre todo proyectos en materia vial, el proyecto que viene desarrollando en el municipio de Santa Catalina para el gobernador de Bolívar para impulsar el tema del turismo ahí en Lomita Arena, en Santa Catalina, donde están haciendo un parador turístico. Y hay una serie de otros proyectos que se vienen dando con la finalidad de fortalecer, sobre todo en el tema de seguridad, para el sur del departamento de Bolívar. Bien, mis amigos, llegamos al final. La invitación es para mañana, el lunes, cuando vendremos con muchas más informaciones.
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4: Buenas tardes. Bueno, cuando yo tenía de Mari Fuentes, Arnulfo Alcázar Álvarez, el Tomo Movila, hacen parte de la tecnología del pueblo. 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Ayer volvió a perder Colombia en el softball del pueblo suramericano, y esta vez contra Venezuela, 12 carreras más. 12 carreras. Es que, Arnulfo, vamos a presentar la buena tarde de Arnulfo. Arnulfo, buenas tardes, ¿cómo estás?
5: Bueno, buenas tardes para ustedes, todos los que nos escuchan hoy viernes 10.

0: 18 de septiembre. La temperatura ahora mismo no cambia, esto está caliente todos los días. Pero bueno, escuchemos usted con la información del softball suramericano, a ver cómo le va a Colombia ayer, 12-0.
1: 12-0 ante Venezuela.
0: Ante Venezuela.
1: Ya había perdido con Perú, ya había perdido contra Argentina, contra Brasil, Perú. Esperemos que le ganen a Bolivia, ¿no? Porque si no es a país, vamos, es el tercer equipo que hay. ¿Ah?
0: Claro que sí.
1: Pero es que hay algo, mire, yo he estado llamando a personas que están allá en Argentina. Y no conté la llamada, no conté WhatsApp. Hombre, si se perdió, se perdió. Hay que asumir la derrota. Porque es que la pregunta es, si salen 16 jugadoras, 16 jugadoras, a representar nuestro país, ¿por qué únicamente 12 jugadoras son las que han jugado en todo el campeonato? Hay 4 que ni siquiera aparecen. Danisa Livingston no ha consumido un turno. ¿O será que no viajó?
0: ¿Quién sabe?
1: Entonces, pero, hay que,
0: pero hay que decir las

0: Chupando las toides. Yo no
1: Jugar
0: sé
1: el
0: qué está
1: promedio de
0: sucediendo.
1: 25 años. Toño, promedio de 25
0: ¿Tienes?
1: años de Colombia,
0: 24
1: promedio.
0: años, sí. Vale. Entonces, toca esperar que yo venga, que dé su informe. No vamos a hacer comentarios. A lo mejor se ha una hipnosis de equipo. Se han enfermado. Pero es que no hay noticias. No hay noticias.
1: ¿Cuántos delegados viajaron con el equipo?
0: No tengo idea. No tengo idea.
1: Usted es lo que agarra la moneda.
0: El manager es Apelidiano. Y Claudio le da el coach. Y hay uno que creo que es de Córdoba. Coach. El coach de Córdoba. Coach de Córdoba.
1: Bueno. Ya eso está como que dice, caído caer, ¿no? Ya, terminan hoy, ya, chao.
0: Yo
1: Es
0: creo
1: que...
0: que es primer peso. Creo que es primer peso que le va tan mal a Colombia en un torneo internacional en el fútbol femenino.
1: Sí, es primera vez. Es verdad, primera vez.
0: Suramericano. Sudamericano. Bueno, centroamericano es más potencia. Centroamericano que tiene a México. Centroamericano
1: Claro.
0: que tiene a República Dominicana. Centroamericano que tiene a Puerto Rico. Centroamericano que tiene a Panamá. Y centroamericano que tiene a un país ahí que la gente no quiere creer, pero sí, Salvador. Bueno, bastante trompol. Inclusive que hay campeonato profesional de softball masculino en El Salvador.
1: Claro, yo estoy aquí en Cartagena.
0: Sí, han estado aquí tanto masculinos como femeninos, han estado aquí en
1: Claro que
0: Cartagena.
1: sí, claro.
0: Bueno, le comento que el director de Liverpool, el doctor Julio Morelos, el doctor Julio Morelos, pues tenía entrevista con él ayer, pero ayer hubo una especie de un consejo de gobierno en el Palacio de la Proclamación, en el Palacio de la Proclamación, estuvo que ausentarse. Hoy, una cita la rodamos para hoy, pero resulta que el doctor Julio Morelo, ayer, en hora de la tarde, tuvo que desplazarse de forma rápida hacia el Carmen de Bolívar, porque el señor presidente de la República de Colombia, el doctor Abelardo Velásquez, va con el gobernador para el Carmen de Bolívar en hora de la tarde a ver los, debe estar a ver los escenarios deportivos que la gobernación ha hecho en el Carmen de Bolívar y otros escenarios más que van para esta población. Vamos a la pausa y retornamos.
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5: Bueno, aquí en Cartagena, en este año, se hicieron las elecciones de los dignatarios para la Junta de Acciones Comunales. Casi todos los barrios de la ciudad. Uno de los barrios que no la hizo fue el barrio Lo Amador. ¿Por qué? Un inconveniente con el antiguo presidente, que se creía el dueño del mundo, el dueño del barrio, y por él, el alcalde de Cartagena tenía en mente hacer unos arreglos aquí en la ciudad, aquí en el barrio, darlo exactamente el calle Bienestar, el Instituto de Bienestar Familiar de Lo Amador, llamado CAI, donde estudiaban unos niños de Lo Amador, Nariño, Espinal y la ciudad de Lo Marcón. Hubo una situación ahí de enfrentamiento donde el alcalde le dijo que no quería saber nada de él. Y por ende, esa actitud del presidente, entre comillas, de Lo Amador, hombre, llegó al alcalde a retirarse, más nunca ha venido a Lo Amador, no ha tocado más el tema. Una vez hablamos con él en el 7 de agosto, inaugurando una calle, era representante de la tercera edad, con nosotros, para hablar con él. Hablamos con la persona que escucha al alcalde, pero hasta ahí no ha pasado más nada. Entonces, este domingo, 20 de septiembre, se va a llevar a cabo la elección de los dignatarios que están aspirando. Hay dos planchas para ver a quiénes elegimos para que representen el barrio ante la alcaldía, ante la Junta de Acciones Comunales, que queda ahí en el barrio Alcibia, a ver qué puede pasar con las necesidades prioritarias que tiene el barrio Lo Amador, que son varias, no solamente el bienestar, son varias necesidades que tiene Lo Amador. A ver si el alcalde en esta ocasión, ya que hay Junta de Acción Comunal nueva, con personal nuevo, atiende a los dignatarios, a ver qué posibilidad les da o nos da para arreglar el tema del bienestar. No hacemos parte de ninguna plancha, pero estamos en asesoría con ellos, porque de todas maneras los que están aspirando son jóvenes, no pasan de 50, 55 años, y sea que los barrios escuchan mucho a la gente que ya pasa, los nativos con más de 20, 30, 40 años, que conocen la historia del barrio y saben las necesidades que tiene la comunidad. Entonces, estamos ahí, estamos atrás, para apoyar a estos jóvenes de ambos sexos y dos planchas, una de pura dama y otra que está mezclada entre jóvenes y jovencitas, para aspirar este domingo a ver quiénes salen elegidos por la comunidad amadorense y así tratar de darle un vuelco a las necesidades que tiene el barrio. Eso por un lado. Por otro lado, hoy en hora de la tarde, sigue la actividad de los niños de categoría tetero, 3, 4 y 5 años, en el béisbol. Evento que dice el señor José Guerrero, ya esto lleva ya sus días, meses, está haciendo en diferentes estadios, porque todos no están habilitados. Culebrones, Monobuda, Confenalco, hay otros, son 4. Y las de eso. Pero vamos a esperar qué acontece hoy en este evento, donde participan más de 200 niños de esas edades. O sea que el béisbol todavía tiene practicantes que están comenzando para en el futuro representarnos en los distintos equipos y distintas categorías. Vamos a ver qué acontece con este evento, que tiene el apoyo del líder en cabeza de Andrés Porras Villamil. A ver qué pasa hoy en el estadio donde se va a hacer este evento deportivo, que se llena totalmente. Se llena con los niños, los padres, familia, el abuelo, el tío, el primo, pero se llena. Lo importante es ver a los niños cómo se divierten jugando béisbol a estas edades. Están comenzando apenas. Ellos ven a la bola y corren. Y así hacen. La bola y tiran la base y todo. Pero eso está bien. Eso es importante. Hay que agradecerle eso al señor Guerrero, que luchando con eso y otros directivos más que han armado esta actividad aquí en la ciudad de Cartagena. ¿Lo escucha, Antonio? Bueno, se acabó la Vuelta a España. Se acabó la Vuelta a España. Ganó el español Henry Mas ganó la Vuelta a España, porque Tadej Pogačar se retiró, una caída, un inconveniente que tuvo, no pudo seguir. Y los colombianos, bien, Santiago Buitrago, campeón de la montaña, Jaro Tejada, décimo en la general. Rato que Colombia no tenía estas exaltaciones en estas competencias de alto nivel, y esta es la tercera, la grande. Entonces ahí, buen papel de estos colombianos, estos compatriotas. Décimo lugar, Tejada. Buitrago ganó la montaña, y bueno, los demás estuvieron ahí, fueron 6. Estuvieron ahí participando y poniendo en alto el tricolor nacional. En Cartagena, en la ciudad heroica, como no hay liga de softball en actividad competitiva, que hacen bola rápida en ambas ramas, por ahí hay un grupo de jóvenes encabezado por la softbolista de bola rápida, Patricia Abud. Patricia Abud. Está Rafael Rojano y también está Helen Víctor. Ellos tienen pensado, y hasta por septiembre de 18, en un mes van a hacer la primera reunión para hacer un campeonato de softball bola chata en Chiquinquirá, Estadio Argemiro de Muelle Villadiez. Esa es una buena idea, porque lo cierto es que en este momento no hay softball de bola rápida, no hay softball que patrocine la liga del departamento de Bolívar. Entonces, hay comités que están haciendo torneos de bola chata, femenino y masculino. Porque en el barrio La Palmera, que es el estadio que está habilitado para jugar softball masculino, que está haciendo el campeonato 65, 60 y 70. Hoy, estamos jugando los 70, a las 8:30 de la mañana. Mañana, juegan los 65. Y el domingo, vuelve jugando los 70 en el softball de la ciudad de Cartagena, en estos escenarios que hay. En San Juan de Ponuceno, San Juan Nepo, la semana que viene, este 21-29, no un campeonato regional, un campeonato con 50 en San Juan. El regional van a ser en el Carmen de Bolívar, con César Aragón al frente. En San Juan está Joey Villalobos, hace parte del club, un club en San Juan, entonces están haciendo torneos allá para darle actividad y movimiento a las distintas jóvenes o ya mayores de edad que juegan softball en esta parte del departamento de Bolívar. Entonces, hay que apoyarlo dando la información que ellos hacen en su torneo y dando resultados cuando nos envían los comunicados y hablando de los directivos que hacen parte de estos eventos deportivos por allá, luego de la ciudad. Entonces, ahí están las cosas dadas. Y también el mejor de los niños, el mejor de la liga, y el softball juega por tu barrio, Antonio, que el ascenso. Está jugando distintos estadios de la ciudad, los que pueden jugar, porque ahí están jugando alternadamente. Pero bueno, están haciendo actividad de softball masculino en esta parte de la ciudad de Cartagena. Escucha, Antonio.
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5: Bueno, seguimos nosotros con la información, las que nos quedan ya en el tintero, porque también se va a hacer una reunión la semana que viene con los amigos del Pie a la Popa para hacer un campeonato

el Estadio Club de Leones Cartagena de India Monarca. ¿Qué lo van a hacer ellos? Ahora que la liga está terminando, que la liga está terminando ya, el mejor de categorías menores, ellos van a hacer sus partidos amistosos ahí para darle continuidad a los niños de 10, 11 y 12 años para que sigan jugando. Entonces, ellos están ahí pendientes a esta actividad en el estadio, en el estadio Club de Leones Cartagena en India Monarca y también a veces en el Moro Judas Araújo, en hora de la mañana, porque en la tarde y noche están jugando el fútbol asense. Entonces, así están las cosas y esperemos a ver, vamos a mirar qué vendrá después de este mes de septiembre, que ya está cerquita a finalizar, y qué cosas nuevas hay.

0: mantenimiento. La gaviota igual. Bueno, son varios escenarios que están arreglando la alcaldía y la gobernación para entregarlo antes de terminar el año en curso, antes de terminar en octubre, por noviembre, para que se pueda jugar en estos estadios alternos, softball y béisbol, porque también los niños necesitan recrearse, los niños recrearse, y como no hay muchos estadios, entonces estos van a ser accesibles para yo también voy béisbol de categorías menores ahí en actuaciones de los deportes. Así que hoy la fiesta es en la tarde a partir de las 4, antes no se puede.
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0: Eso
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0: es a partir de las 4 será la actividad de los niños de la categoría oficial. Hemos llegado al final hoy del espacio con Manny Fuente en la parte de coordinación técnica. Antonio Enrique Ugarte, director del espacio, el señor Cómo Movía en los transmisores y quienes hablan en apoyo periodístico a Nufa Casa. Muchas gracias a todos por escuchar. Adiós. En los consolida y estaremos el próximo lunes, Dios mediante, a 1 en punto por aquí, por los 6:20 AM de El Mundo Radio. Chao.
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0: Señoras y señores, buenas tardes y bienvenidos a la presente emisión de Noticias al Aire Libre. Hoy es viernes 18 de septiembre del año 2026. Ya estamos aquí listos, como siempre, para presentarles a todos ustedes la más completa información a esta hora de la tarde, con Manny Fuentes en la conducción técnica sistematizada. En nuestra planta transmisora está Luis Movilla Causil. La supervisión general es de Luis Madero Marriaga, sus amigos Freddy Bedoya Ospino, Jorge Alberto Mesa Velázquez y Ricardo Navarro Salgado. Le damos la más cordial bienvenida a esta hora de la tarde. Yo soy Ricky Navarro, soy la voz alegre de los Montes de María. 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
0: Muy bien, el estado del tiempo está marcando una temperatura 28 grados para una máxima de 33 en la ciudad de Cartagena, en la heroica, la fantástica de Colombia. El viernes es con llovistas. Probabilidad de precipitaciones 27%, humedad 69%, viento 16 kilómetros hora. 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Bien, hoy como siempre, con noticias importantes, interesantes para todos ustedes, mis queridos amigos, a esta hora de la tarde, nuestra emisión central de Noticias al Aire Libre, por aquí por ASB, Colmundo Radio, la radio que te acerca. Antonella Petro es la hija del expresidente Gustavo Petro Urrego. Ella se refirió a la decisión de Abelardo de la Espriella de levantar suspensión al porte de armas en Colombia y manifestó que tal decisión multiplicaría la violencia en nuestro país. Alerta posibles riesgos teniendo en cuenta los conflictos cotidianos que a diario se presentan, tales como discusiones en vía pública entre conductores, igualmente riñas en fiestas y también entre grupos al margen de la ley. Todo esto pues prácticamente estaría conllevando a violentos y lamentables hechos por la mayor circulación de armas de fuego, dijo Antonella Petro, hija del expresidente de Colombia, Gustavo Petro Urrego. Bien, y muchísima atención que la empresa Veolia, comprometida con la sostenibilidad del ambiente de Cartagena y el potenciar la prestación del servicio de aseo, incorpora a su flota vehicular nuevos 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Son vehículos que representan de alguna manera el equilibrio perfecto entre eficiencia operativa, compromiso ambiental y seguridad ciudadana, amigables con el ambiente por contar con tecnología Euro 6, la cual emite menos emisiones contaminantes a la atmósfera. Adicionalmente, estos equipos, señoras y señores,

0: sectores donde es imposible entrar un equipo de altas dimensiones. Entonces, para eso Veolia cuenta con equipos satélites, de los cuales tenemos 7 equipos y tenemos 10 motocarros. En este caso estamos reemplazando 3 con una mayor capacidad y con una mayor fuerza, porque la generación de residuos en esa zona, que por lo general son de difícil acceso, es bastante importante.
1: A ver, doctora, Veolia está cumpliendo con su responsabilidad social, empresarial, y si estamos pues prácticamente de frente con la renovación del medio ambiente en la ciudad de Cartagena y su zona de influencia.
0: Así es, nosotros tenemos unas actividades que van enfocadas a la responsabilidad social empresarial, pero adicionalmente también estamos enfocando todo nuestro esfuerzo para que la satisfacción en cuanto a la prestación de servicio por parte del usuario sea cada vez mejor.
2: Gracias.
3: La hora de Colombia en Colmundo Radio, la radio que te acerca. Es a la una en la tarde, 44 minutos. Nos vamos a una breve pausa, ya regresamos.
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3: Bien, señoras y señores, seguimos adelante con más información a esta hora de la tarde, abriendo aquí nuestra agenda de saludo para saludar a nuestra fanaticada que se conectan diariamente a esta hora en los 6:20 de ASB Colmundo Radio, la radio que te acerca en todos los barrios de la ciudad, sus corregimientos. Igualmente en el departamento de Bolívar, una sola sintonía, en la Gran Manzana, en el barrio España, ahí estamos con Fernando Bonfante, señora e hijo, saludo cordial a esta hora, mi querido Ferne, muchísimas gracias por esa sintonía permanente que nos dispensas a través de Colmundo Radio, lo mismo que para la vecina Ruby Acevedo Padilla y el fotógrafo Víctor Mendoza y Mario Mieles, el sabor del coreano, desde la Gran Manzana en el barrio España. También estamos saludando a nuestros grandes amigos Carlos Castro Watts, a José Cabrera allá en el barrio Las Palmeras, a el doctor Pedro Jurado Paternina, que no se pierde una, William Marrugo Torrente, a esta hora de la tarde, con Nando Lozada, también lo mismo que a Juaco Vergara Vergara, a José Luis Vergara Vergara también, y estamos saludando nada más y nada menos que al gran Amado Guerra. Muchísimas gracias a todos ustedes por esa maravillosa sintonía a esta hora de la tarde en el barrio Escayón Villa. Allá está el comandante mayor, nuestro gran amigo el profe Carlos Luna.

0: firme ahí en la sintonía, acompañado por el comandante y el resto de la familia. Bien, tras el impacto causado por el evento sísmico, el cual comprometió gravemente la infraestructura hospitalaria, el sector salud de la región Caribe ha mostrado su vocación de servicio y compromiso social. Bajo el liderazgo de Mutual Ser y su gerente general, doctor Galo Viana Muñoz, se ha desplegado una movilización solidaria sin precedentes con el claro objetivo de recaudar fondos para la reconstrucción integral de una institución de salud gravemente afectada. Esta noble causa ha tenido una profunda acogida en el gremio, reflejando el poder de la articulación pública y privada cuando se trata de proteger la vida y el bienestar de las comunidades. Gracias, hombre, gracias a esta respuesta unánime. La gran iniciativa cuenta con el valioso aporte e involucramiento también directo de destacadas organizaciones e instituciones de la región. Es el caso de Clínica Neurodinamia, la Clínica Crecer, Cuidado Seguro en Casa. Está también la Casa del Niño, la Clínica Salud Social IPS, está Delta, Hospital Divina Misericordia, IPS Caminos, Fundo Vida, Integral Heals, Centro Radio Oncológico, está también la Clínica Cartagena del Mar y Medicinu Viva 1A. Son las entidades que se han unido, mis queridos amigos, para avanzar en este tema de apoyo, de ayuda con la red hospitalaria que prácticamente fue destruida con el sismo ocurrido en la región, una gran parte del eje cafetero y en el Pacífico específicamente, donde hay en este momento otro entusiasmo también por la recuperación de las cosas que se han perdido, sobre todo lo material, porque bueno, lo espiritual está en el corazón de cada doliente, de cada persona, que la verdad es que se fue mucha gente, muchos perdieron la vida, algunos milagrosamente se salvaron, pero esa es Colombia. Colombia se une en momentos como estos, mi querido Manny Fuentes, para brindarle apoyo total cuando se requiere en cualquier parte de nuestra región. La hora de Colombia en Colmundo Radio, la radio que te acerca, es la una en la tarde, 51 minutos. Nos vamos de inmediato, señoras y señores, con toda la energía del deporte. Doctor Bedoya, buenas tardes.
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2: Buenas tardes, Ricardo, que estamos con todos los deportes en el aire libre por Colmundo Radio, la radio que te acerca. Bueno, se acerca el compromiso del equipo Real Cartagena el día lunes ante Envigado, en horas de la noche, 7 de la noche en el estadio Jaime Morón. Hay que ganar ese compromiso. Después de la derrota ante Internacional de Palmira, ahora debemos ganar aquí en nuestro reducto, porque nos estamos alejando de la reclasificación y de las primeras posiciones de la segunda división del fútbol colombiano. Hay que señalar que el público está optimista, que el apoyo va a ser unánime y que el estadio Jaime Morón se va a llenar de bote en bote, como se dice popularmente, para presenciar este compromiso con la victoria seguramente para el equipo Real Cartagena y seguir firme en sus aspiraciones de estar en la primera división de fútbol colombiano. De otra parte, hay que señalar que Juan Fernando Quintero anotó su primer gol con el equipo Deportivo Independiente Medellín en Bucaramanga, pero fue víctima de una agresión, un fanático desadaptado, tiró una botella y por poco le dan la humanidad de Juan Fernando Quintero, hombre que se retiró de la selección Colombia y que ahora está vinculado al equipo Deportivo Independiente Medellín. Él reaccionó como siempre, tomó las cosas con calma, no se llenó de rabia ni mucho menos. La policía tuvo que escoltar al equipo al equipo Deportivo Independiente Medellín hasta los camerinos, porque el público seguía bastante agitado en contra del Deportivo Independiente Medellín, porque empataron, óigame, iban perdiendo 2-0 y Juan Fernando Quintero se echó el equipo al hombro. Y pues el último gol que dio el empate fue de tiro penal de parte de Juan Fernando Quintero, y por eso la agresión la tomaron en principio contra el jugador antioqueño. Y el béisbol de las Grandes Ligas entra en su recta final. Estamos ya listos para buscar los 12 equipos que van a dirimir los diferentes títulos en las divisiones nacional y americana, han manifestado los entendidos en la materia. Sin embargo, hay 4 equipos, oígase bien, mi estimado Manix, 4 equipos ya listos. Está el amado, querido y sufrido también Yankees de Nueva York, está ya seguro en su casilla, lo mismo que el Rey de Tampa. Está también el equipo de los Cerveceros de Milwaukee, y los Dodgers de Los Ángeles es el otro equipo clasificado. Los 4 están listos para seguir avanzando en este difícil camino del béisbol de las Grandes Ligas y buscar llegar al baile de gala, a la Serie Mundial. O sea que ya lo saben toda la gente de los Yankees de Nueva York. Estamos en la pelea, mi estimado Manix, y vamos a confrontar con los equipos, lógicamente, que nos toque enfrentar, y de esta forma pues abrirnos paso en cuanto hace al béisbol de la pelota caliente en los Estados Unidos de América. Así es que Dodgers, Yankees, Tampa y Cerveceros de Milwaukee, los equipos que definitivamente con los Dodgers de Los Ángeles están listos para encarar el siguiente camino del béisbol en las Grandes Ligas. Finalmente hay que señalar que el equipo de los Dodgers gana por quinta ocasión de manera consecutiva la división oeste de la Liga Nacional. Es un equipo batallador, es un equipo que ha mostrado la casta siempre, permanentemente está pues afianzándose en sus grandes unidades fuertes con una buena inversión para pues estar en los primerísimos lugares del béisbol en las Grandes Ligas. Así es que Ricardo tiene más en el aire libre.
0: Claro que sí, mi querido doctor Bedoya, ya en la parte final para el cierre, quiero decirles que Bolívar brillará con el gran fondo de Nairo Quintana para inaugurar la vía, la línea. Ahí está Santa Rosa de Lima, está Villanueva, está Arenal, San Estanislao de Cosca, pero también está del otro lado del río sopla viento. Así pues que todo está listo para que Bolívar sea escenario de uno de los grandes acontecimientos deportivos del año, el gran fondo de Nairo Quintana. Esto se estará dando, mi querido doctor Bedoya, para los primeros días del próximo mes. Bien, mis amigos de la sintonía, de esta forma, de esta manera, llegamos al final. Final, final, porque el tiempo se nos ha terminado. Muchísimas gracias por su amable sintonía. Invitación cordial para que estén con nosotros el próximo lunes, 1:30 de la tarde, si el Señor lo desea y Él siempre lo permite. Buenas tardes, que sean felices. Ricky les dice.
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2: Hola amigos, buenas tardes. Bienvenidos a una nueva emisión de Tribuna Libre de Opinión por Colmundo Radio, la radio que te acerca. 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
2: Aquí está listo el equipo periodístico profesional de Tribuna Libre de Opinión en su emisión de hoy viernes 18 de septiembre del año 2026. Nos acompaña en Audio Master Luis Alberto Arnedo Babilonia, Luchito Arnedo, transmisores, Luis Eduardo Movilla Causil, el Convicto Movilla. Yo soy Orlando Muñoz Saladén, de la Asociación de Locutores Profesionales de Bolívar y de la Asociación de Periodistas Independientes de Colombia, PIC. Efemérides, hoy es el Día Nacional del Deporte, 18 de septiembre, Día Nacional del Deporte. También recordamos ahí al beisbolista Luis Patterson Sánchez, que falleció un día como hoy en el año 2017. Igualmente, Napoleón Perea Fernández fue asesinado en una tienda del barrio Pie de la Popa el 18 de septiembre del año 2016. El Rafael Núñez Moledo fue presidente de Colombia en 4 oportunidades, cartagenero. Su fecha de fallecimiento fue un día como hoy, 1894. El periodista Manuel Reyes Bolaño también falleció un día como hoy en el año 2024, lo mismo que el periodista Alfonso Gómez Barrios, el Negro Gómez, y Lupe Mutón, ambos en el año 2023, periodistas queridos de nuestra ciudad y extraordinario en La Voz, Alfonso Gómez Barrios. La refinería de Cartagena, Reficar, fue fundada un día como hoy, en el año 1957, con un valor de 38 millones de dólares. La refinería de Cartagena, Reficar, llegó a nuestra ciudad el 18 de septiembre de 1957. Hoy también recordamos a Sandra Bernal, una dirigente de nuestra ciudad, fallecida en el año 2020. Y los cumpleaños más importantes de hoy, tenemos a el doctor Mauro Cuesta Fuentes, destacado ortopeda de la ciudad de Cartagena, está de cumpleaños. Felicitaciones a este destacado profesional, el esposo de la doctora Angélica Arias Aguilar, Mauro Cuesta Fuentes, nuestras felicitaciones hoy en su cumpleaños. Igualmente el dirigente del mercado de Basurto, Edgar Blanco, está de cumpleaños en el día de hoy, nuestras felicitaciones. Vamos al saludo de los compañeros en la mesa de trabajo de Tribuna Libre de Opinión, el especialista del deporte, Jairo Maza Rodríguez, buenas tardes.
16: Muchas gracias, Orlando. Buenas tardes. Saludo cordial a la audiencia que a esta hora está en la sintonía de los 620M de Colmundo Radio, la radio que te acerca. Aquí estamos listos para hablar de deportes, fútbol colombiano, jornada número 11. A esta hora, Águilas ante Pereira, partido que tiene los primeros minutos de la etapa inicial, 0-0. Real Cartagena jugará el próximo lunes. Hoy también tendremos el inicio, una jornada más del torneo de la B en nuestro país, con el juego entre Unión Magdalena, uno de los de la costa norte colombiana, ante el equipo de Patriotas, el próximo domingo en Montreal. Se inicia el Mundial de Ciclismo de Ruta, 24 ciclistas estarán con Colombia en este evento a nivel orbital. Y hoy, béisbol de las Grandes Ligas, poco a poco se conocen los clasificados a la fase de postemporada, que arrancará a partir del próximo 29 de septiembre. Ya están listos los 8 equipos semifinalistas, los 4 de Copa Libertadores y los 4 de la Copa Suramericana, un evento que organiza la Conmebol y que no tendrá a ningún colombiano.
2: Cristóbal López, buenas tardes.
17: Buenas tardes, Orlando, y a esta vasta audiencia que nos escucha todos los días por Comundo Radio, la radio que está cerca. Obligan a devolver dinero a un turista en la playa Boca Grande para haber cobrado exceso en el productos.
2: Les presento, amables oyentes, a nuestro director, doctor Arles Arias Arias. Muy buenas tardes.
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19: ¿Qué tal, mis amigos? Les saluda Alex Manga y yo escucho Tribuna Libre de Opinión con mi compadre Arles Arias.
20: Muy buenas tardes, Orlando, Jairo, Wilson, Renberto, Adalberto, Jonathan Libardo, Cristóbal, doctor Johnny González, Luchito Arnedo en el control de sonido, y a usted, estimado oyente, que nos escucha todos los días por Colmundo Radio en su programa preferido, Tribuna Libre de Opinión. con una Cartagena que se encuentra nublada, 32 grados centígrados de temperatura a esta hora de la tarde. Tuvimos temperatura máxima de 35, temperatura promedio en las horas de la noche, 29 grados centígrados. El sol salió a las 6:51 de la mañana, se va a ocultar a las 6 en punto de la tarde, con una probabilidad de lluvia a esta hora de cero, pero a partir de las 7 de la noche se ubicará en el 15%, irá aumentando progresivamente. Sobre las 11 de la noche estaremos en el 40% y en las horas de la madrugada pasará hasta el 60% de probabilidad de lluvia. Los vientos están soplando del lado oriental, 15 kilómetros por hora su velocidad. La sensación térmica o el bochorno que usted siente en su cuerpo es de 34 grados centígrados, 5 grados por encima del máximo promedio diario. La visibilidad, 17 kilómetros de distancia. La humedad, el 73%, y un índice de rayos ultravioleta de 1. La escala es baja. La recomendación, mantenga protección solar durante el resto del día. Un saludo muy especial para el doctor Mauro Cuesta Fuentes en su onomástico en su cumpleaños. Abrazos para él.
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2: Hoy es viernes 18 de septiembre de 2026. Vamos a iniciar las noticias de hoy, como siempre, con la vuelta al mundo en 120 segundos a cargo del periodista y locutor Florentino Mesa en Tribuna Libre de Opinión.
21: Hola, ¿qué tal? Florentino Mesa les presenta la vuelta al mundo en 120 segundos. China solicitó en privado al gobierno de Irán frenar la ofensiva de la milicia Houthi en Yemen, atendiendo un pedido formal de Arabia Saudita tras...
22: petroleras estratégicas del Mar Rojo. Rusia y China ejercieron su derecho al veto en el Consejo de Seguridad de las Naciones Unidas para bloquear una resolución que buscaba prorrogar la supervisión del programa nuclear de Irán por parte de expertos internacionales. El Consejo de Seguridad mantiene la votación para elegir al próximo secretario general de la ONU sin lograr un consenso entre Washington y Pekín, enfrentando el respaldo de Donald Trump al diplomático Rafael Grossi frente al impulso chino hacia una candidatura femenina. Kim Jong-un, la poderosa hermana del líder norcoreano Kim Jong-un, advirtió sobre respuestas militares más agresivas por parte de Pyongyang en la región Asia-Pacífico frente a las maniobras conjuntas desarrolladas por Estados Unidos y sus aliados. El primer ministro de Canadá, Mark Carney, desestimó las amenazas comerciales emitidas por Washington y defendió ante el Parlamento Europeo la propuesta de integración con el bloque comunitario como una garantía de autonomía estratégica. Estados Unidos anunció nuevas sanciones dirigidas contra la industria del níquel en Cuba, empresas militares de desarrollo armamentístico y tres altos mandos de las Fuerzas Armadas de la isla. La Fiscalía del Estado Mexicano de Jalisco confirmó el hallazgo sin vida de la estudiante Carla Margarita Pérez, crimen que reaviva la ola de indignación tras el reciente feminicidio de la joven de intercambio española Claudia Tacoronte. Autoridades en Venezuela liberaron al dirigente opositor Javier Oropesa tras permanecer varias horas retenido, en coincidencia con el arranque de una nueva ronda de negociación política impulsada por la presidenta encargada Delcy Rodríguez y sectores de oposición. El Ejecutivo de Argentina remitió al Congreso un proyecto de ley orientado a endurecer las penas y sanciones administrativas por la explotación no autorizada de recursos naturales en el archipiélago de las Islas Malvinas.
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2: Atención, el Ministerio del Trabajo cifró en 5 billones de pesos el hueco de las mesadas de fin de año. 1.9 millones de pensionados cobran 5,56 billones de pesos cada mes. No se ha anunciado que las mesadas vayan a suspenderse. La ley vigente permite usar liquidez propia para cubrir el giro mientras la nación entrega los recursos. La ministra de Trabajo, Natalia López, dijo que faltan 5 billones de pesos para pagar las mesadas de noviembre y diciembre. Fue en la sesión de la Comisión Séptima del Congreso de la República en donde la ministra dijo: Colpensiones requiere 58 billones de pesos y tenemos un déficit para cerrar el año de 5 billones de pesos para pagarle la pensión a los colombianos. No está la plata, no están los recursos. agregó que trabaja con el Ministerio de Hacienda en alternativas para conseguir esos recursos.
3: Hoy requiere de cerca de 58 billones de pesos y tenemos un déficit para cerrar el año, noviembre, diciembre, de 5 billones de pesos para pagarle la pensión a los colombianos. No está la plata. No están los recursos. Y estamos con el Ministerio de Hacienda logrando buscar alternativas porque los recursos y la plata de nuestros viejitos, de los pensionados, es sagrada.
20: Natalia López, ministra del Trabajo.
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2: La ministra de Salud, Ana María Vesga, anticipó que la unidad por capitación UPC, la prima anual que el Estado gira a cada entidad promotora de salud EPS por afiliado, debería aumentar entre el 12 y el 13% para el año 2027. Las EPS reciben hoy 1.658.912 pesos al año por cada afiliado. El anuncio se produjo en una reunión con el presidente del Congreso, Honorio Enríquez. El rango es una proyección verbal, aún no una resolución. El valor de 2027 solo quedará fijado en el mes de diciembre. Estamos haciendo ya con información de nueva EPS que tenemos para 2025, es que ese incremento de UPC tendría que, primero, superar la inflación, cuando menos. Y segundo, en términos de frecuencias, se debería aumentar entre el 12 y el 13%. Un cálculo ilustrativo de Más Colombia ubica la base contributiva entre 1.857.981 pesos y 1.874.571 pesos al año. El ejercicio aplica el rango anunciado al valor vigente y no sustituye la decisión oficial.
5: El 25 como referencia nos habla de algo mentiroso, presidente, y es que el sistema está gastando menos. No, el sistema está generando más. Entonces, el ejercicio que estamos haciendo, ya con información de nueva EPS que tenemos para el año 2025, es que ese incremento de UPC tendría, pues primero, que preservar la inflación, cuando menos. Segundo, en términos de frecuencias y severidades, tendría que aumentar por lo menos un 12-13%.
20: Ana María Vesga, ministra de Salud.
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2: Atención, la Fiscalía Cuarta Delegada ante la Corte Suprema de Justicia asumió la investigación penal que presuntamente involucra al ministro de Vivienda, Jaime Andrés Beltrán, por la pérdida de cerca de 60 toneladas de material y unas 30.000 luminarias. El material y las luminarias presuntamente fueron retiradas durante la modernización del alumbrado público de Bucaramanga, cuando era alcalde de la ciudad. La denuncia fue presentada en agosto de 2024. En ella se señala la posible comisión del delito de peculado por apropiación. El expediente permaneció en la Fiscalía

0: desde Bogotá hasta la ciudad de Cartagena.
1: Los cartageneros se ponen pechichones cuando usted recibe autoridades del mundo en Barranquilla. Quieren que en algún momento también la reciba en Cartagena. Muchas gracias. Presidente, nuevamente, en nombre de los cartageneros, agradecerle que esté en nuestra ciudad, que esté enviando ese mensaje de respaldo, de un trabajo en equipo con los alcaldes, con el gobernador, con los ministros.

0: No todo lo que brilla es oro. Apartes del artículo Autonomía Universitaria sin Violencia, escrito por Germán Danilo Hernández, periodista de la revista Metro, 15 de septiembre de este año. El reciente anuncio del presidente de la Espriella sobre un protocolo que permitirá a la fuerza pública el ingreso a las universidades durante el desarrollo de protestas para perseguir a quienes cometan actos violentos ha generado un nuevo debate público. La Constitución y la ley protegen la autonomía universitaria y establecen límites para impedir que bajo este principio los claustros se conviertan en escudos de impunidad. Desde esta perspectiva, el anuncio del mandatario de los colombianos no representa novedad. No obstante, ante el ambiente de polarización y de la retórica de confrontación en auge, su alocución se ha interpretado por seguidores y contradictores como una advertencia de próximas acciones represivas. Quienes desde el extremismo político han visto siempre a la universidad pública como nidos de comunistas y de guerrilleros, se frotan las manos para celebrar la eventual recuperación por vía de las armas de territorios que consideran enemigos, mientras que desde otras orillas se expresan preocupaciones por la posible pérdida de espacios para el libre ejercicio en la asociación, el debate de ideas y de la protesta pública. Es cierto que a lo largo de los años las protestas públicas han sido permeadas por extremismos con objetivos diferentes a las legítimas demandas estudiantiles y sociales, y de estas han generado caos e inclusive acciones terroristas. Pero no es menos cierto que cuando se han abierto espacios de represión en esos escenarios, las consecuencias han sido letales por señalamientos, estigmatización, persecución, desaparición e inclusive crímenes de estudiantes, de docentes, trabajadores y egresados. Cabe recordar que hace pocos años varias universidades públicas del país fueron literalmente tomadas por organizaciones paramilitares que impusieron sus métodos violentos. Las fuerzas del orden no están propiamente entrenadas para la persuasión, sino para la confrontación. Por ello, cuando al calor de la escaramuza en las protestas ingresan a una sede universitaria, no distinguen roles, edades ni ideologías, sino que todos los civiles se convierten en parte del bando contrario en un escenario de batalla. Defender el legítimo derecho a la protesta social implica rechazar de manera contundente su utilización para cometer desmanes y violencia por parte de infiltrados. Pero la autonomía universitaria debe prevalecer como factor catalizador que impida la criminalización de las manifestaciones estudiantiles. Los rectores no pueden perder el derecho que actualmente les cobija de autorizar o no el ingreso de la fuerza pública a los claustros cuando se evidencian acciones legales. La inteligencia del Estado no está vetada en las universidades públicas. Anunciar su mejoramiento para identificar con mayor precisión a los violentos encubiertos sería más efectivo y aceptable que la advertencia implícita de una represión generalizada.
1: Hemos presentado la nota editorial de hoy en Tribuna Libre de Opinión a cargo de nuestro director, Arlex Arias Arias. Saludos al doctor Roberto Guenaga Curi en Bonanza, en Turbaco, departamento de Bolívar, vecino de mi hermano yo, Antonio Muñoz Saladén y de John Freddy Muñoz Saladén en La Española, con doctor Alfredo Flores, Nandín Saladén, Alberto Ramírez y todos los vecinos. Alfonso Barrios, Felipe Montero, Felipe Guerrero, Félix Arroyo, los amigos de la calle Panamá, del centro de Cartagena, Gustavo Guerrero en Dimar, Fernando Mendoza Pernet en La Villa, Julio Banqués y Doña Rosa Hurtado, y Pompeyo Paz, con toda su familia en el barrio El Toril, escuchan Tribuna Libre de Opinión. Deportes, Jairo Maza Rodríguez.
2: Muchas gracias, Orlando. Aquí están los

0: Deportes, a esta hora de la tarde, el próximo domingo se inicia el Mundial de Ciclismo de Ruta en Montreal, en territorio canadiense. 24 ciclistas estarán participando por Colombia en este evento orbital, que tendrá la presencia de Nairo Quintana. Podría ser la despedida de Nairo, su carrera como ciclista. Santiago Buitrago, Harold Tejada, Sergio Higuita, al igual que Brandon Rivera. A esta hora se inició ya la jornada 11 del fútbol de la en Colombia, con el juego entre Águilas y Pereira. A esta hora le gana el equipo antioqueño a Pereira 1-0 con gol de Fabián Charales, de Samario, de 22 años. Fabián Charales le gana 1-0 Águilas a Pereira. Ayer se jugó un partido que estaba pendiente de la fecha 9, partido entre Bucaramanga y Medellín, que terminó igualado a 2 goles. Y por torneo de ascenso, hoy se inicia la fecha 10 con el juego de las 6:05 de la tarde entre el equipo de Patriotas y Unión Magdalena. El costeño Unión, último en la tabla, hoy visita al equipo de Patriotas. Se sigue llevando a cabo en territorio argentino, ciudad de Santa Fe, los Juegos Suramericanos, con más de 4.000 deportistas, 15 países, 43 deportes, 60 disciplinas. Ayer consiguió Rafael Cerro medalla de oro en levantamiento de pesas para Colombia, este representante de Bolívar, cartagenero, que terminó levantando 415 kilogramos, 185 kilogramos en el arranque y 230 en el envión. Medalla de oro para Rafael Cerro. Ya había conseguido también medalla de oro en estos Juegos Suramericanos en Argentina otro cartagenero, Francisco Mosquera. Este evento lo lidera Brasil, que ya llegó a 131 medallas en total, mientras que Colombia ocupa la tercera posición detrás de Argentina, con 31 de oro, 28 de plata, 22 de bronce, para 81 medallas en total para la delegación de Colombia. Estaba revisando, ayer hablábamos de la nueva convocatoria después del Mundial de Fútbol de Néstor Lorenzo, convocatoria de Colombia y la renovación del técnico argentino para los 3 partidos que se vienen en fecha FIFA en territorio estadounidense. Estaba revisando el tema del costo de la nómina y estábamos comparando lo que costaba la nómina de Colombia, que estuvo en el Mundial, con el valor, según Transfermarkt, el portal que maneja este tema económico, de la nómina esa que convocó ayer o que llamó ayer, ese listado de jugadores que ha llamado el señor Néstor Lorenzo. Y nos encontramos con que el jugador más costoso de esta nueva convocatoria es Luis Suárez, el delantero del Sporting de Portugal, que tiene un valor de 30 millones de euros. Le sigue Richard Ríos, 25 millones de euros, y Daniel Muñoz, 22 millones de euros. El jugador de esta nueva convocatoria con menor valor es uno que pertenece a Atlético Nacional, Samuel Velázquez, que tiene un valor, su derecho deportivo, de 650 mil euros. Y llama la atención, y por eso le hablaba del costo distinto al de la nómina de que estuvo en el Mundial de Estados Unidos, Canadá y México. Porque la de hoy, esta nómina, nueva convocatoria, tiene un valor de 234 millones de euros. Estamos hablando que hay unos 68 millones de euros menos que aquella nómina que estuvo en el Mundial de el 2026. La renovación no solamente es en el tema de nombre de jugadores, sino también en el tema de plata, tema económico, Orlando.
1: Muchas gracias, Jairo Massa Rodríguez. Saludos a Antonio Castro Beltrán y al Rey Castro del barrio Boston de Cartagena. A los destacados músicos, el maestro Nelson Herrera, Juancho Sierra, Quique Señor Olivares, Hernán Villa, Mincho Romero, Ángel Ruiz Pacheco, Emerson Garcés Peláez, Rafael Cabeza Ortiz y Gustavo Rincón en Arjona, Bolívar. En la zona insular, el Niño Serén, igualmente Heberto Luis Contreras y Doña Magola Ruiz. Noticias de los barrios de Cartagena con Cristóbal López.
2: Noticias de los barrios de Cartagena, aquí en Conmundo Radio. Un turista que realizó una denuncia porque pagó 400 mil pesos por compra de 4 piñas coladas en las playas de Boca Grande durante sus vacaciones en Cartagena. La víctima fue Mario Trujillo, quien expresó el caso en su cuenta de Instagram, donde acumula más de 586 mil seguidores, lo que desató todo tipo de comentarios sobre lo sucedido en la zona turística de la ciudad. De acuerdo con su relato, la persona que lo atendió le había presentado una carta distinta a la que manejaba el restaurante y a la hora de pagar, pues inicialmente el valor por unidad dentro de la piña colada era de 45 mil pesos, que finalmente fue lo que pagó. Imagínense cuánto le cobraba, 400 mil pesos, y el valor real era de 180 mil pesos. O sea que el deshonesto vendedor se estaba embolsillando 220 mil pesos. Están acabando con la industria de la chimenea. Y arrancó la obra del Distrito Creativo de Manga. Este nuevo espacio busca diversificar la oferta turística de la ciudad y crear oportunidades para los habitantes del sector, así como para artistas y emprendedores locales, ser la misma línea. Federico de la Rosa, presidente de la Junta de Acción Comunal de Manga, expresó que está contento con el proyecto y con los beneficios que traerá para la comunidad del barrio de Manga. Esta fue la nota comunal, sigue usted guardando.
1: Muchas gracias, Cristóbal López, Fernando Fuentes, Armando de Ávila, Dewis Arrieta, Andrés Jarabe y Aníbal Herrera Jiménez, los amigos del centro de Cartagena. Igualmente, saludo cordial para Alfonso Barrios, Felipe Montero, Giovanni Ayola y todo su grupo en Villanueva Bolívar. Y don Julio Simancas Morales, con su nieta Sheila Sofía, Santiago Montemiranda, Gustavo Soleno, Pedro Rodríguez y José Luis Castillo nos escuchan en los ejecutivos.
0: Orlando.
1: Dígame, Jairo.
0: Permítame, por acá nos escribe, para saludar a la gente que nos escribe, que nos saluda por acá, envía saludos a la mesa de trabajo. Acá nos escribe Johnny Criado y su hermano Ángelo Criado. Muchas gracias, Johnny. Al igual que su hermano Ángelo, en sintonía a esta hora de la tarde de Tribuna Libro Vino. Y también saludamos a Jorge Alberto Mesa Velázquez, que hasta esta hora está informándonos que sí, ya dijimos, Jorge, gana Águilas 1-0 a Pereira. Y también pregunta Jorge por el tema de Real Cartagena, Jorge Mesa Velázquez. Preocupado, Jorge, porque Real sigue en la B.
1: Muchas gracias a Jorge Mesa Velázquez y a todos los colegas. Wilson Villadiego Marrudo.
3: Gracias, Master. Buenas tardes. Nos encontramos acá en el centro de la ciudad de Cartagena de Indias, generando una vez más Wilbimar Radio Internacional, en una alianza estratégica por más de 23 años al servicio de los colombianos, hoy a través de los 620 en el dial, Colmundo Radio Cartagena de Indias, noticias, tribuna libre de opinión, que dirige el doctor José Arles Arias, bajo la coordinación del doctor Orlando Enrique Muñoz Saladén. ¿Vale? El centro de la ciudad de Cartagena de India está bastante militarizado, toda vez que en la mañana de hoy, a eso, a partir de las 11 de la mañana, el presidente de todos los colombianos, o la mitad de los colombianos, bueno, como ustedes quieran identificarse, el doctor Abelardo de la Espriella, el famoso Tigre, estuvo en un consejo de gobierno con los alcaldes gobernadores del departamento de Bolívar para escucharlos y presentarle a partes de los proyectos que a bien se tiene. Y el alcalde de Humet, José Turbay Paz, llevando la bandera por el distrito de la ciudad de Cartagena de Indias, eso sí, ahí no estuvieron presentes los Boca de Champut ni los Boca de Jabón. Eso no estuvieron ahí presentes, sino todos los que acolitan con el Mesías, el doctor Dumet José Turbay Paz. Esos términos del alcalde de la ciudad de Cartagena de Indias, Boca de Champú y Boca de Jabón, me hace recordar mi época mundana. Y bueno, un mandatario de ese perfil cartagenero no debe tratar a las personas que no acoliten con él, y se merecen mucho respeto.
1: Muchas gracias, Wilson. Así es, mucho respeto. Saludos al Negrito Martínez en el mercado de Basurto, Consuelo Barraza, Rafael Junior, Franklin Prada y doña Denis Tinoco Ruiz. Sara Álvarez, Lima Bueno, Evaristo González, Walter Valle, en el barrio Bruselas. Doctor Johnny González, muy buenas tardes.
4: Buenas tardes a toda la audiencia. Buenas tardes, compañeros. Hombre, felicitaciones al primo Rafael Cerro por estas hazañas que se están presentando, que sigue adelante y progresando en esto. Vamos a ver si llegamos a los Olímpicos. Hablando de, ya que nuestro director ayer se escapó porque estaba con un holte, ¿cierto, director? Bueno, pero es que hay algo. Voy a hacer el programa refiriéndome a esto debido a que cuando las personas le aplican un holter no hacen sus actividades normales, y es la recomendación que hagan las actividades normales para que este electro continuo estudie todos los cambios durante sus actividades, ¿cierto? Entonces, por eso es que se da eso. El corazón tiene tres formas de estudiar. Una anatómica, otra funcional, ¿sí? Y otra circulatoria. Hay una que es para el estudio de las coronarias, ahí nos ayudan mucho el cateterismo y estas cosas, y algunas placas. El holter nos ayuda a mirar la parte eléctrica, ¿sí? Porque cuando usted llega a una consulta y se le hace un electrocardiograma, ese es el momento. El electrocardiograma es el momento, ¿no? Hasta ahí. Yo veo un electrocardiograma mañana y digo, bueno, esto fue ayer cuando se lo tomaron, pero puede cambiar una foto. En cambio, Holter es un electrocardiograma continuo. Usted en el sueño, durmiendo, él está, cualquier cambio que haya, ¿sí? Esta es la parte eléctrica. Y la otra parte es la muscular. Ustedes han oído hablar de la hipertrofia cardíaca, ¿no? Que se crece el corazón, que se crece. Los soplos son valvulares, estructurales también. Sabe mucho el set de Tribuna Libre Opinión de Cardiología. Pero la verdad es que es algo bello y orientar a la gente a que aprenda de esto para que hagan las cosas bien. Porque un holter mal tomado o un holter rodado con los electrodos incómodos, que la persona que se bañó cuando se lo aplican va a salir mal. Buenas tardes.
1: Muchas gracias, doctor Johnny González, por sus orientaciones en materia de salud. Jonathan Bernet Marín.
5: Muchísimas gracias, Orlando Muñoz Saladén, otro lado, a todos los que escuchan tu opinión en Común de la Radio que te acerca en el día de hoy, viernes 18 de septiembre, presente año 2026. Bueno, ayer jueves 17 de septiembre estuviese cumpliendo el natalicio de vida uno recordado artista puertorriqueño de la música salsa, nada más y nada menos, como es Mariano Cívico Vargas, más conocido como Mariano Cívico, que nació un 17 de septiembre del año 1954 en Ponce, Puerto Rico. Y murió en la ciudad de Madrid, España, un 21 de febrero del año 2013, murió a causa de un paro cardiorrespiratorio, que ahí pierde la vida el gran Mariano Cívico. Mariano Cívico fue un cantante, compositor puertorriqueño. A los 14 años de edad lo llaman a formar parte de la Orquesta Caribe de Ernesto Quito Maldonado, y de ahí se integra la orquesta del gran de Costa Brava, de ya fallecido Elvis Torres. Empieza su carrera como solista, saltando problemas de promoción reciente de trabajo del sello Hitmaker. El artista decide continuar impulsando su carrera, así logra contratar con el sello FM Disco de la ciudad de Bogotá, graba todos los éxitos que había logrado con la Orquesta Costa Brava, que se llamó De Costa a Costa, logrando extraordinarias ventas en territorio colombiano y en poco gana el disco de platino. Ahí, a raíz de un programa radial en la ciudad de Bogotá, donde rescataron temas que habían sonado años atrás, se dio a conocer en Colombia como es Tu Precio. También se instaló en la ciudad de Cali, en Bogotá, grabó uno de los nuevos álbumes en su tema de Costa a Costa, incluso algunos temas que originalmente cantó otro cantante de Costa Brava, como Graversión Se Quiere Bonito. En Colombia alcanzó de nueva cúspide de remasterización celeste de Costa Brava, canciones que han marcado la historia musical de Mariano Cívico, como Todo lo Perdí, Te Voy a Hacer Feliz, Tu Precio, Esa Mujer, también El Colorete, La Bayamesa, en fin, varias canciones más de Mariano Cívico, que ayer jueves 17 de septiembre estuviese cumpliendo el natalicio de vida, estuviese cumpliendo 72 años de vida, recordando al puertorriqueño Mariano Cívico. Esos son los medios musicales para Tribuna Opinión. Fomo Jonathan Bernet Marín, si ustedes compañeros en estudio.
1: Muchas gracias, Jonathan Bernet Marín, y muchas gracias a la amable audiencia de Tribuna Libre de Opinión. Mañana a la cita, 6:00 de la mañana en Colmundo Radio. Seguimos defendiendo la soberanía nacional.

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0: del país con más de la mitad de los colombianos de su lado, según Atlas Intel, una encuestadora, y con un balance que él mismo resume en 17.000 capturas, 73 extradiciones y 24 cabecillas fuera de combate. Pero también con un déficit heredado que califica de ilegal, un pulso abierto con las universidades públicas y un expresidente que pide micrófono para replicarle todo lo que dice. Para analizar qué está pasando realmente en Colombia, nos acompaña en directo desde Bogotá la doctora Ana Milena Zambrano, periodista, profesora de la Universidad de La Sabana y estratega política. Doctora, bienvenida a Nuestra América.
1: Hola César y a toda la audiencia, muchas gracias por invitar.
0: La encuesta que mencionaba pone a Abelardo de la Espriella de tercero en la región, pero con 29% entre los jóvenes y 61% entre los mayores de 45 años. ¿Este respaldo es sólido o es el efecto del terremoto y la visibilidad

Voy a hacer esta pregunta que probablemente sabe la respuesta correcta, sin especulaciones, y es que se habla mucho de la Universidad Nacional. El presidente Abelardo, específicamente, no solamente esa, pero otras universidades públicas, pues ha sido muy claro en contra del vandalismo o el terrorismo.

0: Nacional de Actuación para distinguir la protesta pacífica, que por supuesto existe, a la diferencia de la alteración del orden público.
1: Y las amenazas a la seguridad que enfrenta Colombia son los mismos que enfrentamos nosotros en Estados Unidos. Las mismas redes, los mismos grupos de criminales que, en fin, tienen destinado, aunque hacen sus crímenes acá.
2: Doctora Zambrano, la visita del secretario de Estado Marco Rubio y los llamados acuerdos de Barranquilla parecen pues marcar un giro muy importante y significativo en la política exterior colombiana. Pero curiosamente, días después se conoce que Estados Unidos deja que Colombia permanezca en la lista de países desertificados en la lucha contra las drogas. Obviamente una evaluación a la administración anterior. Pero ¿qué mensaje político envía esta aparente combinación de respaldo, de cooperación y advertencia con lo que ha sucedido? ¿Un sabor agridulce quizá?
0: Mire, Ricardo, yo recuerdo una entrevista que dio Marco Rubio, el secretario de Estado, a José Manuel Acevedo aquí en Barranquilla, en Colombia, que salió en el medio de comunicación en RCN, en el que el secretario de Estado dijo justamente que quien entraba a la lista de la OFAC no entraba ni por sospechas, ni por rumores, ni por temas personales, sino con todas las pruebas que lo demostraban. Esto, hago referencia a esto porque, por supuesto, las leyes y el gobierno de Estados Unidos en general siempre ha sido muy respetuoso de la ley y también ha sido muy claro que quienes actúan mal deben pagar las consecuencias de lo mismo. Y lastimosamente hace 4 años Colombia eligió a Gustavo Petro como presidente y esta es una consecuencia del mal manejo de la lucha, más bien de la negligencia, de no tener una política que realmente generara una lucha antidrogas en Colombia en el gobierno de Gustavo Petro. Sin embargo, creo que esta reunión con los acuerdos de Barranquilla, como los ha llamado el presidente Abelardo de la Espriella, son justamente esa hoja de ruta que lo que hace es decir, sabemos en qué situación estamos con Estados Unidos, sabemos que no tenemos esta certificación, pero vamos a caminar para ello, para conseguir ello a través de la reconstrucción de la patria, de la recuperación de la economía. Y me parece algo muy importante, justo el tercer tema que está en estos acuerdos de Barranquilla, que es blindar el hemisferio, ¿no? Colombia, que quiere volver a ser ese aliado número uno de Estados Unidos en el continente en este tema de seguridad.
3: Doctora Zambrano, para ir concluyendo y en 40 segundos, pues si el primer mes del presidente de la Espriella se midió por seguridad y la respuesta ante el triste terremoto que vivió Colombia, ¿por qué se mediría los próximos 2 meses?
4: En estos primeros días hemos afectado a 24 cabecillas de las principales estructuras narcoterroristas del país.
0: César, yo creo que esos dos puntos son fundamentales, ¿no? Volver a seguir escuchando al presidente. Yo creo que hace mucho no teníamos la alegría de escuchar cuántas cabecillas de los grupos narcoterroristas que hay en Colombia se daban de baja, ni cuántos cientos de hectáreas en Colombia se habían erradicado, como las 1.506 hectáreas de coca que se ha erradicado en estos menos de 40 días del gobierno de Abelardo de la Espriella. Sin embargo, yo creo que hay un tema muy importante ahí y es el tema de una recuperación económica y efectivamente poder tener resultados tangibles alrededor del terremoto. El presidente de la Espriella hizo magníficos anuncios de todas las alianzas público-privadas que hay, por ejemplo, para la reconstrucción del Chocó, para algunos otros departamentos. Pero pues claro, a tan poco tiempo son solamente esos anuncios. Creo que tendremos que darle un poquito más de tiempo para poder tener más resultados ante la respuesta que el presidente va a dar a esta conmoción que tuvimos por el terremoto.
3: Hablábamos con la doctora Ana Milena Zambrano, periodista, profesora de la Universidad de La Sabana y estratega política, directo desde Bogotá para Nuestra América. Gracias, doctora Zambrano.
0: A ustedes, muy amables.
5: Guatemala no es el único país que está enfrentando esta subida en el precio de los combustibles. Y todos estamos preocupados por los costos que este aumento causa en la vida diaria de nuestras familias.
2: La actual crisis en Guatemala trasciende el debate sobre el precio de los combustibles y se ha convertido en una prueba política e institucional para el gobierno del presidente Bernardo Arévalo. Las denuncias de presunta desestabilización, bloqueos y discusión legislativa sobre los subsidios y las acusaciones que se cruzan entre el oficialismo y la oposición están reflejando una coyuntura compleja en la que se definen tanto la gobernabilidad del país como la capacidad de sus instituciones para responder a las demandas ciudadanas.

0: ciudadanas sin profundizar la polarización que vive este hermano país centroamericano. Por eso contactamos en Ciudad de Guatemala a la doctora Roxana Ávila. Ella es socióloga, experta en política y también periodista. Bienvenida a Nuestra América, doctora Ávila.
1: Buenas, muchas gracias por la invitación y pues gracias por invitarme.
2: Los intereses electorales espurios de unos y los intereses criminales de los otros convergen en estos casos para intentar desestabilizar al país.
0: Doctora, el presidente Arévalo ha denunciado en una alocución televisada una presunta estrategia coordinada entre, él cita, actores políticos, habla de redes criminales y estructuras vinculadas al narcotráfico para promover bloqueos y generar inestabilidad. Y se nos viene a la mente lo que ha sucedido en Bolivia. ¿Qué tan grave es esta acusación desde el punto de vista institucional y qué evidencias deberían presentarse para sustentarla ante la opinión pública?
1: Pues es correcto. Esta semana pues se han dado diferentes situaciones en diferentes lugares del país, en carreteras, en la ciudad capital, en algunas colonias, y cada uno de los bloqueos o de las manifestaciones que se han dado ha tenido diferentes actores. Entonces, yo lo que he estado viendo es quiénes son los que están participando y por qué lo hacen. Entonces, aquí podemos dividir en varios grupos. En primer lugar, existe un grupo de diputados y de personas que posiblemente están siendo también financiados por empresarios ligados a lo que es la importación de combustibles y la distribución de combustibles, ¿verdad? Dueños de gasolineras. De ahí se desprende un grupo de presión que están haciendo bloqueos, por ejemplo, en ciertas colonias y en un lugar cercano a Guatemala, pues lo que es el departamento de Zacapa específicamente, en donde hay un diputado de un partido político. Entonces, cuando hablamos de partidos políticos, vemos ciertos actores que ya sabíamos que estaban involucrados y hay, han aparecido otros actores de otros partidos políticos que no los teníamos en la mira. Entonces tenemos partidos como la UNE, que siempre han estado ligados con los bochinches, con la gente del barrio 18 y con estas pandillas. Y luego estamos hablando del partido Vamos, que se está oponiendo al subsidio y que ellos lo que quieren es una rebaja de combustibles, rebaja de impuestos a los combustibles, básicamente. Entonces, como vemos, cada quien está jalando por su lado, pero la presión es coordinada aparentemente de una manera invisible, ¿verdad? No es que, digamos, los actores se pongan de acuerdo, pero sí están siendo coordinados por alguien detrás que no se sabe quién es. Sí. Y eso es lo que hay que investigar. Por un lado, los diputados, por otro lado, los empresarios y transportistas, y por el otro lado, la población. En este caso, surgió el tema de los mercados. Acá en Guatemala, yo lo comentaba, en Guatemala siempre han sido manipulados los vendedores de los mercados porque les pagan, no porque ellos estén realmente interesados en un tema, sino porque los mandan y les pagan el día o les pagan una cantidad para que vayan. De hecho, ya tuvimos ayer varios actores que se dieron color, como decimos nosotros, ¿verdad? Ya salieron a luz algunos WhatsApps, algunos mensajes en donde aparece un diputado dándole órdenes a una persona que es un periodista o pseudo periodista de este lugar de Zacapa para que bloquearan y diciendo que le iban a mandar el dinero con fulanita de tal. Entonces ya como que los actores están empezando a conocer. Lo que no se sabe quién está detrás de esa coordinación, y creo que ahí es donde viene el gobierno de Bernardo Arévalo y el Ministerio Público a realizar la investigación que se necesita en este caso.
3: Doctora Ávila, pues el presidente Arévalo aparece con el más o menos 28% de aprobación, el más bajo de la región según CB Global Data. ¿Cuánto de esta crisis es el tema del Estrecho de Hormuz y cuánto es gestión de la presidencia?
1: El fondo de todo esto es que la presidencia no ha podido ser efectiva en su comunicación. Hasta ahora, ya muy tarde, podríamos decir, ¿verdad? Se tienen elementos para que la población diga si se está trabajando, si se están haciendo carreteras nuevas, si se está haciendo un bacheo. Digamos, la crítica principal es a la falta de efectividad, no solamente en la comunicación, sino que en realizar obras que las personas puedan percibir y puedan apreciar, a pesar de que sí las hay. Yo creo que en este tema el problema fue la ejecución. Cuando el gobierno entró hace 3 años, llevaban la consigna de hacer una limpieza de la corrupción, pero cuando solo se centra la efectividad, digamos, en combatir la corrupción y no en realizar obra, es lo que causa que la población entre como en malestar. Y este malestar es como, de alguna manera, por estos grupos. Y aquí pueden haber net centers, porque yo precisamente ayer me tocó bloquear a muchos, muchas cuentas de bots y de net centers que estaban, como quien dice, azuzando el fuego en contra del gobierno. ¿Qué quiere decir eso? Que existen estas fuerzas obscuras detrás que pueden tener algo que ver como lo que está pasando en Bolivia, lo que está pasando en otros países, de que están tratando de soliviantar más a las personas, más de lo que ya están, y que se molesten más con el gobierno para que el gobierno no parezca efectivo. Yo no creo, y nadie cree en Guatemala, que el presidente Arévalo sea una persona corrupta, ¿verdad? Por lo menos no a los niveles de los anteriores gobiernos.
0: Sí.
1: Y tampoco que sus funcionarios en general, no digo en particular, puede haber algunos que sí, pero que en general sean personas corruptas. Lo que pasa es de que no han sido efectivos a la hora de ejecutar el presupuesto conforme a la población y falta de efectividad a la hora de comunicar lo que están haciendo. Recién este año se ha visto que ya ha mejorado un poco el tema de la comunicación.
0: Sí, doctora Ávila, Guatemala hace parte también de Centroamérica y los países que totalmente o en su gran mayoría dependen de las importaciones de combustibles. Y la pregunta va orientada porque el Congreso ha retomado este miércoles el análisis de las objeciones formuladas contra la ley de estabilización de los combustibles. ¿Cuáles son esos argumentos jurídicos, económicos y políticos los más sólidos, tanto de quienes apoyan como quienes rechazan la iniciativa?
1: Bien, en este caso existen dos corrientes. Están los que sí están a favor del subsidio y los que no están a favor del subsidio porque lo que quieren es que se le quite impuestos a los combustibles. En Guatemala hay 3 o 4 tipos de impuestos. Está a la distribución, está a la importación y está el impuesto del valor agregado. Entonces hay varios temas ahí. ¿Qué es lo que pasa? Que los diputados, que son los que están detrás de que se les quite impuestos a los combustibles, son los que tienen relación directa con las empresas o con las gasolineras. Ellos, al quitar los impuestos, prevén que esos impuestos ya no vuelvan otra vez a ponerse. No es que sea quitar los impuestos temporalmente, sino quitarlos de una vez. Entonces, esto los beneficiaría a ellos al entrar un próximo gobierno. Si te das cuenta, estamos en una transición ahorita de que dentro de un año tenemos elecciones, dentro de 6 meses prácticamente, y dentro de un año un cambio de gobierno. Entonces ellos, al pretender quitar los impuestos, pretenden de que estos se quiten para siempre. Entonces no es lo mismo que un subsidio. Un subsidio es temporal y solamente viene como a atacar el problema inminente en este momento, que es el malestar de las personas y el hecho de que el transporte de verduras y todo esté siendo más caro y todo lo que es la logística de transporte a nivel nacional, y que obviamente eso tiene que ver con el Estrecho de Hormuz, como tú decías, y tiene que ver con el tema de que no se puede bajar el precio simplemente porque el gobierno no está en capacidad y no está en sus manos. Pero el tema del subsidio no le gusta a nadie, incluyéndome a mí. O sea, a mí no me gusta el subsidio, pero ¿qué es lo que ha pasado en El Salvador? Que es el ejemplo que siempre nos ponen y siempre nos comparan a Guatemala. Mire lo que está haciendo Bukele. El problema es que Bukele tal vez se fue más a fondo y dijo, señores que distribuyen o que compran el combustible a nivel internacional y lo traen a Guatemala o al país, ustedes lo que tienen que hacer es tener una ganancia fija. Entonces, al ponerles una ganancia fija, aunque el petróleo se vaya a 150, va a subir para la gente que lo va a consumir, pero la ganancia de estas empresas va a seguir siendo la misma. Entonces, creo que es más efectiva esa forma que ponerle un subsidio, que si la gasolina ahorita se va a, digamos, en este caso Guatemala está a 49, casi 50 quetzales. pero si sigue subiendo el petróleo, va a llegar a 60, ese subsidio que están dando, que es de 2.500 millones, no va a durar nada. ¿Por qué? Porque la diferencia entre 39, que es el precio tope que pusieron, para 50, 60 quetzales, ese subsidio se va a consumir en menos tiempo. Y para eso también va a haber un acaparamiento de las personas, porque van a decir, compremos ahorita, guardemos el combustible y después la escasez del combustible.

0: Pues la presión, ¿no?, que ha generado Washington y que está generando en el hemisferio contra los grupos designados terroristas, narcotraficantes, especialmente también con la narcopolítica en Guatemala. Esta crisis fortalece o debilita al presidente Arévalo en esa relación con Estados Unidos.
1: Yo creo que la relación del presidente Arévalo con Estados Unidos es sólida en este momento y creo que los narcotraficantes en este momento están siendo como una fuerza externa, digamos, una externalidad en relación con lo que está sucediendo con la economía. Lo que hay en este momento es un auge de la delincuencia organizada, hay muchas extorsiones. Y creo que en este momento el tema del narcotráfico no está siendo como un tema primordial en el país, al menos en lo que es Guatemala, ¿verdad? En este momento los actores son otros y el narcotráfico podría tener cierta incidencia detrás de estos personajes políticos que estamos hablando, pero no de manera directa. Digamos, tenemos narcopartidos en Guatemala, eso es clarísimo, y pudieran tener algunos intereses, pero que en este momento no están siendo como vistos como el principal problema. Ahí te podría concluir en ese tema.
2: El mundo está enfrentando una crisis energética. Desde hace meses, el conflicto en Oriente Medio ha generado una situación calificada como la más grave de la historia reciente para los mercados de combustible. El resultado, el barril de petróleo se ha disparado a niveles que no se veían en décadas, y ese golpe está afectando a todos los países.
3: Doctora Rosana Ávila, socióloga experta en política y periodista desde Ciudad de Guatemala, nos ha acompañado para tratar este delicado tema aquí en nuestra América, que ojalá se solucione de la mejor forma. Un abrazo y gracias por atendernos.
1: Muchísimas gracias por la invitación.

0: Y así terminamos una nueva entrega de Nuestra América, un repaso a temas de interés más allá de la noticia.
1: No se pierda las próximas emisiones de este programa que cubre todo lo que pasa en nuestro hemisferio.
0: Con gusto les hemos acompañado
1: César Grajales
0: y Ricardo Espinosa.
1: Hasta pronto.
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2: La Operación Pedro Pan fue una ruta que permitió que 14.048 niños y adolescentes cubanos llegaran a esta

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1: ¿Qué tal, amigos? Y bienvenidos a Postmoderno. Yo soy Joe Cardona. Esto es una producción de Radio Martí. Se une a mí Mikey Vázquez detrás de los controles, detrás de Cristal. Patricia Martínez, mi productora, que también está detrás de Cristal. Ustedes se preguntarán, ¿y qué está pasando dentro del cristal? Eso es lo bueno. Ahí es donde viene la cosa buena. Se pone la cosa buena. Y el programa de hoy, con un nombre, un apellido, lo dice todo. Bunbury. Enrique Bunbury es uno de los músicos más influyentes de rock. No digo en español porque rock es rock. Sea rock austriaco, sueco,

o en español. Es el ex cantante de Los Héroes del Silencio y con una prolífica carrera solista que muchos conocemos también. Y comenzamos el programa con un nuevo tema, el cual marca una nueva etapa para Bunbury. Tras muchas décadas de carrera, este álbum yo creo que más que nada marca que es un artista que busca renovarse siempre. Comenzamos el show con La Voz, el primer sencillo de su próximo álbum de estudio, con fecha de lanzamiento, creo que es primavera 26. Aquí tienen La Voz.

un clásico de Bunbury, una de las mejores voces de rock. Y de nuevo, la tentación de decir rock en español, yo me rehúso a usar el término. Creo que el buen rock existe en todos idiomas. Y una de las mejores voces, si es en español de que se trata, bueno, no sé, Bunbury, Cerati, tal vez Rubén Albarrán de Café Tacuba, Saúl Hernández de Caifanes. Y seguimos este gran recorrido con un tema que yo sé que muchos conocen del álbum Flamingos de 2002. Escuchemos Lady Blue.

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1: Estás escuchando Postmoderno, yo soy Joe Cardona. Esto es una producción de Radio Martí. Pasamos a un tema que me gusta mucho, la canción es del compositor mexicano Chago Díaz. Originalmente la interpretaron Celso Piña y Rubén Albarrán, que ya mencioné en el programa de Café Tacuba. Y Bunbury se enamoró de este tema, y yo también, aunque no sea conmigo.

Retornamos al disco Senderos de Traición, ese disco entero. Si no lo han escuchado en su, como hablábamos, la inmediatez, la satisfacción, la gratificación inmediata, bueno, de eso no se trata la buena música, ¿no? Si no han escuchado el disco entero de Senderos de Traición, se los recomiendo. Aquí tienen a los Héroes del Silencio, con, por supuesto, Enrique Bunbury. Este tema, ustedes lo conocen, Entre Dos Tierras.

Y bueno, que viva Bunbury. Espero que hayan disfrutado nuestro recorrido por la música de este gran artista español. Hasta la próxima.

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0: 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En ASB Colmundo son las 6 y un minuto.
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